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1: Gracias, Fernández. Muy buenos días, audiencia. El gusto de siempre. Día feo o nublado. No quiere bajar la temperatura. Se instala allí en 13 grados en el momento. Va a subir a 18. Esa niebla, en fin. Parece que mañana cambiaría, o tardecita noche hoy el tiempo. Se va un poco la humedad. Y para mucha gente que tienen problemas respiratorios va a ser importantísimo. Y algunos que andan medio engripados, no lo deja curarse de la gripe. Bueno, miércoles ya, 10 de junio de 2026. Cada vez más cerca del Mundial, la radio Caster Multimedio Deporte, que he estado siempre desde hace 100, 80, 70, 10 días. Hoy a un día prácticamente y horas de lo que va a ser el Mundial en tres países, Estados Unidos, México y Canadá, donde Uruguay va a debutar el lunes, pero mañana se abre el Mundial, en México se abre el Mundial mañana, y vamos a estar pendiente la radio, que ya con la gente de Fútbol Club, ese gran equipo, vamos a ver si hablamos con Rodrigo Díaz hoy, director de Radio Fénix, pero que tiene ese equipo que ya desde las eliminatorias, y bueno, Libertadores, fútbol uruguayo, compañero nacional, la hemos emitido siempre sábado, domingo o entre semana, ¿verdad? Cuando hay etapa. Así que un saludo grande a los muchachos de Salto Fútbol Club, que siempre están en Salto Fútbol Club, es Fútbol Club la aplicación. Grandes relatores, ¿no? Rodrigo Díaz para mí es formador de nuevas generaciones, de gente muy joven, no solo buenos relatores, sino comentaristas, gente que sabe estar en una transmisión, ¿no? Muy, pero muy profesional, que ha hecho con la productora Caster un nexo, más allá de unas migas, como decía antes, muy especial. Y bueno, la promo está y se viene el Mundial, cada vez falta menos, anoche se fue Uruguay, en fin, pero muchísimas novedades. Y sobre todo hoy el paro parcial, que vamos a hablar con la gente del PIXNT en minutos más, el Zunca PIXNT, pero el paro de 24. Ayer hablaba con Regino López y con otros maestros, profesores, con gente de la enseñanza, en el caso del profe Escabino y otros más. Y 24 horas, hay una delegación incluso que viajaba, ya debe estar en Montevideo, de muchos profesores jóvenes de acá, ¿no? El tema de la enseñanza es todo un tema, ni que hablarlo de la salud, son cosas fundamentales, pero dentro de ese proyecto 6+1 era que se reformara liceos, escuelas, y ahí también hay laburo, porque no hay trabajo en la construcción. O sea, yo creo que es el deber de un gobierno. A ver qué es lo que pasa, falta mucho para este gobierno todavía. Y cosas que pasan, ¿no? En este país, ¿no? Nosotros los policiales lo leemos por arriba, muchísima gente que no está, y sobre todo los trabajadores. Sí, el paro es parcial de 9. Con todo, un grande lo está escuchando, un saludo grande a Luguito, un grande, muy amable. Estamos al aire, pero te digo, muy amable, gracias, estimado profesor Hugo Previale, como siempre. No solo coordinador de lo que es comisiones vecinales que estaban muertas y ahora el hombre la recupera, sino también con su grupo, un salto a la esperanza, que los fines de semana trabajan muy bien y tiene un gran equipo, Luguito, un gran equipo tiene. Pero ayer lo veíamos, teníamos todo el material allí para el portal de Radio Caster, teníamos visitando diferentes lugares, pero lo veíamos en la zona de Termas, allí en el barrio La Chinita, junto a los vecinos, y ni que hablar con Galeazzi y nuestro amigo Juan Andrés Maquiavelo, el hombre de director de área de Albizu. Así que todo ok, Huguito, vamos arriba, que se puede, un abrazo grande, buen comienzo de este día oscuro, primera fase en la enseñanza y después el mediodía en la intendencia, ¿no? Tiene cuerda para rato, Huguito, un abrazo, amigo. Y nosotros lo que le decíamos, buenos días, Fernández, ¿cómo le va?
2: Buenos días, Enrique Hugo, buenos días para toda la audiencia.
1: Sin duda, Fernández, se fue a Uruguay ayer. ¿Qué le pareció? ¿Apareció gente en el final? ¿Cómo vio ayer a través de la tele, Tele 2, el único que estaba pasando? Se fue a Uruguay.
2: Sí, bueno, creo que una de las últimas selecciones que va llegando, ¿no? Creo que casi todas ya están por allá, ¿no? vamos a ver qué va a pasar con el tema de Araújo. Yo veo que está todavía hasta que no empiece, creo que está medio frío todo en el...
1: Todo un tema de Araújo se fue, hay que decirle, pero algunos se fue a... No sé, se sintió mal, no sé con quién habló y se fue a Barcelona, ¿no? Tuvo como
2: tres, cuatro años. El problema de este muchacho no es lesión, debe ser, para mí la cabeza, algo, porque... Sí. Si hay doctores y hacen una llamada por Zoom y le dice al doctor de acá la indicación que puede hacer, a mí me parece que no precisaba viajar. Yo me parece que es algo en la cabeza de él, que él, porque él ya tuvo problemas.
1: Ojo que Barcelona es también, ¿no? Hubo problemas con Flamengo, por ejemplo, ¿no? Con de Rascaeta, ¿no? Que trajo un médico personal, un manager ahí que pero, es el que dijo que no saben si va a jugar contra España.
2: Pero ¿qué solución le pueden dar y volver?
1: ¿Qué solución es esa?
2: Sí, entonces ahí está la cosa. No sé si habrá estado una hora o algo, dos, y volvió. Entonces
1: un viaje relámpago, se bajó un avión y se iba en el otro.
2: Es una cosa rarísima, no sé si hay otra cosa de problema, porque este muchacho ya tuvo problemas, ¿no? Que pidió no jugar y eso, ¿no? La cabeza de él, ¿no?
1: No. Y el Mundial pasado se lesionó, ¿se acuerda?
2: Bueno, ni jugó.
1: La Copa América, él tiene problemas, no sé, es un problema físico del riverense, como decimos nosotros, y por lo menos tenemos un salteño en eso, que ya hace dos o tres Mundiales, ¿no?, que la FIFA lleva sparring para jugar, ¿no? Yo no sabía que eran 12 nomás, y dentro de los 12 hay un gran zaguero salteño, que hace mucho anda la vuelta, estuvo en Independiente, no me acuerdo, el equipo argentino,
2: sí,
1: y ahora Defensor Sporting, ¿no? Como lo dijo el Mateo, el Chino Pool, ¿no?
2: Mateo Caballero,
1: y bueno, ayer veíamos fotos que nos mandaba el Chino, que fue a despedirlo del aeropuerto, y bueno, ¿no? Así que cuando muestran los sparring, los juveniles, eso que de mucho futuro, ¿no? Porque sí, ahí claro, todos los juveniles, eso de la edad de Mateo, tienen futuro, ¿no? Que van como sparring en las prácticas y en los movimientos tácticos, sobre todo los equipos, a jugar contra la Celeste en los entrenamientos. Y bueno, va a estar ahí en lo que es, en un hermoso hotel, ¿no? Lo decía, no me acuerdo, este periodista que hace años está en Montevideo de la tele, que es un lugar como un bosque que aparece en boas, ¿no? Aparece en boas. Entonces, en el hotel, bueno, son hoteles de estrella, pero viste que hay algún paisano que va y abre la ventana o algo, ¿no? Hay boas y otros animales. Pero lo que me sorprendió, la boa, ¿no? Entonces, que cierren bien las ventanas, las puertas, ¿no? Que no te corto abierto, porque hay boas, ¿no? Y sí, $500 el más barato. Yo calculo que las habitaciones en Uruguay fácil $1,000 cada uno, ¿no?
2: Sí, claro.
1: Pero
2: claro,
1: todo eso lo banca la FIFA, ¿no? Más allá de la plata que te paga la FIFA por ir al Mundial, y ni que hablar si te metes en las primeras colocaciones, entre los 8 nomás, ¿no?
2: Sí.
1: El hotel de Uruguay ya estaba... Mostraba anoche la tele el hotel, mostraba a los otros muchachos que están ahí en Estados Unidos ya hace rato, mostraba la salida, bueno, el estudio, todo lo que fue ayer, reitero, a través del único medio, porque miraba el Canal 4 y el 10, estaban con otra programación, y bueno, mirábamos la partida de Uruguay, e incluso se había asignado 3 para la prensa y no habló... Habló Pelistri, habló Araújo y no habló, hubo un jugador que no habló de los 3 porque no les dio el tiempo, llegaron medio en la hora, hubo emotivo, le alcanzaron una bandera, se sacaron con la bandera y con la gente familiar, y muchos de ellos del fondo.
2: Pero le preguntaron, hablando de Araújo, ¿cuál era la lesión o qué fue? Y no supo decir. Dice, no sé, pregúntenle a los doctores, pero dice, si a mí me duele una rodilla, me vieron ahí, me hicieron algo ahí, ¿no? Por eso le digo que para mí que hay otra cosa, ¿no? Pero bueno.
1: Hay mucha inseguridad en los jugadores, incluso él lo reconoce, que arrancó en un gran momento y pues bajó por el último partido de Araújo. Ahora él dice que ahí donde está jugando la liga de él, que es México, ¿no? Anda muy bien y bueno, unas ganas enormes, como lo dijo Pelistri también, ¿no? De jugar, porque hay que decir que en el comienzo, cuando echó mano a Pelistri, algunos partidos hasta un gol hizo, no me acuerdo si fue contra Ecuador, en Ecuador, Pelistri, y faltó un jugador que le iban a hacer nota y no dio el tiempo, ¿no? Sí, vino la gente de Sevilla, lo llevó, había 3 para responder a los medios de prensa. Muy emotivo, lo que fue raudamente, ya a esta hora ya está en suelo de Estados Unidos, y ya está con el hotel, ¿no? Cuidado con las boas. Y hay otros animales, un hotel que está ubicado, vamos a suponerle, decimos a la gente como que esté en el monte ahí, el Daimán, ¿no? Todo, Y bueno, y tiene animales autóctonos ahí, y en los cuales es muy común una boa, dice que, pero igual, no es una boa que lo va a atacar y le va a comer, pero un susto bárbaro que te aparezca un bicho de una ventana o algo, ¿no? Por eso dice que para el turista, dice, tenga todo cerrado, ¿no? Y hay otro animalito también de la zona, no me acuerdo, que ellos todavía hablando con otro amigo, pero es el medio rival de cuando uno ve las películas y eso, capaz, el bicho se come la bola o boa se lo come el bicho, uno de los dos, ¿no? Pero claro, son reservas que se dicen, ¿no? Pero un hotel con esa cantidad de bichos como dentro de un monte donde fue Uruguay, increíble lo de la FIFA, ¿no? Por eso algunos colegas dicen, no, yo me quedo acá. En fin, así que se fue Uruguay, el Mundial lo vive por Caster Multimedia Deporte y todas las señales, como dice el avance, los contactos con los muchachos que ya están. Viajó parte y otro ya estaba allá, el equipo de Fútbol Club. Vamos a ver si hablamos con el amigo, con Rodrigo Díaz, principal formador. Un hombre joven, pensamos que tenía más edad. Mantenemos siempre contacto con él, que hoy es el gerente y encargado de programación de Radio Fénix de Montevideo, pero ese es un emprendimiento aparte que tiene él, ¿no? Tiene 4 o 5 años, Fútbol Club. En fin, reitero, paro, ya dijimos, estamos a las de 9 a 13 para la construcción y la enseñanza parece que 24 horas, porque tenemos entendido. Vamos a hablar en minutos más con Marcela Dacol. Y acá en Salto, de las cosas que afligen, la brecha de precios entre Salto y Concordia se mantiene en mínimo histórico. Si no, ¿cuánto saldría un litro de aceite? Que yo me acuerdo los momentos más difíciles, toda la historia fue el aceite, ¿no? Los botellones, aquellos aceites. El cocinero, me acuerdo, y había otro que traíamos y muchísimas cosas, ¿no? Y en artículo, la gente, yo tengo amigos de Concordia que hablamos y fueron a buscar los televisores ahí al Brasil. Más le digo que a Uruguayana no, fueron a esto que sea, no me acuerdo cómo se dice que hay ahí, el free shop. Y yo trajeron y pasaron. De acá para allá no tuvieron problema, ¿no? Porque a veces el gran problema tiene los argentinos, son ellos mismos que le hacen problema. Los tipos pasaron por unos cambios, entonces es mentira lo que dice acá. Lo que dice un medio acá, para mí, sigue siendo mentira. Pero yo voy a decirlo con un colega de ahí, con un colega de Bella Unión, vamos a hacer contacto acá con el amigo, y ustedes le vamos a decir la verdad. Nosotros a la gente no le mentimos con esto. Que el comercio está fulero, vamos a decir, lo traemos a Gustavo Báez, pero, y que cierre, es cierto, pero que esa brecha, como dice acá, se mantiene con mínimo histórico. ¿Cómo hace mínimo histórico? Lo invitaría a ir a Concordia, acá, a cruzar el puente, y no, que le rinda alguno porque no tiene tarjeta o algo, que le rinda, no sé hasta dónde, ¿no? Un viajecito, paseas con tu gente, pero, en fin. Nosotros vamos a meter una primera tanda, pero muy corta, y ya el contacto con Marcela Dacol, Marcela está al frente de la mesa del PIC-CNT Salto, donde enrola todos los gremios. Vamos a decir, para los muchachos, la intendencia, la gente de Adión, Cholín, tendrían que parar, hay un paro parcial. Tanda cortita y volvemos.
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5: Gracias, Fernández. Bueno, y en minutos más ya le dijimos tener contacto con Marcela Dacol, quien está al frente de la mesa, ¿no? Sindical, es así, creo, le vamos a decir. 9:30, nos habían dicho las 9, pero es 9:30 que se van a estar juntando ahí en la Plaza Artigas. Ya está habilitado para, se va a cortar la calle. Se van y va a ser en este caso la proclama en la plazoleta Roosevelt, y pienso que ahí va a ser oradora Marcela. Reitero, la enseñanza va a parar 24 horas, eso es lo que me ha dicho Regino y los demás muchachos. Así que vamos a ver qué es lo que pasa. Nosotros vamos a la fuente, después vamos a tener un contacto con el Huito, porque el paro de PIN-CNT va a ser parcial, de 9 a 13, ¿entendido? Y este 24 horas. Muy buenos días, Marcela Dacol. Nosotros siempre decimos FENAPE, PIN-CNT, pero en este caso, integrante de la mesa, se dice sindical, de Salto. Un gusto de tenerla en línea.
6: Bueno, muchas gracias a ustedes en realidad por la oportunidad de estar en estos micrófonos y poder comunicarnos en un día tan especial como hoy, que es el día del paro nacional.
5: Nosotros en primer lugar decimos que la convocatoria, la gente, Huguito nos ha dicho una cosa, pero ahora nos dicen que es 9:30 en Plaza Artigas y ahí se van caminando, y más o menos 10:30 va a ser la proclama ahí en la Plaza Roosevelt, ¿es así?
6: Así es, sí, el paro comienza a las 9 de la mañana.
5: A las 9 a 13.
6: Pero nosotros, de 9 a 13
5: parcial.
6: Es el paro parcial, sí, pero, siempre hay un pero, los sindicatos de la enseñanza vamos a parar 24 horas.
5: Sí, sí, sí. Hay delegación, porque ya viajaban, me dijo Regino, a Montevideo, una delegación,
6: sí,
5: ¿no?
6: De docentes. Sí, anoche a la 1

0: enseñanza en este caso, sino generar que se vuelque en las empresas del Estado para generar más liceos, más escuelas, más aulas, más todo, y ahí le damos trabajo a la gente del Zunca, que bueno, vienen flojo, ¿no?, en cuanto a laburo, lamentablemente, Marcela.
1: Todos estamos muy flojos y en Salto peor todavía. Nosotros, en realidad, como CNT tenemos una plataforma que abarca, como primer punto, dice, por justicia social, y ahí colocamos el tema de la pobreza infantil que tenemos, ¿verdad? Que es muy triste que Uruguay, que somos 3 millones, que tenemos tantas vaquitas y tanto campo desocupado, tengamos niñas y niños por debajo de la línea de pobreza y con problemas de desnutrición. Y esto tiene que ver mayoritariamente con que las familias no tienen ingresos. O sea, tenemos una inmensa cantidad de gente que está sin trabajo, que sinceramente no sabemos cómo vive, y algunos que están trabajando de manera muy precaria, ¿no? Hay gente que trabaja en base a changuas. Después tenemos nuestros afrales eternos, que son los dedicados al citrus y al sector también ganadero. Cuando hay producción y cuando hay faena, trabajan, y cuando no, están cesados y están dependiendo de un seguro, que ya sabemos que el seguro no cubre el 100% del ingreso, por lo tanto es menos monto de dinero que se maneja en las familias. Y entonces el PICNT coloca, ¿no?, esto de la justicia social, el trabajo y el salario. Porque realmente nuestro salario mínimo da para pagar un alquiler y un poco más. Y después está todo lo otro, ¿no?, que hace a cómo poder sobrevivir con la familia. Así que bueno, estos son los puntos que nos movilizan hoy. Y nosotros, como sindicatos de la enseñanza, hemos logrado colocar como segundo punto lo que tiene que ver el 6% más uno, que es una promesa ya...
0: Varios años, ¿no? Varios años que ustedes tienen esa pancarta, ese estandarte, que lo han sacado adelante, y bueno, no lo han podido, no lo pudieron con el gobierno anterior de la CORE. Vamos a ver si por lo menos queda algo o sentada las bases para un futuro gobierno izquierda, ¿no?
1: Exactamente, por lo menos aproximarse a los números, que volvemos a insistir, lo decimos siempre que podemos, no es un número que se nos antoje a los profesores que estamos sindicalizados, es una recomendación nada más ni nada menos que de la UNESCO, que es un organismo de la ONU, y recordemos además que Uruguay es un Estado miembro de la Organización de Naciones Unidas, por lo tanto debería seguir esa recomendación.
0: Sí, sin duda. Creemos que bueno, que va a ser un éxito, así que la enseñanza, lo volvemos a decir, para 24 horas sí o sí, ¿no? Y bueno, usted que está ahí, ¿cómo los compañeros ahí entienden la situación, o hay alguno que mira en el bolsillo, hablando de la enseñanza, ¿no? De los docentes.
1: Sí, bueno, no, es tal cual él lo dice. Nosotros tenemos algunos compañeros que todavía no son conscientes, primero que son trabajadores, y en segundo lugar que también a veces miran la inmediatez, ¿verdad?, de que me van a descontar el día de paro, pero no pueden ver en perspectiva, decir, bueno, de mi lucha, de la sumatoria de mi lucha con la lucha de otros, es que hago la fuerza necesaria y puedo inclinar la balanza, porque si somos unos pocos no hacemos la diferencia, que tenemos que ser muchos. Esto es así. Yo recién decía la balanza, ¿no? Si usted pone los platillos, ¿no?, de un lado pone poco, obviamente no va a ser contrapeso. El contrapeso se hace cuando estamos unidos, cuando somos varios, y bueno, y podemos realmente señalar la importancia de estos temas.
0: Sí, sin duda que es así, una lucha de muchos, y el caso suyo, muchos años con la enseñanza, hoy al frente de la mesa. Usted preside las mesas intersindicales, así, ¿no? Es alto, Marcela, ¿verdad?
1: Sí, exactamente.
0: Por eso la hemos visto en el último año en la lucha por los demás compañeros. Por eso decía, ha tenido contacto con la gente de Adión, con Richard y con algunos de esos muchachos. Si van a parar un paro parcial, o sea, ¿es legal eso? Decirle al Visu, bueno, mirá, o los diferentes áreas, no, yo me paro. Brazo caído, se dice, ¿no?
1: Sí, es que en realidad Albizu como digamos en este caso empleador no puede determinar que, o sea, es ilegal una acción que está protegida por la legislación nacional e internacional.
0: Sí, un paro parcial.

0: derecho a huelga, el derecho a huelga está establecido por nuestra legislación uruguaya, eso no ha cambiado, ni siquiera la LUC lo cambió. O sea que la LUC lo que ha hecho es sancionar la ocupación de los centros de trabajo, pero no la medida de paro. Por lo tanto, esta medida se aplica y quienes están sindicalizados hoy vamos a estar sumándonos a la medida.
1: Sí, sin duda. Nosotros vamos a hacer un seguimiento a ver dónde anda Juan Carlos Gómez Cholín, a ver, capaz está trabajando, ¿no? Debería hacer un paro parcial de 9 a 13,
0: Claro.
1: de brazos caídos, ¿no? Un sindicalista, un hombre que lucha por mejoras salariales, por reformas, por proteger más a algunos gremios, ¿no? Que están muy desprotegidos. Pero hoy me preocupa mucho la construcción, que antes decía, ah, oh, albañil te ha salvado, y hoy en día no hay trabajo, o el gran problema, Marcela, es que los trabajos duran menos, como ese supermercado que tenemos en la cancha de Chanay, rapidísimo, con menos gente, y bueno, la torta el dueño se la lleva toda y el reparto es mínimo y menor para el obrero, ¿no? El que da la vida por eso, ¿no?
0: Exacto, en realidad lo colocábamos allá también en otro medio, ¿no? Esto de que los empresarios o los grandes productores, no hablemos de los pequeños, que a veces también le ponen el hombro a esto del trabajo, pero los grandes empresarios y los grandes productores, en realidad su preocupación o su interés pasa por acumular ganancia a espaldas de los trabajadores, ¿no? No les importa explotarlos, no les importa que pierdan, al contrario, lo que les importa es seguir acumulando su ganancia.
1: Sí, sin duda, ¿no? Cosas que deberían cambiar y este gobierno de izquierda también, ¿no? Debería exigir que no se explote tanto. Nosotros siempre hablamos de la empleada doméstica, Marcela, lo que ganan, te pagan 200 pesos la hora, trabajás 4 horas y una vez a la semana, ¿no? Y ahí tenés
0: Sí,
1: que ir a otro
0: nosotros.
1: lugar. En la época de
0: Sí.
1: Tabaré Vázquez, chapó, pero ahora decayó y creo que este gobierno debe apretar ahí por ese lado, ni que hablar las chacras, en verano trabajaban de sol a
0: Sí.
1: sol, y
0: Sí.
1: en negro en la zona ahí que Corralito y Nueva Esperia, donde la producción es muy buena, porque viene ingeniero agrónomo acá y te dicen que la tierra es muy buena y se estaba explotando gente, ¿no? Poner, como se dice, inspectores, ¿no? Como reclamaban la construcción, grandes accidentes, gente que perdía la vida, no había seguridad y había bajado la reducción de inspectores que debe tener en cuenta este gobierno, ¿no? Para fiscalizar todo.
0: Exacto. Por eso estamos en un momento ahora, un poco para conversar con quienes nos están escuchando, ¿no? Estamos en un momento de rendición de cuentas y es importante los dineros del Estado justamente en este sentido, ¿no? O sea, ¿cómo invierte el Estado en los servicios públicos? La salud pública, la educación pública, ¿no? Cómo mantener los otros servicios públicos con inversión, como es la OSE, la UTE, Antel. O sea, nosotros queremos, pagamos por servicio y queremos buenos servicios, para eso el Estado tiene que colocar dinero ahí y tiene que colocar también dinero en puestos de trabajo, como bien decías, Ministerio de Trabajo para Contralor. Nosotros nos pasó, como plenario, desde el año pasado venimos haciendo denuncias de situaciones laborales en diferentes lugares, en diferentes empresas, y se nos dice desde el Ministerio de Trabajo, y les está faltando inspectores, porque hubo una reducción muy fuerte de la plantilla inspectiva durante el gobierno anterior de la calle Pou. Y bueno, este gobierno va a tener que apostar a hacer llamado, a contratar gente, porque no se puede abarcar. No pueden abarcar las empresas que están en la zona urbana o el cono urbano. Imagínate lo que es salir a controlar la ruralidad,
1: Sí,
0: ¿no?
1: sí, sí,
0: Que
1: sí,
0: es
1: sí.
0: más lejos, que está más dispersa y donde además están muy desprotegidas las compañeras y compañeros que trabajan en esos medios porque no tienen cómo asociarse, cómo agremiarse, cómo encontrar quienes los defiendan.
1: Sí. Un día esto tenemos que hablar sobre el peón rural, ¿no? Que Tabaré Vázquez puso muchas normas y creo que hoy no se cumplen. Porque hoy el peón rural hace de todo, ¿no? Maneja el auto, no anda
0: Sí.
1: solo arriba del caballo controlando los animales. Hace de todo, hasta de mecánico, ¿no? Y un sueldo que se ha frenado. O sea, todo lo que creció allá por el año 2005 en adelante con el primer gobierno de Tabaré Vázquez, lamentablemente se estancó, no sabemos por qué. y un día nos gustaría hablar contigo, porque tenemos mucha gente que nos dice lo que gana, que pobre no le da para nada, y viven en el campo y no es más como el tiempo de antes, que desayunaban con un corderito o algo de eso, ¿no? Muy limitada en la alimentación, ¿no? Lo que estoy hablando, ¿no? En el campo, cosa que tristemente pasa en este país, y seguimos confiando en un gobierno a izquierda que le debe, ¿no? Que le está comiendo. Yo digo que hoy los grandes empresarios están comiendo el oído al gobierno nacional, ¿no? Esperemos que esto no sea así y que el gobierno termine tirando para el que menos tiene, para el que lo puso en el gobierno, Marcela.
0: Como debe ser, porque la inmensa población son los trabajadoras y trabajadores, somos gente que estamos, que somos económicamente, estamos entre las capas medias y los pobres, porque es así. Son muy pocos los que tienen fortuna en Uruguay, y una de las cosas que nosotros indicamos en tanto PIT-CNT al accionar de este gobierno y concretamente a la política económica de O'Donnell es justamente que no se atreve a tocar donde está el capital ahí, que aparte está ocioso porque está creciendo adentro de un banco. Es un capital financiero que no es provechoso, o sea, no está produciendo nada, no está invirtiendo en nada, solamente está generando una ganancia, y que debería de alguna manera afectarse en el sentido de, hagamos algo por el país, ¿no? Porque si no nos pasamos de titulares de nuestras buenas intenciones, de lo que queremos lograr, pero cuando hay que colocar, como se dice hablando mal y pronto, la carne del asador, ¿no? Cuando hay que tomar decisiones, no se las toma. Y seguimos aumentando los impuestos a los trabajadores o seguimos restringiendo derechos a los trabajadores. Y no es por ahí la cosa.
1: Sí, todavía está, por ejemplo, ahí en el Senado, ahí no sé si entró o está ahí, la propuesta del senador Gustavo González, ¿no? Es la misma que el Zunca lleva adelante, ¿no? De ese 1% para la pobreza infantil de muchos que ganan $1,000,000, ¿no? Al toque. Sí, eso todavía está, veremos, lo está estudiando el Parlamento, cuando ya hace rato tenía que haberle bajado el martillo, ¿no?
0: Esta es una propuesta que del PIT-CNT, o sea, de todo el movimiento sindical, que aparte tiene una fundamentación de la academia, porque ese proyecto que nace como una idea se pasa a la Universidad de la República, donde allí hubo catedráticos que le dieron el formato, ¿verdad?, que se necesita para que se transforme en ley, con todo cómo debería ser el procedimiento. Y acá, como yo dije hace un momento, el primer escollo fue O'Donnell, que fue el primero de salir a decir que no se podía tocar, que mire si vamos a estar tocando la fortuna de los más ricos del Uruguay, cuando hay gente que tiene $1,000,000, $10,000,000, $100,000,000, ¿no? O sea, estamos hablando de mucho dinero. Y que esperemos que todo, como bien decías, los políticos, que son los que tienen que tomar las decisiones, que en realidad están ahí porque son representantes, ya sea diputados o senadores que hemos colocado cuando votamos toda la población, que realmente atienda los requerimientos de toda la población. Ahí también tenemos un proyecto de ley que colocó el Ministerio de Trabajo, que tiene que ver con el empleo, con la promoción de empleo, donde nosotros también estamos muy expectantes, porque nos interesa que se resuelva para poder, proponerlo, ¿verdad?, a los sectores empresariales, decir, hay un proyecto de ley, a ver si nos encaminamos a cumplir con esto.
1: Sin duda que sí. Marcela, la propuesta ya está, paro de 24 horas en la enseñanza y el paro parcial de el Zunca, que va de 9 a 13, la convocatoria 9:30, hay que estar, después nos quejemos Plaza Artigas, bajar calle Uruguay, y después 10:30 la proclama allí en lo que es la plazoleta Roosevelt, hay que estar, nos quejamos todos los días, pero hay que sacar la banderita de PIT-CNT, de trabajador, y estar, y sobre todo si un compañero que está bien, también, mañana te puede tocar a vos, hermano, y apoyar al que está pasando mal. Ese es el mensaje nuestro, Marcela.
0: Impecable mensaje, te agradezco las palabras. Bueno, y un saludo para ustedes que están trabajando desde temprano ahí y para toda la audiencia también.
1: Gracias, Marcela, que termines bien el día.
0: Gracias.
1: Muy bien, Marcela Acol, clarito. Nosotros vamos a ir una tanda corta y de acá tiramos las líneas de Amorín 500 a lo que es el, ahí la gente del Yunca, los movimientos ahí de la gente del Yunca, que reitero, 9:30 va a estar ya, a 9:30 arrancan, ¿no? 9:30 se van por la arteria principal rumbo a lo que es esta manifestación, a la Plaza de Tarrubel, donde ahí, muy cerca a la intendencia. Vamos a ver si alguno compañero ahí que están en la intendencia, grandes sindicalistas, bueno, se muestran con la banderita, ¿no? Por el que menos tiene, para mejoras laborales y en la enseñanza, porque vos tenés hijos, nietos en la enseñanza, y viene muy mal. Si no hacemos una reforma ahora, no la hacemos más. Tanda y volvemos.
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2: Muy bien, gracias Fernando. Y bueno, nosotros con este día de paro, acá nos muchos mensajes. El paro, un éxito, sobre todo el de la enseñanza, 24 horas. Mensaje de la gente que está en Montevideo, que viajó, hasta ahora ahí, en caso de gobierno, en el parlamento, por todos lados, reclamando un paro de 24 horas de enseñanza, marcándole la cancha al gobierno. Vamos a ver si da resultado. Y bueno, y el paro parcial del Yunca, ¿no? Pixenete, lo que nos une, el Yunca, paro y paro el Yunca. Parcial de 9, de 9 a 13. Y reitero, bueno, va a estar la proclama hoy 10:30 ahí en lo que es la Rubel. La convocatoria antes de las 9:30, pues 9:30 bajan calle Uruguay los muchachos en reclamo, por mejoras, reivindicaciones, como decía antiguamente, salariales, y más que reivindicaciones, en muchos casos laburo, ¿no? Laburo, porque esta reforma de la enseñanza son fundamentales para obras que el gobierno debe poner la plata que no hay, para que la gente trabaje y el circulante, ¿no? Porque si el obrero trabaja, la gasta, y ahí es donde nosotros vemos esa plata que hoy no la vemos el circulante. Muy buenos días, Hugo Coronel. Lo dijimos, nos vamos de acá, de Amorín 500 a lo que es la central del Yunca, allí en lo que es 33 y Cervantes. Muy buenos días, Hugo Coronel.
3: Buenos días, ¿cómo estás, Enrique Hugo? ¿Cómo acá está la barra por ahí? Acá llegando al local, y bueno, con una gran expectativa de lo que va a ser la movida hoy, que esperemos que seamos decenas de trabajadores nucleados por este paro, ¿no, Enrique?
2: Sí, sin duda, yo digo, hace un rato hablamos con Marcela Dacol y decíamos, los que están trabajando bien o tienen trabajo, no se olviden que esto va y viene, ¿no?, en la vida. Y hoy jugátela por el que está sin laburo, por el compañero, ¿no? La solidaridad, buscamos reivindicaciones salariales y sobre todo en el caso de ustedes, lucha por muchas cosas, sobre todo hoy que no hay laburo para todos, hay muchos albañiles que hoy no tienen trabajo y bueno, generar la enseñanza hace un paro de 24 horas, ustedes parcial. Pero bueno, a ver si le podés tocar el corazón, diríamos, a este gobierno de izquierda, que uno habla con Odone, todo muy bien, pero bueno, no hay plata, no hay circulante, y si se moviera para recuperar liceos, escuelas, por lo menos hay laburo para la gente del Yunca, Huito.
3: No, exactamente, como lo decías vos, es un paro convocado por la central, si bien nosotros estamos en pleno combate con nuestro Consejo de Salario, hay que reconocer que tuvimos avances en la negociación de lo que era el tema de la ultraactividad, que bueno, que justamente venían queriendo negociar convenio tras convenio, lo cual se dejó claro bajo un documento de que la ultraactividad es un derecho adquirido por el conjunto de los trabajadores y en definitiva ya laudamos de que aquí para adelante la ultraactividad no se toca y en definitiva posiblemente la semana entrante vamos a estar conversando por nuestra plataforma en reivindicativa, la cual elaboramos en el 19º Congreso. Pero a lo que es el paro de la central del PCNT hoy, que nuclea a todo el conjunto de trabajadores y trabajadoras del Uruguay, tiene la particularidad que justamente mencionamos de que, bueno, estamos hablando de la en contra de la rendición de cuentas, estamos hablando de más trabajo, estamos hablando de inversión pública, de mejor educación, estamos hablando de vivienda, estamos hablando de salud, y bueno, y en definitiva son todos los puntos que llevan a que hoy los trabajadores y trabajadoras ocupados y desocupados nos sentamos en la necesidad de, bueno, de trasladarnos a cada punto de encuentro donde los plenarios departamentales han resuelto sus movilizaciones para que seamos decenas de cientos convocando con la bandera primero y principal del trabajo y en definitiva reivindicando todos estos puntos que te mencionaba, los cuales hacen que sea un Uruguay, digamos, más productivo, como lo mencionamos nosotros, un Uruguay que apunte a la industrialización, un Uruguay que tenga oportunidades de trabajo para nuestros jóvenes, un Uruguay que tenga posibilidad de una salud de calidad para toda nuestra sociedad, un Uruguay que tenga una educación de calidad para nuestros gurises adolescentes y también no adolescentes, que hoy vemos cómo se encuentra la educación en nuestro país, la salud, la vivienda, para que todos los uruguayos y uruguayas tengan la posibilidad también de tener una vivienda digna. Todos esos parámetros que hoy nosotros ponemos sobre la mesa son los que vamos a reivindicar a partir de las 9 de la mañana a lo largo y a lo ancho del Uruguay con este paro parcial de nuestra central del PCNT. Y no olvidarnos también de que de la necesidad imperiosa de, bueno, de lo primero y principal, que hablo por nuestro gremio, el Zunca, que es la bandera del trabajo. Si bien vemos que hay proyectos grandes, que hay mucho trabajo, pero está todo nucleado para el lado del sur. Y en definitiva, el norte está un poco olvidado y escasea la changa de una manera brutal. Eso lleva a que nuestros coterráneos tengan que emigrar hacia el sur en busca de una oportunidad de trabajo. Cosa que estamos diciendo de que necesitamos más inversión pública, necesitamos más inversión público-privado también, y bueno, y que todos esos proyectos que están en puerta, en definitiva, de alguna manera se resuelvan y tengamos todos los uruguayos y uruguayas la oportunidad del trabajo.
2: Sí, sí, algo digno, ¿no? El paro, por ejemplo, lo hablábamos, la gente de Adión va a hacer paro, van a acompañar el paro parcial. O no, ¿has hablado con ellos? Porque desde que está el gobierno de Albizu ha cambiado mucho Adión, ¿no? Hay que decirlo, cuando estaba Andrés Lima, se le exigía mucho y una cantidad de cosas, pero hoy en día creo que perdió protagonismo el gremio de Adión, Huito.
3: Creo que ahí tendrías que conversar con la gente de Adión. Yo entiendo que sí, porque el otro día en el plenario departamental adhirieron a la medida del paro y en definitiva irían a acompañar.
2: Y bueno, pero, esperemos que sí.
3: El tipo de relación con el gobierno actual no te podría decir, te puedo hablar de lo que es nuestro gremio, te puedo hablar de lo que es el Zunca, que bueno, justamente las reivindicaciones que te planteaba y la bandera principal que llevamos arriba, que es la bandera del trabajo, que es lo que mucho está haciendo para estos lugares. Pero sí, no sí. Nos olvidamos también de lo que te mencionaba, educación, salud, vivienda, bienestar, y bueno, y nosotros dentro de nuestra plataforma tenemos varios puntos también que vamos a reivindicar en cuanto se abra la mesa de negociación nuevamente, que posiblemente sea la semana entrante, donde peleamos por una fórmula salarial, donde tenemos arriba de la mesa la reducción de la jornada, la democratización y el acceso al empleo, temas con los fondos sociales, salud laboral, un montón de cuestiones que estamos poniendo arriba de la mesa que también son de mejoras para el trabajador y por ende para su familia, Enrique Hugo.
2: Sí, sin duda que es así, sin duda que es así, trabajando. Así que bueno, hoy es el día, hoy es la oportunidad, el paro. ¿Vos crees que va a haber paro parcial, que la mayoría de las obras van a parar los compañeros de 9 a 13?
3: Yo te digo sinceramente, en Salto tenemos una particularidad. En Salto las obras que hay, que son obras de calidad, llamémosle así, que son compañeros que están nucleados en obras que están en blanco, son muy pocos. En Salto lo que tenemos es una informalidad brutal, donde los constructores y los arquitectos están haciendo la zafra, como les llamo yo, ¿no? Oportunistamente tomando desde la base la falta de trabajo y tienen mucho trabajo informal, ¿no? Donde ni siquiera respetan el laudo y mucho menos las condiciones de trabajo. Pero en definitiva, esos compañeros que hoy tienen que pasar por esa situación, creo que entenderán, deberán adherirse al paro para que esto de alguna vez por todas se acomode y en definitiva podamos demostrar en el departamento que tenemos una realidad que es la falta de trabajo y de ahí partir de esa base para poder luchar por los, digamos, los otros puntos que te mencionaba. Sí, estamos convocando a todos los desocupados, jubilados, a toda la sociedad salteña a que nos acompañe al paro porque justamente es lo que va a demostrar que en definitiva el departamento está pasando por una situación laboral jodida. Pero si no salimos a la calle y no reivindicamos nuestras necesidades, posiblemente no tengamos un buen resultado. Y esas personas que reclaman por trabajo a través de una red social o a través de un teléfono no van a tener su objetivo. Sí, si salimos a la calle todos juntos, porque esto es con todos y todas, ahí posiblemente la respuesta sea diferente. Entonces por eso convocamos a toda la ciudadanía salteña a buscarse ahora a la hora 9:30 en la Plaza Artigas, donde a la hora 10:30 estaremos marchando hacia la Plaza Roosevelt, donde se va a realizar una oratoria con los diferentes puntos de los diferentes sindicatos que integran nuestra central.
2: Sí, eso es lo importante, así que la convocatoria está, después de llorar el cuartito oscuro, ¿no?, de la oportunidad. Pero como decís vos, lo que más nos duele, en la proclama va a estar eso, pienso hoy, la proclama va a 10:30 en Plaza Roosevelt, Plaza Roosevelt. Lo que decís tú, el precio de la necesidad, ¿no?, hoy cómo abusan, y algún arquitecto, ingeniero que se dan de pegarle con la zurda, pero le pegan de derecha, sometiendo a trabajador el precio de la necesidad, que son tipos que tienen que dar de comer a 4 o 5 gurises, y bueno, y han armado, orquestado cosas que hay que volcarlas, voltear esas cosas en el mundo en que vivimos, trabajando en negro, ¿no? Una barbaridad. Y pasa acá en Salto. Eso se lo hablaba el otro día con el Gaucho Perdomo. Una barbaridad que pase eso en Salto, ¿no?
3: Sí, indudablemente. Vos recorres la ciudad de Salto y tenés changa por todos lados. Pero esas changas se entiende a que un oficial le pagan 1.500 pesos y tiene que hacer de finalista. A un medio oficial le pagan 800 pesos y tiene que hacer de oficial. O sea, es un total abuso. Bueno, se están aprovechando de la situación y en definitiva, claro, la barra tiene que comer, la barra tiene que pagar cuenta, la barra tiene que llevar el pan para el rancho.
2: Y dar de comer 4 o 5 gurises. Dar de comer 4 o 5 gurises. Gurises que son 14 o 15 y algunos que son unos bebitos, ¿no? Tienen 4 o 5 hijos y yo conozco muchísimo. Y tipos que salen temprano de la casa a laburar con la bolsita, con la mochila. Antes era una bolsita, hoy es la mochilita. Con una responsabilidad enorme de ganarse el pan. Y además, lo que pasa es que esa empresa cuando llueve, esto, tipo húmedo, así no trabajan tampoco, ¿no?
3: Le corren palos así nomás. Yo he visto gente laburando bajo de agua, o sea, en ese sentido, en ese plano estamos parados, donde hasta ni siquiera se respetan. Por eso te digo, los que ya están laudados, o sea, no respetan obras por lluvia, no se respetan los laudos correspondientes a la industria de la construcción, o sea, un montón de cuestiones que, bueno, que la barra hoy agacha la cabeza y le da para adelante porque justamente la gran escasez de trabajo que hay por la zona.
2: Escuchame, ahora lo tienen al Lalo Silva, Ángel Silva, que justamente estaba siempre sobre todo la salud, todas esas cosas, protección al trabajador en Montevideo, ¿no? A nivel nacional, tal Lalo, me dijeron, ¿no?
3: Exactamente, sí, secretario nacional de Seguridad, Higiene y Salud Laboral, el cual hoy va a andar por el departamento, calculo, y bueno, posiblemente mañana, si coordinamos, lo puede tener por ahí por el
2: ¿cómo programa. ¿Cómo no? Lo traemos al Lalo Silva, que bueno, para que aconseje, ¿no?, a los trabajadores, bueno, a tener una salida, porque queremos un Uruguay mejor para todos. Y lo que decís vos, si el laburador, el circulante que hoy no vemos en la calle por las obras, y vamos a ver estas obras que tiene pactada la intendencia, que surjan y bueno, y que le dé trabajo a los nuestros también. Huito, muchísimas gracias, estamos más tiempo, estás armando toda la barra que se va de ahí de 33 y Cervantes rumbo a Plaza Artigas, y a partir de las 9:30 bajando calle Uruguay, y 10:30 la proclama, y esperemos que todos los trabajadores acompañen. Hoy capaz tenés laburo, mañana no sabés. Hoy tenés que la mano solidaria, el compañero que no lo tiene, y por eso queremos que todas las gremiales apoyen. Se jugaron lo de la enseñanza para 24 horas, y bueno, y ustedes con un paro parcial que esperemos que muchos acompañen de 9 a 13 horas. Hugo Coronel, muchísimas gracias y lo mejor, amigo.
3: Muchas gracias a vos, Enrique, y saludo a toda la barra por ahí.
2: Muy bien, Hugo Coronel, en directo de la central del Zunca, PIC-CNT, el paro que se viene parcial, en el caso de ellos, paro de 24 horas de la enseñanza. Vamos a ver si hablamos con gente que está en Montevideo, una cantidad de docentes que han viajado, lo que nos llegan los mensajes acá de todo el interior del país, por cama, reivindicaciones salariales, lo que tenemos que hablar a esta altura, pero nosotros de brazo tendido para el que menos tiene y buscarle humildemente una solución a este país, esta fulera jodida la cosa, la gente quiere laburo y sobre todo en esta zona norte, más que Salto, día a día. Nosotros nos vamos raudamente a una pausa y después vamos a ver si podemos hablar con el presidente de la coalición de Izquierda Frente Amplio, Luis Alonso. Muchas cosas por hablar.
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1: Gracias, Fernández. Un nuevo bloque. Bueno, y vamos a ver si por lo menos han dado muy ocupado. Tenemos ahí el contacto con el presidente de la coalición de Izquierda Frente Amplio. Todas las novedades. El lunes vino gente. No sé si estuvo, no lo vi en la junta. No sé si estuvo con el ministro. Y estuvo el presidente de ACE, el doctor Álvaro Danza. Mejoras, ¿no? 5 o 6 son las cabinas y una para personas con discapacidad en la farmacia del hospital. Muchísimas novedades. Un congreso tuvo el secretario, ¿no? De la 90, pasado sábado, si mal no recuerdo, ahí en el local que tiene la 90. Así que vamos a hablar con el presidente, bueno, y todas estas cosas. Bueno, hoy un día de paro hoy, hay que estar ahí con los muchachos que no tienen laburo y la gente de la enseñanza 24 horas. Muy buenos días, Luis Alonso, presidente de la coalición de Izquierda Frente Amplio del Salto, ¿cómo anda?
2: Buen día, Enrique Hugo, buen día a toda la audiencia, buen día al operador. Bueno, la verdad que un hermoso día de sol hoy, después de algunos días de grises y de lluvia, así que en la mayoría de los casos me imagino que la gente debe estar queriendo lavar ropa el día de hoy.
1: Sí, no, me va a decir a mí. Que fui a lavar ropa ayer y se vino aquella garúa sobre el final. Bueno, el lunes que torrencialmente, y ayer se vino aquella garúa, le tuvo que entrar húmeda la ropa y bueno, y hoy sacarla de vuelta, pero ahora cuando llega a casa.
2: Hoy se aprovecha eso.
1: Vamos a ver, porque acá hace un rato hay una cerrazón bárbara acá en Amorín 500, acá estamos a través de la ventana. Acontecimiento importante. No lo vimos en la junta el otro día, pero me imagino que habrá estado antes, ¿no? Tuvieron en el Centro Conecta, ¿no? Con el ministro, ¿no? De turismo.
2: El lunes tuvimos una gran jornada. Estamos la mañana con la inauguración de la farmacia del hospital, donde, bueno, realmente se empiezan a notar cambios bien importantes en la atención y sobre todo en el servicio de farmacia del hospital. Algo que nos deja la satisfacción de que, bueno, que estamos cumpliendo con algunos compromisos y algunos cambios que, bueno, nos habíamos comprometido en campaña y también en nuestra propuesta de gobierno. Acto seguido, para ir en relación con lo que ocurrió el lunes, también se fue a poner en funcionamiento y a reconocer e inaugurar la nueva médica, el nuevo equipo médico en Rincón de Valentín, médicos radicados que van a estar allí en Rincón de Valentín dando servicio y fortaleciendo la atención de salud en esa zona del departamento. También estuvimos a la tarde con el ministro de Turismo, Pablo Menoni, donde, bueno, allí junto a nuestros alcaldes y de Belén y Constitución y algunos ediles, estuvimos intercambiando, también con los concejales, sobre lo que es el turismo en la región, la realidad de Termas de Arapey y en ese sentido estuvimos trabajando toda la tarde.
1: También, anduvieron con con Álvaro Danza, el presidente, haciendo todo eso en el interior, digo, porque nadie dijo nada.
2: Sí.
1: Pero mirá bueno, porque la gente fueron ahí al hospital, estaba precioso todo lo que se inauguró, veíamos el corte de cinta con Álvaro Danza, principal de ACE, ¿no? Y lo que fue la reforma, incluso nunca hubo un lugar para persona con discapacidad ir a buscarse los remedios, quedó precioso todo, pero eso quiero que la gente se entere, que nadie lo dijo y no lo vemos acá en ningún medio. Lo que ocurrió también, Danza anduvo recorriendo el doctor, el interior olvidado y bueno, y novedades para ahí, como dice usted, la gente de Valentín. Cuente bien detallado, Luis.
2: Al inicio de nuestra gestión de gobierno, nos comprometimos en instalar un cupo de médicos radicados en el interior ¿no? Valga la redundancia, en la zona rural de nuestro país. Es una iniciativa que promovió el que hoy es ministro de Ganadería, Agricultura y Pesca, el compañero Frati, en el periodo anterior, donde se destinaba, dentro de una rendición de cuentas del gobierno anterior, un dinero para radicar médicos en el interior del país, a través de, bueno, como propuesta desde el Parlamento. Ahora, ese presupuesto, ese dinero que se promovió en ese entonces, no fue utilizado, no se le asignó recursos finalmente a lo que estaba destinado durante el periodo de la calle Pou, y cuando asume nuestro gobierno, se procede a identificar esos recursos y finalmente proceder a instalarlos. Hizo un llamado previamente y hace un par de meses se empezó a tomar posesión los diferentes médicos y médicas y equipos de salud que ganaron ese concurso y van a instalarse en los departamentos, en el interior de los departamentos. En otro caso va a ser en Rincón de Valentín, y conjunto con el presidente ACE, el gerente general y el equipo de la dirección de la RAP estuvieron poniendo en funcionamiento dicho servicio. Pero no solamente eso, sino que además se han anunciado para los próximos meses inversiones en infraestructura de policlínicas rurales, ¿tá? Y también en las policlínicas urbanas. Así que, bueno, varias son las novedades que surgieron a partir del lunes, de la visita del presidente, que también mañana va a estar desde Montevideo inaugurando vía remota ecógrafo de diagnóstico de por telemedicina, que estará conectado con el Hospital Pereira Rossell para algunas ecografías que se van a realizar a partir de mañana en la UBA 1. Así que son muchas las buenas noticias en términos de salud. La verdad que se viene avanzando en poder fortalecer el primer nivel de atención de salud, y ni hablar del segundo nivel, donde va a haber obras por más de 20 millones de dólares, ¿no? De pesos, perdón. Algo que realmente nos genera mucha expectativa y que van siempre van en el sentido de mejorar la atención a los que menos tienen o a los que no pueden acceder a una salud de privada, ¿no? Entonces, nuestro prestador de salud ACE hoy se está fortaleciendo para estar en un nivel

0: charlando, como les decía, con el ministro, y los alcaldes y concejales de Belén y Constitución nos pudieron acercar propuestas y proyectos de desarrollo y de promoción del turismo en Belén y Constitución que fortalecen el destino Termas, que fortalecen Salto como destino turístico, y entiendo que son muy interesantes las propuestas, sobre todo porque tanto Belén como Constitución, luego de la construcción de la represa, han quedado relegados, pero sí son pueblos con muchísima historia, con muchísimo bagaje cultural y sobre todo con una propuesta y un horizonte de desarrollo turístico bien interesante.
1: Sí, sin duda, ¿no? Esa es una reunión importante en el Centro Conecta, y donde, bueno, y después se fue el ministro, iba a Paysandú también, una agenda muy nutrida para el turismo de esta región, importante también, no solo en el este y centrado en la capital, sino que venga hacia acá también. Muchísimas cosas, y yo digo de que, bueno, días pasados surge ahí los muchachos esto de que hacen reclamo, ex funcionario por la sala, un tema viejísimo este que hoy se le pone a espaldas a la doctora Gabriela González, pero los muchachos tuvieron la chance de hablar, que es lo más importante, bajó al llano el doctor Álvaro Danza, principal de ACE, y bueno, y agendó con los muchachos que andaban ahí un problema que es bastante complejo y no es de hoy ni este gobierno, estimadísimo Alonso.
0: Bueno, en primer lugar, yo quiero hacer una aclaración con respecto a algunos trascendidos de prensa por parte de estos exfuncionarios, que básicamente son los que hoy están reclamando por la sala CIFAS, de asistencia integral, que bueno, yo la verdad que quiero resaltar el rol de la doctora González en el sentido de que el diálogo y la disposición a dialogar con respecto a esta sala y al respecto al relacionamiento con los trabajadores siempre estuvo desde el primer minuto. En este caso puntual de la sala, no entiendo por qué escaló a un nivel tan superior el conflicto, entendiendo que había comenzado con un simple pedido de préstamo de la dirección del hospital ante una cuestión sanitaria, el espacio de la sala de asistencia integral. Una vez que esto sucede, ahí empieza a escalar el tema en otras dimensiones, y es un asunto del gremio con ACE, pero también en el marco del Sistema Nacional Integrado de Salud. Yo, como usuario de la salud, quiero tener siempre la mejor atención, pero a partir de la creación del Sistema Nacional Integrado de Salud, esa mejor atención o la atención en salud debe ser igual para todos y todas los uruguayos y uruguayas. No debe haber distinciones en esa atención, y menos en el prestador público. Por lo tanto, espero que este conflicto, que esta situación que está generada, baje a carriles del sentido común y de comprender que el Hospital Regional Salto es un hospital de todos y todas los usuarios y usuarias de ACE, que en gran parte, en gran medida, son usuarios que tienen algunas dificultades económicas, que tienen algunas vulnerabilidades bien instaladas y que hay que atenderlas, y que muchas veces las capacidades edilicias y de infraestructura del hospital no logran satisfacer esa demanda. Entonces, si tenemos la posibilidad de que los trabajadores y trabajadoras, los funcionarios públicos que integran el Hospital Salto, tengan a través de su organización sindical, que es la Federación de Funcionarios de Salud Pública, la deferencia y la solidaridad de decirle a la dirección, sí, utilicen este espacio, que es un espacio, sí, que se logró con lucha sindical o con militancia sindical, pero que hoy el Sistema Nacional Integrado de Salud, este beneficio, este logro, se ve diezmado porque realmente la atención en salud no es la misma que en 1999. En 1999, cuando se firmó ese convenio, había una salud para pobres y estaba concentrada en ACE, ¿no? Entonces,

0: vaya, sí es importante reconocer esos cambios, y hoy ese conflicto me parece ya no tiene mucho sentido. Me parece que los funcionarios y funcionarias están en el camino de poder fortalecer la solidaridad y poder aportar desde allí lo mejor para que la salud pública, de la cual ellos forman parte y trabajan, sea mejor.
1: Pero de todas maneras me quedo con eso. Álvaro Danza y su equipo tomaron nota, como lo hizo el propio presidente de la República cuando estuvo acá. Y eso es importante, porque estamos a 500 kilómetros, ellos vienen y tienen la mejor disposición. Yo me quedo con esa imagen. Y no olvidemos que el hospital tiene 90.000 usuarios, ¿no? ¿Eh? No es poca cosa, hospital regional. Y me quedo con esos 20 millones de dólares que va a invertir el gobierno en mejoras en el Hospital Regional Salto, y con lo que viene de a poco empujando, pero ha sido mucho CTM en momentos difíciles. Estuvo las luces, porque si no se podía operar, estuvo bisturí y reformas también en mira lo que digo, ¿no?, en salas de operación, que no es poca cosa. De a poco este gobierno está apoyando la salud, hay que decirlo. Muy venido a menos estaba el hospital, y bueno, y todo lo que hay alrededor, Luis.
0: Pero por supuesto, recordemos que no es un dato menor, porque hoy vemos crítica a la oposición en muchos lados, ¿no? Y están como locos, están efervescidos que haya habido una auditoría seria y responsable, no que haya puesto foco en el café que dejaron la coalición republicana o las cosas menores, sino que puso foco realmente en los gastos muy importantes para la salud en el periodo pasado, y que como resultado trajo gastos impresionantes a través de compras directas así a dedo a puntuales empresas. Y en el caso de Salto, la desidia fue tal que pasaron casi como un año o más de un año un tomógrafo de última generación para ser instalado. Ahora bien, cuando nos tocó a nosotros asumir la responsabilidad de instalar una herramienta tan importante y tan necesaria para el prestador de salud pública, se cuestionó desde los tiempos que se llevó la obra, se cuestionó que el tomógrafo fuera enviado a Colonia y otro nuevo para Salto. Todo cuestiones que son pequeñeces comparado con lo que finalmente fue el logro de instalación y de instalación y puesta en funcionamiento de un tomógrafo nuevo, de última generación, en el Hospital Regional Salto. Que no es una política aislada. A final del periodo, todos los hospitales públicos de nuestro país tendrán un tomógrafo. Algo que es revolucionario. Y no solamente eso, sino que además se ha fortalecido la parte de estudios especializados en la región, donde hoy Salto va a poder, y ya está contando con la coordinación de estudios de especialidades como neurología y tratamiento para el cáncer en Tacuarembó, junto con el prestador público de Tacuarembó, o sea, con el hospital de Tacuarembó, algo que fortalece y la salud pública sin generar gastos y sin fortalecer al privado en términos de contrataciones de servicios, que es algo que realmente cuida los recursos del Estado y pone foco en el mejoramiento de la atención de la salud pública.
1: Sí, sin duda que sí. Aprovecharlo que lo tenemos en línea, hace muchos días que no hablamos con usted. El sábado estuvo, o sea, el secretario del Partido Socialista en Salto, o sea, es Sibila, pero como Sibila ocupa un cargo político, tiene otro secretario, y estuvo en Salto, allí en la casa de la 90, Partido Socialista, allí nosotros decimos al lado del BPS, pero creo que es la Rañaga 86, ¿no?
0: Exactamente, es la Rañada 86, al lado del Banco Seguro del Estado.
1: Seguro del Estado, perdón, sí.
0: Esto fue el jueves pasado, perdón.
1: ¡Ay, jueves!
0: El jueves pasado, que estuvimos reunidos.
1: Y no me dijo nada, Esteban estuvo acá temprano, hizo el espacio y no. No me quería que fuera allá, porque digo, capaz era abierto a los medios.
0: Lo habrá entrado muy madrugado el hombre.
1: Sí, sí, sí, una lástima que no me dijo eso. Lo que sí estuvimos hablando de la presencia, que no sé si es este sábado, que voy a confirmar, de Juan Silvera, ¿no? Que es muy importante, sí, para los gremios. ¿Eh? Los gremialistas tendrían que estar con Juan Silvera ahí, ¿no?
0: Vos, si me permitiste, cuento un poco esas cuestiones que desarrollaba Alexi. El jueves pasado tuvimos una reunión en nuestra Casa del Pueblo con el secretario general del Partido Socialista, que ocupa ese lugar a partir del último congreso que tuvo el Partido Socialista por allá por agosto del año pasado, donde se definieron las nuevas autoridades nacionales, y esta es la primera vez que llega al departamento después de ese congreso. Motivado básicamente por dos cuestiones. Una, el respaldo y el fortalecimiento de la gestión de gobierno en el departamento y el fortalecimiento de nuestro rol, de nuestros ediles y edilas en la Junta Departamental como oposición. Y por otro lado, y debo decirlo, el respaldo a nuestra departamental y al rol que ocupa nuestra departamental en el esquema del Frente Amplio, sobre todo pensando en las etapas que se vienen hacia adelante, y también, por algunos hechos lamentables de trascendidos mediáticos que han puesto en foco y en el hostigamiento hacia, quien les habla y militantes del Partido Socialista, que realmente nos preocupa. En ese sentido, también pudimos intercambiar con el diputado por Salto, el compañero Álvaro Lima, y el director del Mides, el compañero Jorge Basturén. Especialmente pudieron intercambiar sobre el avance de las políticas sociales en el departamento, entendiendo que tanto el diputado como el director tienen la visión de poder estar constantemente evaluando y monitoreando cómo aterrizan las políticas sociales y cuáles aún siguen siendo los desafíos de las políticas sociales para atender los principales problemas de la gente, ¿no?
1: Sí, sí,
0: alimentación,
1: sí,
0: vivienda, salud, la atención a la asistencia de las personas en situación de calle, la asistencia a personas que no tienen ingresos, la asistencia a las personas que viven en asentamiento, a las que no tienen un laburo y tienen que vivir de prestaciones sociales que les ayuden a poder sobrellevar su día a día. Bueno, todas esas cuestiones estuvieron arriba de la mesa y creo que ha sido una reunión bien interesante para también, teniendo en cuenta que el Partido Socialista tiene la cartera del Ministerio de Desarrollo Social, poder también en territorio apoyar, respaldar y dar el respaldo necesario al director departamental del Mides, el cual viene de desarrollar una tarea bien interesante, bien importante y bien valorada, pero también fortaleciéndolo con el vínculo con el representante nacional por el Frente Amplio, el doctor Álvaro Lima, quien a través de su rol como legislador nacional, pero que además de su rol legislativo ha tenido un rol articulador con los entes públicos nacionales, con el gobierno nacional. Nos parece muy importante esa reunión, nos pareció muy importante esa reunión, y creo que a punto partida de ella vamos a poder tener una coordinación y un trabajo coordinado donde el Partido Socialista pueda aportar desde diferentes lugares a la mejora y a la optimización de la gestión de las políticas sociales en el departamento. La verdad que ha sido una linda reunión. El próximo sábado, 13, tendremos al compañero responsable de asuntos sociales del Partido Socialista, de sindicales del Partido Socialista, perdón, el compañero Juan Silveira, donde estará, reunido intercambiando con los referentes sindicales y gremiales que tiene nuestro partido en el departamento. Allí yo debo reconocer el trabajo que el partido tiene en el gremio de la salud pública, en el gremio de la salud privada, en ADEOMS, en OCE, en en la Fomento Rural, en clubes deportivos, en clubes de fútbol. Allí tenemos, por ejemplo, por poner un ejemplo, tenemos al compañero Fabián Gómez y el compañero Cacho Gómez, que son referentes del fútbol en el interior,
1: que han
0: trabajado incansablemente por la Liga Agraria y por su club 18 de Julio. Y bueno, todas esas cuestiones, ese bagaje y esa trayectoria que tiene el partido, siempre está en constante formación y sobre todo también fortalecimiento de la estrategia que nos permita siempre poder hacer un mejor trabajo, una mejor participación en los diferentes ámbitos para poder así representar los intereses de estas organizaciones de la mejor manera. Así que bueno, un poco estas van a ser las actividades y la agenda de política de esta semana. Estamos en el Frente Amplio construyendo el plan político departamental. Y bueno, y seguimos fortaleciendo el mejor funcionamiento de nuestra herramienta política para, bueno, los tiempos que se vienen, el Congreso del Frente Amplio, las elecciones internas, las elecciones de nuevas autoridades, el fortalecimiento de los comités de bases. Bueno, en fin, creo que hay un montón de iniciativas y de tareas que se vienen desarrollando y que quedan planteadas hacia adelante, que son bien interesantes y que estamos, bueno, trabajando incansablemente.
1: Anoche sesionó la mesa, sí, como todos los martes. Los martes, sí.
0: Anoche tuvimos mesa política departamental y mañana tendremos nuevamente sesión de la mesa política departamental. Bueno, porque estamos avanzando en algunas definiciones que entiendo yo son bien importantes, internas, que no vale la pena que yo las mencione por aquí, pero que sí son bien importantes para nuestra fuerza política. Y bueno, allí estamos incansablemente aportando desde nuestro lugar y desde el lugar que los compañeros y compañeras nos pusieron para, fortalecer y hacer del Frente Amplio una herramienta política más fuerte y que represente realmente los intereses de las grandes mayorías.
1: Luis, el Congreso es en octubre, pero a nivel nacional va a seguir, no hay ningún lugar a duda, Fernando Pereira, y en otros lugares también. Son pocos los lugares que va a haber elecciones. Acá en Salto, usted va a seguir, o hay que ver si usted quiere seguir, de repente usted quiere ser diputado, otra cosa. En usted está a seguir, ¿no? Y creo que va a encontrar el respaldo de los compañeros. ¿Usted es un hombre joven para seguir presidiendo la coalición de izquierda?
0: Va a haber elecciones en todo el país.
1: Ah, mirá.
0: En todo el país. Pero yo no soy una persona autorreferencial ni tampoco creo en los proyectos personales. Si bien he elegido la política y hacer política como una forma de desarrollar mi vida en servicio del pueblo y de la ciudadanía, para fortalecer la democracia, pero también para fortalecer un sistema político que realmente pueda transformar la vida de las personas, siempre creo en los proyectos colectivos. Por lo tanto, mi lugar va a estar donde los compañeros y compañeras digan que soy más útil, que puedo servir de mejor manera. En 2021 los compañeros me dieron la enorme responsabilidad y asumí con mucho orgullo y honor la posibilidad de ser presidente del Frente Amplio del Departamento de Salto. Si así lo decidieran los compañeros, sin duda que importa lo que uno piense personalmente con respecto a asumir responsabilidades, pero así estaremos analizando y estaremos donde los compañeros y compañeras realmente digan que tengamos que estar. Así que estamos por ahora cumpliendo con la responsabilidad que se nos otorgó hasta el último día que nos corresponda estar y a futuro estaremos donde los compañeros y compañeras crean que aportamos de mejor manera, ¿no?, a nuestra fuerza política.
1: Claro, hay un recambio
0: socialista.
1: Hay un recambio general acá en el Frente Amplio de figuras nuevas, donde a mí me sobran los dedos de la mano para contar, Mijail, Regino, y aparece usted, ¿no? Y hay que ser honesto cuando decimos qué figuras surgen dentro de la coalición de izquierda, quién solo, y ahí surge usted también. Pero también quién puede, son dos cosas totalmente distintas, ¿no? Porque el que presida la coalición de izquierda no va a poder postularse ni a diputado, ni a intendente, ni a nada, ¿no? Por eso le digo, ¿quién continúa presidiendo o quién, bueno, como figuras nuevas surgen? Porque el Frente hoy por hoy es un recambio generacional importante, ¿no? El que está va a pasar de aquí al 2029, ¿no?
0: Tal cual, bueno, tú lo has dicho. No sé si ocurre en todas las departamentales, pero creo que no. En nuestro departamento tenemos figuras jóvenes y de recambio generacional bien importantes, con un trayecto político y de formación muy importante, en el cual debo incluirme también, pero sobre todo quiero resaltar que nuestra fuerza política a nivel departamental hay una generación joven, formada y fuerte, que está a la altura de las circunstancias para asumir los desafíos de oposición que tenemos hoy en el gobierno departamental, pero también de gobierno a nivel nacional, así como también de liderazgos, que nosotros no somos un partido de liderazgos porque no somos una fuerza política colectiva, ¿no? Pero sí de referencia, tenemos referencias claras, tenemos referentes claros que creo que entiendo están a la altura de asumir desafíos importantes para nuestra fuerza política, y eso no ocurre en todo el país. La verdad que tener compañeros y compañeras jóvenes de entre 30 y 45 años que hoy estén en la primera línea aportando y poniéndose al hombro los desafíos que tiene nuestra fuerza política, bueno, es bien importante, ¿no? No ocurre en todo el sistema político y en todos los partidos, ¿no? Tener esos cuadros como de políticos, algunos en formación, otros con una formación ya más consolidada, que bueno, realmente nos genera mucha esperanza y sobre todo una propuesta futuro bien interesante.
1: Sí, sí, un Frente Amplio que crece sus raíces, que son las bases, los comités de base, los 25 de agosto, ¿no? El día del comité de base, fundamental, y es una orgánica que creo que la tiene solo la coalición de izquierda Frente Amplio acá, ¿no? Muchísimas gracias, Alonso, algo que le haya quedado en el final de la nota, muy completo, gracias por la información que le brinda la gente, ¿no?
0: Bueno, no, seguramente me habrá quedado alguna cuestión más por informar, pero en mañana comienza el Mundial, sí, y con ello comienza a instalarse nuestra sociedad, un país que le ha dado mucho al fútbol y que tiene una raíz y un sentimiento muy importante por el fútbol y el deporte. Bueno, comienza el Mundial, que es sin duda es un momento para compartir con nuestros amigos, nuestros familiares, nuestros vecinos, nuestras vecinas, esa pasión que trae el fútbol y que realmente nos pone en un poquito más de un mes a todos y todas concentrados en esa pasión de futbolera y de garra charrúa que se instala en nuestra sociedad y que disfrutamos mucho. El fútbol une, el fútbol es democrático, y en ese sentido creo que bueno, que el mundial nos da la oportunidad de poder disfrutar, pero también de poder tener ese sentimiento compartido con toda la población, desde el que menos tiene hasta el que más tiene. Entonces, disfrutemos del Mundial de fútbol, alentemos a nuestra selección uruguaya y que esa pasión que le metemos los uruguayos y uruguayas sea para fortalecer nuestra unidad como sociedad. Así que bueno, será hasta la próxima, estimadísimo, y le agradezco muchísimo el espacio, la verdad que ha sido una nota fenomenal.
1: Gracias, Luis, gracias por ser como sos, Luis, la información que la gente necesita. Que termine bien el día, Luis, y bueno, nos vamos a estar reencontrando.
0: Muchas gracias, que terminen ustedes bien, que tengan una excelente jornada.
1: Muy bien, Luis Alonso, ¿no? Presidente del Frente Amplio, clarito, ¿qué vamos a agregar nosotros? A buen entendedor, pocas palabras, nosotros nos vamos raudamente, Fernández, a la pausa.
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1: Gracias, Fernando, un nuevo bloque, bueno, repercusiones, bueno, después lo vamos a hablar, después que ha colgado la nota en Radio Caster del presidente de la coalición de izquierda, el joven Alonso, muchos diciendo que es muy claro y concreto, y algunos, pues, no digo críticas, sino poniendo objeciones de lo que está pasando en la coalición. Yo creo que lo que pasó ya pasó, lo pagó, si fue malo el gobierno en este caso de Andrés Lima, ya lo pagó porque perdió. Pero acá lo que hay que buscar son figuras nuevas dentro de la coalición de izquierda, y creo que Alonso, como decimos, siempre ha estado, y hay gente que es muy joven todavía, ¿no?, que van a ser el futuro y el sostén de la coalición de izquierda. Ya no lo tenemos más un grande como Ramón Fontisiella, y otros, ¿no?, y otros que, si bien no lo tenemos físicamente, hoy podemos contar con el aporte de ellos, pero bueno, ya uno tiene una edad determinada y cumple un ciclo, ¿no? Es como que yo me quiera subir a un techo o saltar de un techo al otro cuando tenía 20 años lo hacía y ya no puedo. Y bueno, y en la política también tiene su limitación. En fin. Modo mundial, tratamos de comunicarnos con... No pudo atender Rodrigo, pero ya no va a atender Rodrigo Díaz, principal de Fútbol Club, porque mañana arranca el mundial y queremos que nos dé una guía para la gente de cómo van a ser los partidos, las previas, los horarios. Si bien Uruguay juega los primeros partidos a las 19, el primero va a ser el lunes, el último juega a las 21, hay otros horarios según donde juegues, tanto en Estados Unidos como Canadá y como en México, y ellos la tienen muy clara con todo el equipo en la gatera full, trabajando, Rodrigo también. Y bueno, vamos a ver si mañana podemos tener contacto con ellos. Lo que es todo mundial, acá con el equipo, con los compañeros, sin olvidar, claro, ya esta semana, por decir, ya la gente está en modo mundial. Pero no nos olvidemos del fútbol local, la B, que maneja todo acá el amigo, que fijó una nueva fecha. En la tercera van a quedar dos. Y ni que hablar lo que es la Copa de Clubes de Ofi, la B todavía le van a quedar. Luego el domingo del fin de semana un partido, hablando de Ceiba Nacional. Pero la A es la última. La U tiene que ganar para ser primero, hasta empatar, ojo, que si pierde ante este difícil equipo de Estudiantes de Tacuarembó, se va a jugar la última. No tiene nada ni que ganar ni perder ante un campeón del interior que debe mostrar sus credenciales. Va a jugar, ya lo adelantamos nosotros hace varios días, hablando con el Nacho Cujó, con el Ale, Irigoyen contó, Universitario va a jugar en el Complejo Rojo, y 15:30 sería la hora a confirmar. Última fecha de las 6 de lo que es esta primera fase, donde va a recibir a Estudiantes en el Complejo Rojo el domingo, hora 15. Todavía no lo hizo oficial el boletín de la OFI, pero ya está totalmente confirmado. Ahí va a estar el equipo de la radio en el pre y post partido, va a estar los muchachos con estudios, con el análisis y el cierre, ¿no?, de lo que va a ser la otra llave. Contacto, línea directa con lo que pasa en Paysandú, con Ferro y Ferro, que tiene que ganar o empatar para quedar con el primer puesto. De ganar Bellavista va a ser primero, y lo más triste es que dejaría al verde de Arsenal, que está afuera. Otra de las cosas que no salió, pero creo que va a quedar como está nomás, los 3 puntos, ahí el que ganó más fue Bellavista, hizo 6 goles para el promedio, y el más perjudicado termina siendo sin duda el equipo verde de Arsenal. Muchos decían los otros días que Arsenal, creo que lo dijo en el comentario, no sé si comentó el Juancho o Rupel, creo fue, que Arsenal hasta el empate le hubiese servido. Primer tiempo bueno, pero en el segundo se cae Arsenal y Ferro lisa y llanamente lo pasa por arriba. Gran segundo tiempo Ferrocarril, y bueno, y capaz el momento más flaco de Arsenal. Pero bueno, hoy sigue dependiendo. Si Ferro le gana a Arsenal, a Bellavista, Arsenal podía estar avanzando como segundo. Claro, Ferro quiere sí o sí ser primero. No sé, Fernández, adelante.
2: No, yo le digo dos cosas que para mí me parecen. Lo veo a Arsenal afuera. No lo veo a Universitario todavía adentro.
1: ¡Oh! Está bien.
2: Dos cosas le digo.
1: Lo que es, muy bien, usted que ha estado ahí con el aporte de los compañeros y lo que se ha visto en los partidos televisados también.
2: Creo que se perdió una linda oportunidad, una lástima Arsenal de por lo menos haber tenido un empate con Ferro, y ahora se le complicó porque solamente le sirve que gane Ferro. Eso jugándose todo en Paysandú, donde Bellavista se va a jugar todo para clasificarse, ¿no? Que con un empate ya estaría clasificado. Es muy difícil lo de Arsenal. Y no estoy tan seguro por las bajas actuaciones de Universitario que ya se dé como, porque nadie lo da, que esto, que lo otro, pero nadie dice, si Universitario pierde queda fuera. La realidad es esa. Así que bueno, vamos a ver qué es lo que va a pasar, ¿no?
1: Sí. Es todo un tema, como dice usted, si Universitario pierde, queda fuera. Pero vamos a ver si mañana podemos hablar con el Ali Irigoyen, qué es lo que pasa con el Rojo, si hay variantes o no. Bueno, el Rodríguez jugó el otro día un partido, lo echaron, creo que era un partido de eso, una barbaridad. Doble amarilla, y después está pendiente lo de Fornaroli, que lo sintió el equipo el otro día, ¿no?
2: Sí, claro, ni que hablar.
1: Partido ahí contra este equipo de Uruguay, que está en el debe, Uruguay que va a recibir a Gladiador. Hablando días pasados, el Cabeza Arbiza puede jugar en Salto. Uh-huh. Se hablaba de Ceibal, se habla de Salto Nuevo, y hay otro competidor también, el Nico Arbiza. Termina ahora ya el domingo, que juegan el Gladiador. Hay excursión de Gladiador, que hay que decir, inauguró la relumínica, ¿no? Anoche, la gente de Gladiador trabajando fuerte. Un saludo grande ahí a los Rumia, a Goma y todos los muchachos ahí. Pero que tiene también problemas institucionales, lo que decimos que hay en todos los equipos, ¿no? Porque días pasados un problema, salió acá en el parte policial. Unos muchachos que estaban medio pasados en el trago tuvieron un problemita ahí en la sede, después volvieron y atacaron a este chico, como el goleador, que si bien está con una lesión, el joven Alves da Silva. Uh-huh. Y bueno, un hecho delictivo que pasó en la sede Gladiador, poco dijeron, pero nosotros miramos los partes policiales que nos manda acá Analía da Costa, la de ayudantía y de jefe de policía, y bueno, como ha pasado en otros clubes también, ¿no? Problemas internos, y también pasó con un club vecino, que no lo vamos a dar nombre ni apellido, pero hubo un allegado ahí que agravió a un jugador de Nacional, en este caso, ¿no? ¿Qué pasa por acá? Un trabajador. O sea, la violencia ha ganado, porque, claro, uno dice que dos por tres con un cuchillo te sacan una bicicleta, plata, y en Plaza Artigas, ¿no? Estamos a 18 de julio. Los encapuchados famosos estos que andan por todos lados, y hasta ahora vemos los comunicados policiales, los cuales respetado mucho, no dicen nada. Esperemos que los jueces, los fiscales actúen. Y está muy fea la cosa. Está muy difícil salir a la calle en ciertos horarios, lugares, y no vamos a tocar la zona para no ofender a nadie, la susceptibilidad de nadie. Pero mi amigo, vamos a ser honestos, ahí están ocurriendo cosas que nunca pensamos que iban a pasar en Salto. Está en el mundo, y sobre todo Montevideo lo vemos todos los días, encendés el televisor, ahora por lo menos más con el Mundial, pero pasan cada cosa que acá en Salto están pasando también. Y bueno, es complicado. Y vuelvo a reiterar, la violencia en los clubes. Ojo, porque esto que pasó en Gladiador fue hincha de Gladiador contra el chico este. Después vimos este otro hincha de este otro equipo hacia un jugador, en este caso no entendemos por qué, muy conocido el jugador, pasa por acá, lo apreciamos muchísimo, pero una barbaridad que pasen cosas así, y otros casos que han nombrado. Entonces es preocupante, el fútbol, para divertirse, para dentro de la cancha, y salir de la cancha, debe partirse, termina. Y tal, no digo tanto los jugadores, sino acá estamos hablando de hinchas o allegados a los clubes, ¿no? Todo un tema institucional que nadie lo toca, nadie lo dice, pero nosotros no es con un afán destructivo, sino constructivo, porque lo que pasó en Gladiador no queremos que pase en otra institución. Esto de lo que hicieron un hincha de un equipo, supuestamente no identificado con un equipo, por eso no nombramos a este jugador de Nacional, un trabajador que pasa todos los días por acá y no lo hemos visto, y nos contaron, ¿no?, la situación que pasó. En fin, son cosas que los dirigentes sabemos que labura, que trabaja, pero también debe haber un sector de cada institución para manejar el aspecto social, para decir, bueno, lamentablemente pasó en muchos clubes altos, no damos nombre, se erradicó a fulanito y menganito y sultanito, y también se erradicó una denuncia policial que no puede estar estos tipos en espectáculos públicos. Aquella famosa ley que creó Tabaré Vázquez, no sé si existe o no, en cuanto al deporte, ¿no?, la ley del deporte, no me acuerdo cómo era, que era el comportamiento, recuerdo que los jugadores de fútbol hasta los bailes no podían ir. Quienes, se me escapó en el momento, ¿no?, tantos años pasó, la ley del deporte o algo así, o la disciplina, que lo instaló Tabaré Vázquez, pero creo que eso ya no se debe tener más en cuenta. Una barbaridad esa ley del deporte, donde seguro la violencia o la gente que iba, si era de tallada, no podía entrar por un año o dos en este escenario. Pasó en el fútbol y en el básquetbol acá, y bienvenidos sean, y dio resultado, ¿no? Esperemos que eso vuelva, que la gente está muy nerviosa, muy acelerada, lo decimos cuando agarra la moto y no solo puede chocar, sino matar a otra persona. La gente está muy acelerada, hoy tiene que bajar un cambio, pero sobre todo las instituciones deben, porque así como decimos gladiador, la sensación, gladiador, va, todo esto, también decir lo que pasó el día pasado, en pleno festejo, ¿no? Miren si hubiera perdido gladiador y hubiera quedado eliminado el campeonato. Que estos hinchas volvieron violentos y atacan a un jugador. Lo que pasó en gladiador no debe pasar en ninguna institución, que tiene que salir como ejemplo. Y lo mismo, este chico de Nacional, buen jugador, buena persona, que por un hincha o ha llegado a un club, sabíamos que se radicó la denuncia. Pienso que el club va a liberar y va a decir, bueno, fulano de tal cometió, y bueno, que se ha jugado, ¿no? Porque acá, si no le ponemos coto al asunto, se va a disparar. Porque los malos ejemplos son los que se toman. Y estamos terminando, se viene la C, estamos terminando un excelente campeonato de la B. Y se va a venir el domingo 26 de julio, arranca, despunta el fútbol salteño. Momento que también va a despuntar su campeonato de primera división, muy bueno y renovado, la Liga de la Colonia Agraria, ¿no? Hemos querido hablar con Da Rosa, no hemos podido comunicarnos con él, vamos a ver si lo traemos a Da Rosa. Copa Jorge Flaco Valori, ¿no? Hermoso trofeo, que ya hace rato está en exhibición. Hermoso trofeo, que la otra vez que fui a la Liga Agraria me lo mostraron. Apoyado por... son 12 clubes que juegan este año, ojo, 12 clubes. Apoyado por todos, un gran colaborador, pero gran colaborador de la Liga Agraria. Y bueno, hoy por hoy es el soporte, ¿no? Un empresario de lujo, porque hay un comodato que mañana puede caer el Salto Fútbol Club. Que tengo entendido por afuera, no ha cumplido el Salto Fútbol Club. Y un día estos son comodatos, Este empresario importante tiene todo allí, tiene lo que lo salva, ¿no? Es el respaldo, las espaldas anchas que tiene la Liga Agraria, ¿no? Con ese comodato allí, que hubo unas complicaciones. Así que un saludo grande a este gran sponsor, gran jugador, gran hincha, gran todo, y que apoya bien, pero más que merecido, hermoso trofeo, campeón agrario 2026, Jorge Flaco Valori, Ya en el capítulo deportivo ya lo dijo todo Lorenzo, gran de la B. ¿Qué puede pasar, No le ve a la Uya y Arsenal. ¿Ferro Lori el gran candidato, es usted o no?
2: Sí, Ferro. Yo pienso que es un cuadro que está yendo de menos a más y pues, va a dar mucho que hablar, ¿no? Ferro lo veo bien.
1: Sí, lo decía el otro día Rupeli y Medina sobre Ferrocarril. Y bueno, y en la B Nacional yo creo que va a asegurar, a falta, después del fin de semana va a faltar una fecha. Van a jugar en la tierra de aquel de, en el estadio de Gómez Oro, si bien el cuadro es de Brum, pero van a jugar en el estadio de Gómez Oro, el Tabaré de Baltasar Brum y Nacional. Yo creo que Nacional gana y asegura ya la primera colocación. Y la otra serie es re complicada, ¿no? Pero Saibal saca la cabeza ahí. Vamos a ver si sigue repitiendo la última producción, claro, el equipo de Barreto, ¿no? Ahora jugando visitante con en Fray Bentos con 18, ¿no?
2: Sí, claro. Bueno, por eso digo, tiene que salir ahora. Vamos a ver qué resultado tiene de visitante, ¿no? Pero lo veo bien a Saibal también. Y bueno, en la serie de Nacional, para mí la sorpresa es el cuadro Tabaré de Baltasar Brun, ¿no? La verdad, muy bien, ¿no? Hasta ahora está invicto, y bueno, con los puntajes casi ideales, ha ganado y ha empatado. Creo que es el cuadro de la sorpresa, ¿no? Hasta
1: sí,
2: ahora.
1: Sí, sí. Que para mí, si Saibal tenía primero, enfrentaría a Saibal, ¿no?
2: Estaría ahí el cruce.
1: Claro. Así que Saibal, que estaba en una serie bastante accesible, donde todo decía, Nacional y Saibal, se le complicó, lo mandaron al grupo La Muerte, pero le viene peleando, ¿no? Salvo aquel partido que hizo un buen primer tiempo y después hizo un mal segundo tiempo y terminó perdiendo en Mercedes. El parte policial que no llega, pero después lo vamos a leer porque ahora vamos a ir a una tanda y ya vamos a ir con el amigo Walter Campos, que tiene muchísimas cosas para hablar, ¿no? Muchísimos temas y de mucho valor, y un tema que tiene que surgir porque eso generaría el dinero suficiente para haber más trabajo y bueno, para que la gente no pase tan mal como está. Así que metiéndonos en el modo mundial, mañana arranca el mundial, usted lo vive por Caster Multimedio. Vamos a ver si mañana tenemos el contacto con el principal de Fútbol Club y todos los partidos y el fin de semana que se viene. Los otros días jugaron todo el sábado, ahora vamos a jugar todo el domingo, mejor porque tenemos toda la cobertura de la B, que va a jugar la tercera fecha de la segunda rueda entre ese escenario, y acá Lorenzo con el gol a gol y el tabla de posiciones, tanto arriba como abajo, el descenso está al rojo vivo, no se sabe todavía cuáles son los que van a descender. Y por supuesto, vamos a estar cubriendo partidos que jueguen afuera, sobre todo el de Ferro, el de Saibal y Nacional, pero la transmisión tempranito. Caseta 1, estadio de Universitario, el Complejo Rojo allí, con todo el equipo de Caster Multimedio Deporte, que le llevó toda la Copa Nacional de Selecciones, la 18 campeón, quedaron ahí la absoluta. Y ahora vamos con todos los representantes salteños en esta Copa Nacional de Clubes de OFI A por un lado y B por otro. Tanda, Fernández, y volvemos.
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4: Gracias, Fernández. Último bloque de este miércoles 10 de junio de 2026. Que bueno, sale el Astro Rey. La temperatura no va a superar los 18 grados. Reitero, estamos los 14 grados en la mañana. Levantó un poquito la niebla. Una mañana. A todo este paro, ¿no? Paro parcial del Zunca de 9 a 13, paro de 24 horas de la enseñanza, muchos docentes que están en Montevideo, bueno, reivindicaciones salariales, lo que queremos todo y trabajo para muchos, ¿no? Y y nosotros, tal cual habíamos quedado, nos mandan esto de la capital, Esquipani con material ahí, pero ahora no. Es momento de hablar con el amigo, hace mucho, lo vemos y en la junta, estábamos ahí, Walter Campos, que ya está preparado con un material bárbaro, un material que Dios quiera que se concrete eso. Muy buenos días, Walter, el gusto de tenerte en línea como siempre.
5: Muy buenos días a la audiencia, muy buenos días Enrique Hugo, buenos días al operador que nos pone al aire. Bueno, parece que el Astro Rey hoy sí se va a hacer presente. Sí, podemos sacar ropita al sol.
4: Claro, y hablamos con Luis Alonso hoy, llegó ayer, la ropa casi húmeda tuvo que entrarla porque salió una llovina impresionante. Sí, y ahora hay que ponerla al sol y vamos a ese solcito para terminar, ¿no? Porque claro, todos estos días sí, mucha ropa para lavar, ¿no? Escuchame, Walter, un tema fundamental que lo hablábamos el otro día en la junta contigo, que vos lo estás y que tiene que salir. Contanos en qué está ese tema tuyo y bueno, que generaría trabajo, dinero, ¿no? Es muy importante el monto que originaría ese proyecto tuyo.
5: Exactamente, sí. Pero antes que nada quiero contarle a la audiencia.
4: Sí, adelante.
5: La noche de ayer se llevó a cabo otra de las reuniones semanales de la comisión que integro, que es la de Obra, Plan Director y Vivienda. Y informarle a la audiencia que esta comisión es muy amplia, nos compete planes de urbanización, de la servidumbre, de la organización del departamento, la planificación urbana y ordenamiento territorial, la vialidad, obras públicas en general, trazado y ensanche de vías públicas, formación de espacios libres, actos de autorización, aprobación sobre fraccionamientos, expropiaciones, desafectaciones, afectaciones, enajenaciones y afines, planes habitacionales, viviendas municipales, asentamientos irregulares, adjudicación de viviendas y materiales vinculados a desalojos y lanzamientos, cartera de tierras municipales destinadas a vivienda y regulaciones de edilicia. Como ven, es muchísima la actividad que podemos desarrollar en esta comisión y la importancia que tiene. Y respecto a una inquietud que nosotros hemos tenido, que no es nueva, porque esta inquietud la tenemos desde el año 2023, para ser exacto, y nosotros nos hemos amparado en una ley, que es una ley de alcance nacional, y que nos da el marco legal para poder introducirnos en ella. Esta está en el artículo 60 y es la ley 18.308. O sea que, dicho de otra manera, para que doña María y don José lo entienda, yo no inventé la pólvora, simplemente que me he introducido en esta ley para ver los alcances y la posibilidad de hacer algo que nosotros creemos muy necesario para la ciudad de Salto. Nosotros creemos que es de suma importancia reglamentar el ya a esta altura famoso retorno de las valorizaciones, dicho de otra forma, la participación en la plusvalía, generalmente conocido así simplemente como plusvalía. Y esto es un beneficio económico que recibe el propietario al aumentar el valor de su suelo, pero no por su apropiación, sino por decisiones de planificación. Como decía anteriormente, esto se encuentra en la ley 18.308. Y el concepto gramatical, Enrique Hugo, que tiene la plusvalía, es el aumento del valor de un bien por causas extrínsecas al propietario del bien. Es decir, por causas sobre las que no tiene control directo, pero por las cuales sí obtiene un beneficio económico, desde luego,
6: sí,
5: ¿no?
6: Sí, sí.
5: Y el autor dice, si la renta, el precio o plusvalía del suelo es producido por causas extrínsecas al propietario, entonces su reclamo de disfrutar de los beneficios queda en duda. Y si la ciudad es la que proporcionó esas causas, como en esta oportunidad, es la que propició el incremento de ese valor. Entonces, y acá viene el tema, el quid de la cuestión, corresponde a la ciudad dicho incremento. El derecho a la plusvalía es de la ciudad, no es del propietario del terreno, para que se quede más claro. Le pertenece a la ciudad. Y existe un valor social en la plusvalía, en este sentido, hay otro concepto asociado que resulta fundamental analizar, y es el valor social de la propiedad asociada a la recuperación de plusvalía. Ese ámbito es el que a nosotros nos ha llevado a hacer este proyectito, porque a nosotros siempre nos ha inclinado la parte social sobre todo. Y creemos que el incremento del valor del suelo tiene su relación con el derecho de la ciudadanía a captar parte del mayor valor. O sea, que la propiedad y lo que se pueda realizar sobre ese suelo tiene un carácter social, y es a lo que nosotros apuntamos. Comienza a ser un derecho de la ciudad a través de los gobiernos departamentales y locales. O sea que no es exclusividad, sino que es un derecho de toda la ciudadanía. Y para determinar el valor del suelo y la plusvalía, será necesario cuantificar, y eso es muy importante, el valor

0: este fondo de gestión territorial ya está creado en la normativa actual, o sea que existe, pero no están reglamentados, no están reglamentados. Y tanto la cartera de tierra como el fondo de gestión territorial son fundamentales para establecer el destino de lo tenido por plusvalía, que pueden ser sumas muy importantes, Enrique Hugo, muy importantes, sí. Cuyo destino debe hacer a la creación o mantenimiento de infraestructura pública, partiendo de la base que debe tener un enfoque estrictamente al área social. Nunca me voy a cansar de esta parte, porque el área social es una de las inquietudes mayores que tenemos nosotros para propiciar esto y otras actividades más. El área social, a la que muchas veces muchos políticos se olvidan. Y el destino de la plusvalía, volvemos a retomar, puede estar destinado a construcción de inmuebles, a saneamiento, a pavimentación, a alumbrado público, a espacios públicos. Cuando me refiero a espacios públicos, bueno, entre otras cosas, pueden ser plazas, el equipamiento de los mismos, y cuando me refiero a equipamiento de los mismos, ya se han visto en muchísimas placitas y plazas, juegos para niños y también entretenimiento para adultos, que los vemos haciendo ejercicio y todo eso. Y bueno, eso cuesta mucha plata, cuesta muchísima plata, y a veces es imposible hacerlo. Entonces, de aquí podría salir eso tan necesario. También no nos podemos olvidar de los servicios de educación tan necesarios en distintos barrios, llámese policlínicas, lugares de atención, y que podríamos tratar de solucionarlo, porque a veces la educación tiene o maestros o profesores, pero le falta el lugar físico donde poder desempeñarse. Bueno, de la plusvalía saldría la solución. Y otro caso no menos importante, es referido a la salud. Lugares y espacios que son cada vez más necesarios y que no existen los recursos necesarios. Y bueno, salud pública puede poner atención médica para estar en cercanía de la ciudadanía, pero no tiene lugar físico. Bueno, de esto se podría sacar. Nosotros, como le cuento a ti y a los oyentes de la radio, esto lo venimos elaborando desde hace muchísimo tiempo. No es una improvisación, ni es querer simplemente tener algo en el aire para tener la suficiente expectativa, como decir que se está haciendo algo, no. Esto lo venimos elaborando desde hace años. Lo quisimos plantear en el gobierno anterior y nosotros no éramos ediles aún y no tuvimos la repercusión necesaria como para llevar esto adelante. Y ahora que sí tenemos la suerte de ser ediles, es que nos propusimos poner esto en el tapete. Y bueno, en primera instancia lo hicimos en la media hora previa. Posteriormente fue derivado a la Comisión de Obras, y la Comisión de Obras resolvió que lo pasáramos a la Comisión de Reglamento, y mejor dicho, de Legislación y Reglamento. Entonces, nosotros hoy por hoy estamos esperando el informe fundado de la Comisión de Legislación y Reglamento, para recién entonces ser considerado en el proyecto por la Junta Departamental, que se realizaría en un plenario, ¿verdad?
1: Sí, sí.

0: Pero vemos, como te decía a ti y le decía a la audiencia, la importancia enorme que adquiere la reglamentación. Yo espero y confío en mis pares de que esto sea considerado minuciosamente, porque aquí le va a toda la ciudadanía la importancia que adquiere este retorno de las valorizaciones, ¿verdad? Porque le daría no digo un concepto, sino una realidad de devolución de dinero que se podía emplear en todo eso que ya he manifestado anteriormente. Y lo consideramos de suma importancia. Y vuelvo a reiterarlo, no lo inventé yo. Esto está en la ley 18.308. No es algo sacado de los pelos ni nada que se le parezca. Y una ley de carácter nacional que hace que y permite que nosotros podamos reglamentar esta situación que no está reglamentada. No sé cuál es la motivación, si es algo ideológico, qué es lo que ha pasado que no se le ha dado causa. Porque es más, en el marco de lo previsto existe el numeral 35 del artículo 19 de la ley 9.515 de nuestra Junta Departamental, que permite que nos aboquemos a la regulación normativa de la actividad de ordenamiento territorial, que es a donde nosotros queremos que este fondo sea destinado, por el motivo de todo lo demás que les había comentado. Y bueno, el tema de la plusvalía previsto en el artículo 119 del decreto departamental con el número 6.953 del 2016. Como se verá, esto está en la Junta. Está en la Junta. Y otra cosa que quiero hacer hincapié, estos fondos, lo vuelvo a repetir una vez más, son extra presupuestales, provenientes de obras que se realicen en nuestro departamento y que permitiría costear la infraestructura necesaria para, por ejemplo, entre otras cosas, a las demás que ya había enumerado, sería la cartera departamental de tierra, ¿eh? O sea que le da un marco impresionante donde realmente le podemos devolver a la ciudadanía tan necesitada y que no dispone de un tal montón de ítems que pueden ser volcados a la ciudadanía en todo salto. Entonces, nosotros confiamos y esperamos, vuelvo a reiterarlo una vez más, en nuestros pares de la Comisión de Legislación y Reglamento
1: que aprueben
0: para que
1: esto.
0: esto sea, sí, más que nada que lo analice, porque después de eso va al plenario, ¿verdad? Y
1: Sí.
0: ahí sí se vota y ahí ya sale como proyecto de ley reglamentado.
1: Sí, sin duda.
0: Pero tan necesario, no sé cuál es el motivo, vuelvo a reiterarlo una vez más, no sé cuál es el motivo de que tantos años
1: Está
0: como esto
1: archivado
0: ya
1: ahí.
0: está sido exactamente, no
1: No
0: se
1: se
0: haya
1: le dio
0: puesto en
1: esta
0: la práctica.
1: importancia, ¿no? Esto de la plusvalía que decía, una ley 18.308, y bueno, lo que generaría, ¿no? O
0: Claro,
1: le
0: porque en
1: falta
0: principio.
1: información, o no miran las cosas, o hay algo encerrado ahí, ¿no?
0: Exactamente, todo hace, o cada cual es libre de pensar lo que le parezca, pero no sé la motivación de por qué no se ha reglamentado, qué es lo que falta. Como lo digo, y ya lo dije anteriormente, no estoy descubriendo la pólvora, simplemente miro, analizo, estudio me respalda el grupo técnico para esto, para hacer esto. No es que simplemente a mí se me antoje hacer algo y vamos, no. Me cercioro bien, leo, busco, y de esa manera llegamos a esta presentación. Porque es necesario tener los conocimientos necesarios, y a veces cuando uno no los tiene, tiene que resguardarse en quien realmente lo sabe y que son la parte técnica. Entonces estamos bien respaldados, y la idea es esa, que le llegue esto a la ciudadanía y justamente a la que menos tiene, y se podrían solucionar muchísimas cosas, porque estamos, no digo cansados, pero sabemos bien que siempre se dice no hay plata para esto, no hay plata para lo otro, tan contagiados de Milei, no hay plata. Bueno, hay otros elementos, y acá de la plusvalía podría salir una excelente recaudación, y justamente para los menesteres que ya enumeré.
1: Sí, y sin duda. Campos, preguntarte, aquellos terrenos allá que eran Altos del Ceibal, después Altos del Gotrón, ¿ya quedó definido? Porque nos pregunta la gente permanentemente, porque Salto debe crecer hacia el lado, y si ya está definido, digo, que se puede empezar a construir. Hay muchas cooperativas que tienen todo, pero no tienen el piso. ¿En qué está todo eso? Había ustedes ahí, sí, vos habías estado al frente. ¿En qué está eso? ¿Ya se puede construir o todavía no?
0: Sí, el famoso Barrial Díaz, sí, eso lo aprobó la CORE, tenían la mayoría absoluta. Nosotros no éramos partícipes de eso, porque de las 140 hectáreas en total, nosotros entendíamos, y siempre amparados por la parte técnica, ¿no? No es que se nos ocurriera a nosotros, por sí, sino que amparados en la parte técnica, entendíamos que lo primero que había que hacerse era la mitad de todas esas áreas y ver cómo quedaba el conjunto, para que la gente pueda entender de la tierra, ¿verdad? Pensando en la absorción del agua, algo que ahora ya está tan común con este tiempo tan cambiante, con el tema del clima, el cambio climático. Las lluvias cada vez son más intensas, a veces en corto periodo llueve un disparate de agua, y bueno, teníamos que ver primero que nada el comportamiento en el terreno de eso. Y si esas tierras en total estaban aptas, bueno, bienvenido sea, y se le daba participación a los otros. Pero bueno, nosotros fuimos minoría, no se nos escuchó en la justa medida sobre nuestra opinión, se votó con el voto en contra nuestro, se votó y eso ya está finiquitado, ya está aprobado.
1: Sí, sí, pero hay que empezar a construir, porque hay quienes dicen que todavía no está habilitado, ¿no? Para comprar el terreno y empezar muchas viviendas a construir, sí, ahí, ¿no?
0: Sí, nosotros teníamos serias dudas sobre eso y nos amparamos en la parte de quienes tenían estudio y todo lo que se había hecho, ¿no?, en conjunto. La universidad, arquitectos, un montón de gente que se preocupó por eso y que no estaba conforme de la forma que se realizó. Pero bueno, no nos olvidemos que son 140 hectáreas, ¿no?, el plan Barrial 10. Y sí, sí. Nosotros entendíamos que primero que nada había que dejar transcurrir un tiempo, planificar 70 hectáreas, que también es muchísima cantidad, y después sí, los suelos resultaban óptimos para todo lo que conlleva vivienda, darle el ok. Pero bueno, resolvieron darle el ok a los 140, a las 140 hectáreas, y no era lo que nosotros queríamos. Además, propondremos que Salto se está desarrollando en una forma bastante desordenada, ¿no? Ya viene, porque no es nuevo. Se está construyendo por cualquier lado y no es la forma esa. Hay que tener mucho cuidado en las ubicaciones, la salud, policlínicas, escuelas, liceos, y no se puede estar haciendo así, mal ubicado, para que la gente entienda, mal ubicado. Creemos que sí, que Salto tiene que tener un desarrollo, estamos totalmente de acuerdo, pero un desarrollo bien desarrollado, valga la redundancia, bien desarrollado, porque Salto merece algo acorde para un futuro, ¿no? Siempre pensemos en el futuro, las cosas no son solamente para mañana. Hay que ver el futuro, y bueno, seguiremos batallando desde nuestro lugar de desarrollo que tenemos.
1: Nosotros te valoramos la experiencia, vos estás siempre bien informado y todo. Hay algunos que van y no están informados, no leen o tienen algún compromiso con algún empresario o algo, pero en el caso tuyo respaldamos eso. La pregunta final que se la vimos haciendo la semana a todos, ¿cómo ves la selección uruguaya? Ya estamos en modo mundial con la radio. ¿Cómo ves vos, un hombre de fútbol, la selección uruguaya para este mundial que arranca mañana?
0: Bueno, la verdad que con bastante optimismo, viendo la actitud que tomaron tanto el técnico como nuestros representantes, ¿no? O sea, los jugadores. Con bastante optimismo, pero con las dudas, nos falta nada menos que un 9 como Suárez, que no lo tenemos, ¿no? Pero confiamos en que dejen el alma en cada partido, bueno, por lo menos pasar esta primera ronda, que no va a ser fácil, no va a ser fácil, porque todos los que están en el Mundial tienen las mismas esperanzas que nosotros, y ya se ve en los partidos que se creía que, por ejemplo, que Francia era imbatible y Francia ya perdió. Me van a decir, sí, era un amistoso, bueno, pero a veces los pingos ya se ven desde los amistosos, ¿no?
1: Sí,
0: pero
1: que sí.
0: Sigo pensando que Francia tiene una selección espectacular, ¿no? Nos olvidemos de Alemania. Hay otros países también chicos, africanos, que realmente es un infierno los que corren, ¿no? Pero bueno, digo, con mucho optimismo y esperando la satisfacción de que todo el pueblo uruguayo merece tener esa alegría, ¿no? Anoche nomás, cuando nadie pensaba la despedida que se le hizo, con un frío intenso y siendo la hora que era, e inclusive llegaron a retrasar el avión porque era impresionante la cantidad de gente, las criaturas, los chiquilines queriendo saludar a los ídolos, y bueno, y hablando de ídolos, tenemos uno que es número uno, ¿no? Que ojalá en este mundial rinda lo que tiene que ser, como es Valverde, ¿no? Porque no nos olvidemos de ese detalle, ¿no? Valverde es grandioso, pero bueno, esperemos que esta vez sí rinda. Y después hemos tenido la dificultad de muchos lesionados, ¿no? Roland, bueno, y hay otros más ahí que están entre algodones, pero bueno.
1: Sí, todavía eso es lo que pasa en cada mundial, ¿no? Así que bueno.
0: Una cortita. Anoche en la comisión también estuvimos analizando otra propuesta mía que es sobre la zona del Arroyo Sauzal.
1: Y no te olvides el Saibal. Y no te olvides el Saibal que también tiene.
0: No, van las cosas casi de la mano. Van las dos cosas casi de la mano. Pero hay una comisión. Una mesa permanente del Sauzal existe. Nosotros hemos logrado de que para el próximo martes 23 esta comisión que viene analizando todo esto, es un grupo muy interesante, muy importante de acá de Salto, y tienen en total más de más de 16 puntos para analizar sobre esto. Bueno, vamos a tener la suerte, nosotros lo propusimos, de recibir a esta comisión para seguir analizando esto, más allá de que, a sabiendas de que la intendencia dice que tiene un convenio, hizo un convenio con una empresa para la limpieza, pero no pasa solo por la limpieza. Hay un montón de ítems que hay que reglamentar, visitar y controlar, que no se está controlando nada, controlar distintas edificaciones a los costados del arroyo. Por lo tanto, si tú lo consideras en otra oportunidad.
1: Sí, hablamos eso. Los vecinos acá del fondo, porque
0: es muy importante.
1: El Sausal pasa acá al fondo de la radio y la queja de los vecinos, un agua, un olor y olor, ¿no? Sí, sí. Y los vecinos allá de Parque Solari también, ahí en lo que es el hermoso parque, nos invitan a que vaya. Yo te invito a vos como edil, los olores, eso, y hablar con los muchachos, con los ediles, y plantearlo en la junta, ¿no? La intendencia dice que es la OCE que tiene la culpa. Porque la empresa esta, no me acuerdo que está en lugar de Caputo, está tirando cosas ahí, pero hay dicen que hay roturas cloacales, por eso el olor que hay ahí en la vieja fuente del Parque Solari, que es los primeros que vinieron acá a contarnos la situación.
0: Sí. Nosotros ya hemos hecho, en la media hora previa, ya hemos hecho una exposición sobre esto.
1: Ah, bueno, me alegro.
0: Tenemos un montón de material. Y también tenemos la cooperación de la mesa permanente del Sausal, y bueno, y ahí iremos cosiendo, tejiendo y ordenando para que la intendencia tome en su justa medida lo que realmente tiene que hacer. No es simplemente pasar una máquina, limpiar un poquito y ya está, no. Con el tiempo y al poco tiempo y con los caudales de agua que habitualmente estamos recibiendo, vuelve otra vez a lo mismo y no es de fondo. Y acá lo que hay que hacer es algo a conciencia, bien trabajado y de fondo para usufructo y beneficio de todo Salto, porque estaríamos parquerizando los distintos lugares, en otro poniéndole lo que corresponde para que esas caídas que hay no se siga deteriorando y acumulando, porque al correr más todo lo que se tira, llámese parte de desagüe, llámese parte de sanitaria, entonces es lo que conlleva a que la población que vive a los márgenes, a los costados, esté sufriendo de no poder sentarse a veces en un patio por el olor, ¿verdad?
1: Sí,
0: y todo lo que puede acarrear el...
1: Claro, enfermedades también, enfermedad de absorber, dice los vecinos acá, el olor. O sea que por eso te
0: también
1: digo.
0: También estamos con esta... con este proyecto también, y bueno, vamos a seguir metiéndole para adelante.
1: Walter, muchísimas gracias, no tenemos más tiempo, que termine bien el día, y bueno, nos estamos reencontrando, y bueno, con ese compromiso de otro día hablar justamente de ese proyecto tuyo para el Sausal, ¿no?
0: Excelente. Muchas gracias, un saludo a la audiencia, buena jornada para todos, y bueno, agradecido Enrique Hugo.
1: Muy bien. Pasó Walter Campo, ¿no? ¿Qué vamos a hablar de Walter? Un edil bárbaro. Bueno, nosotros lo quisimos apurar y ya tiene el hombre todo, ¿no? Es una barbaridad. Esperemos que ahí los demás edilitos cooperen, ¿no? Porque esto, yo me quedo con esto, con la plusvalía, la ley 18.308, que algunos capaz ignoran, porque algunos van a la junta y se sientan, y otros son vivos y dicen, no, este tema lo vamos a tocar. Bueno, muchos temas que toca Campo, que Dios quiera se lleven a cabo por el bien de usted, mi amigo. Acá no es el bien de Campo ni de Juancito, el bien suyo. Nosotros, ya en modo mundial, le decimos muchísimas gracias y nuestro reencuentro, Dios mediante, mañana temprano con una sorpresa muy importante. Chau.

0: Son las 3 de la mañana, 24 minutos.
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1: Son las 3 de la mañana, 59 minutos.
2: Temperatura, 11 grados. Humedad, 97%.
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5: Son las 4:36 minutos.
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0: hoy fuimos leves, no le pegamos a nadie. Comienza el mundial, la radio está en modo mundial. Y bueno, y todos los invitados le vamos a preguntar sobre el final, cómo ve el mundial, qué sensación y todas esas cosas. Una pero tanda, pero cortita, mi amigo, y ya está el profe Scavino, 95 salenistas.
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4: Gracias, Fernández, el invitado de siempre, la lista 95, Serenistas, ¿no? Que trabaja también, como decimos nosotros, son pocos, me suena de la mano contar acá, los que vienen, porque algunos dicen, ay, no, está lejos la campaña política, pero vienen y hablan a la gente. Porque la gente quiere eso, un seguimiento a los que están trabajando y no los afrales, ¿no? Oh, me cuido mal Frente Amplio que es gobierno. Oh, me cuelgo a tres fulanos, mengano, senador, ministro, ¿no? Y eso la gente no quiere, quiere esto. Muy buenos días, estimado profesor.
5: Buenos días, Hugo. Un buen día para toda la audiencia. Una jornada lluviosa, un día medio feo.
4: Llovió entre las 5 y las 6, ¿no?
5: Buen chaparrón. Sí, ahora estaba derrubando ahí, pero bueno, ahora ya estamos todos en la previa del Mundial y bueno, mucha gente está con eso. Bueno, el entusiasmo obviamente de la selección, como todos. Los partidos van a ir una hora más acorde para que todos podamos mirarlos a los partidos. Que eso está bueno, ¿no? También que la gente pueda estar en su casa, compartir en familia y ver los partidos. Y una cosa importante es que también lo pueden ver por Televisión Nacional, ¿no? Que eso no pasaba.
4: Eso
5: me parece que ha sido
4: único en el mundo, porque la Argentina y Brasil, de que los cables y todo eso vinieron mucho antes.
5: Sí, sí, sí.
4: Siempre. Y bueno, es que lo veíamos acá a través de
5: muchos años.
4: El canal argentino y en Artigas,
5: con el canal argentino. En una época se transmitía algún partido, pero acá hacía muchos años que no mirábamos por televisión.
4: Sí, se transmitía en la época de la Red Televisión Color. Después, hasta la Red le sacaron todo.
5: Sí.
4: La Red Televisión Color.
5: Bueno.
4: Pero siempre le decíamos a los gobiernos: ¿y el 5 para qué está? No, lo que está bien, está bien.
5: Claro.
4: Ya hace mucho tiempo que lo dijimos. Además creo que tiene un programa o algo, ¿no? Yo sé que hoy empieza.
5: Sí, sé que va a estar la transmisión, la inauguración, los partidos de Uruguay. Y bueno, nos parece importante para la gente que pueda disfrutar en familia y bueno, tener todas las mismas oportunidades. Los que tienen cable que puedan acceder a los partidos de Uruguay, porque más allá de todo somos un país futbolero, que nos puede gustar más, nos puede gustar menos, pero creo que todos hinchamos por la selección y es un momento que realmente que nos une a todos, que dejamos un poco las diferencias cotidianas que tenemos y bueno, con mucha expectativa, como todo ciudadano, como todo uruguayo, esperando el debut de la selección y bueno, esperemos que sea lo mejor para la selección y que sea un momento un poco de disfrute para la gente también, que también es importante, ¿no?
4: Día pasado decía Gourméndez cuando estuvo acá, quedó de venir Gourméndez y no vino, no sé, estaba de visita o qué, cuando todavía lo vimos ahí en Radio Cultural. Y nos decía de que ante él es la telecomunicación número uno de acá de Latinoamérica, ¿no?
5: Sí.
4: Entonces nosotros decíamos, pa, ¿no? Bueno, y venía a la colación eso de que nunca, ahora que decíamos tiene los derechos, porque antes no tenía, hay que decirlo también, ¿no? Los tenía una empresa millonaria. y ahí hacía el negocio. Claro. Porque nos pasó que en los partidos de Uruguay veíamos en los mundiales, ¿no?
5: Sí, recuerdo, hace rato que no.
4: Recuerdo, bueno, claro, el
5: furor de muchos años.
4: Suárez y Cavani,
5: no Forlán. No exactamente, pero me acuerdo que de chico, claro, al momento había un partido en televisión abierta.
4: Claro, y era la red en esa época.
5: Exacto, sí, sí, sí.
4: Ahí fue lo primero que, años, ¿no? Porque a través de la red fue que, allá por el año 80 y algo, se empezaron a ver los partidos. Y después, con 80 y pico, 90, apareció el Canal 5 recién. No me acuerdo. Y que se veía clarito, pero nunca Canal 5 emitió. Antiguamente fue la red. Y antes veíamos ya por Canal Argentino y post. Hasta el Mundial pasado todavía había gente que ponía la antena.
5: Sí.
4: Y se veía precioso el canal del Estado, no me acuerdo cómo se llama, el argentino, de Buenos Aires.
5: Sí,
4: claro. Y veía todos los partidos. Sí. Que me acuerdo estaba relataba, si no me acuerdo, el que fue arquero Argentina del 90, como Goicochea.
5: Ah, Goicochea.
4: Y había otro que comentaba, y también estaba el Tití Fernández, que hizo el último mundial, y se veía preciosa la cobertura, ¿no? Es más, ellos creo que sacan al aire, por aire, el Diasport, ¿no? Diasport, que es muy, para mí uno de los mejores en Argentina. Y bueno, y nosotros tenemos esa posibilidad ahora, ¿no? Para mí, aplaudible en la época que vimos los cables, pero su majestad ante él se acordó el pobre, sí, ¿no? Sí.
5: Está bueno que todos tengan la misma posibilidad de ver el Mundial. Y bueno, y esa es una inversión del Estado en infraestructura, en la inversión de Antel. O sea, muchas veces se criticaba lo que gastaba Antel, pero en realidad era inversión para tener la infraestructura que tenemos hoy en día, para tener la conectividad que tenemos hoy en día, que la mayoría de los pueblos puedan tener acceso a internet y demás. No es casualidad, hay inversión pública allí, o sea, y eso fue a través de Antel, y se ha criticado muchas veces desde la actual oposición la inversión que se hizo en determinados momentos en Antel, pero eso es plata que queda en el Estado, y Antel es una de las empresas que más factura dentro del Estado también, sí, y sí, que sí tiene superávit en algunos casos. Está después de renta general y demás, pero se criticó mucho la inversión de Antel, inclusive se ha criticado el Antel Arena haciendo investigación, denuncia y demás, y quedó demostrado que no había nada ilícito ni demás. O sea, presentar ese relato que pasa en muchas obras, que se proyecta una cosa y se termina gastando de más. Pero no quiere decir que haya algo ilícito, sino que se proyectó de una manera y, bueno, sucedieron otras cosas que se alargan por distintos motivos y, bueno, termina gastando un poco más de la inversión. Pero una inversión importante para Uruguay, el Antel Arena, que ha demostrado, ninguna denuncia tuvo asidero en que hubiera algo ilegal allí.
4: No, lo y que la se plata que dejar cuando viene, ¿no? Vino Ricky Martin, si me
5: sí,
4: acuerdo.
5: Sí, Eva, el espectáculo que hemos tenido de primer nivel. Yo en lo personal no he ido a Antel Arena, pero todos los que han ido me han comentado que es un lugar espectacular, que se ve preciosamente y tiene una capacidad enorme para la cantidad de gente, y es una inversión que está allí, que da plata.
4: Hecho, viste que los estadios cerrados a veces tienen un problema, ¿no? Pero bien hecho, ¿no? La acústica, creo que se dice,
5: sí,
4: ¿no?
5: Sí, la acústica, el
4: porque
5: espacio.
4: Acá a veces con el teatro tenemos problemas con el teatro Larrañaga y algún lugar cerrado. Y
5: ahí está pensado para otro tipo de espectáculo hace muchos años.
4: Claro, por eso te digo.
5: Exacto.
4: Escúchame, ¿no? Y digo, ya te dije a Ricky Marquez, me digo,
5: pero
4: te digo por la empresa, como digo artistas. Yo acá en Salto, que a veces no nos dan la publicidad. Y la hacen a dos manos, porque fue esas dos empresas chicas para llevar una cantidad de hombres de mujeres. De 20 a 60 y pico que fueron a ver Ricky Martin. Te digo, un evento de los muchos de la arena, ¿no?
5: Eso genera un movimiento también en el interno, en la economía y demás. Y bueno, y mucha gente puede disfrutar este espectáculo de primer nivel en Uruguay. Que antiguamente, o sea, había lugares, pero no capaz con la comodidad y todo el confort que tiene el espacio ante la arena. Y bueno, eso es inversión pública y es plata que está allí, que es de todo el uruguayo, sí, que termina repercutiendo en cosas que vamos al Mundial ahora. Tenemos la comunicación de
4: esto primera. Genera, porque la persona dice, ah, mirá, tengo gratis, y va y compra un televisor. Y el entorno a todo eso, ¿no?
5: Sí.
4: Aprontar la picada, como dice todo el mundo.
5: Exacto.
4: Va a hablar con la gente y te dice, oh, no, vamos a hacer una picada, porque a las 7, ¿no? ¿A qué hora nos llaman? ¿A qué hora? Por eso dijimos, hoy a las 14:30 la inauguración y el partido, primer partido de la a las 16. Pero el Uruguay juega a las 19 los dos partidos. El último juega a las 21.
5: A las 21, sí, sí. Los horarios son más acuerdos, por lo menos para los horarios laborales, la gente, que eso está bueno también, porque se acuerdan el pueblo del Mundial de Corea y Japón, eran de madrugada.
4: Claro, sí, hubo muchos, ¿no?
5: Sí.
4: Me acuerdo mundiales, ya haber visto mundiales juveniles, ¿ves? Ahí los mundiales juveniles creo que miramos mucho por Canal 5 o la red. capaz es lo que decía, yo selección mayor no me acuerdo, hubo muchas pocas sesiones. Sí recuerdo los juveniles, los grandes campeonatos donde Uruguay más anduvo siempre, o sí, tuvo expectativa, sí, sí, era favorito y no ganó en los mundiales juveniles sub-20 que se realizan desde el año 70 y pico, el 81 lo hicieron oficial. Y bueno, y que hasta eso lo que decimos, Uruguay no se ha presentado muchas veces los juveniles, por más que salió. Y otra de las grandes interrogantes que hace la gente, pues la decía Fernández acá, que es el hombre del deporte, de que la base de la última selección campeona del mundo 2023, no hay ningún chiquilín de eso, ¿no? Entre los 26.
5: Ah, sí.
4: Entonces no estamos haciendo el proceso, el maestro Tavares.
5: Sí, sí,
4: ¿no?
5: Bueno, hay mucha expectativa y una renovación importante, ¿no? Hay, claro, hay gente que no está, como Suárez, que venían de varios mundiales.
4: Son ya más viejos.
5: Vamos a ver qué pasa después. Vamos a dar un.
4: Ya le vi, nosotros el invitado lo cerramos, pero hoy con usted ya abrimos.
5: Ya abrimos
4: el tema mundial. Usted tocó el tema de eso y que es muy bueno, hay que decirlo, que este gobierno, como dueño de un ente importante, le dijo: bueno, muchachos, tiene que ser así. A lo cual aplaudimos a este gobierno, que nosotros siempre le pegamos, incluso a algunos gobiernos de izquierda también. Pero claro, era obvio de que había una empresa que polarizaba todo, que ustedes saben muy bien, que ahora por suerte ya no tiene, y eso también genera mucho más trabajo, o no frena, para muchos colegas también. Profe, bueno, ¿en qué estamos con la 95 Serenistas? Vemos siempre que está abierto el local ahí, sí, en calle 33.
5: Ayer nos reunimos ahí.
4: Ahí está, bueno, cuente.
5: Bueno, venimos
4: mucha gente joven, ¿no?
5: Trabajando en varios aspectos. O sea, un aspecto tiene que ver con lo departamental y un aspecto tiene que ver con lo nacional. Por eso sí, pertenecemos a un sector a nivel nacional. Y bueno, este fin de

0: Y bueno, me convocaron para este sábado en Maldonado para tener consejo político.
1: Yeah.
0: Y bueno, allí va a estar María Vergara, por supuesto, Lilian Quechichán, que tendrá el consejo por ser senadora electa. Compañera María Vergara va a tener también una instancia con los ediles de Maldonado, con el actual intendente Maldonado, Abella, para intercambiar un poco como intendente, los dos. Y bueno, y el consejo político, un poco lo que hace es la dirección en algunos temas cotidianos. Y bueno, nos estamos preparando ya de lo que va a ser el acto eleccionario, que va en dos niveles, ¿no? Lo nacional, y también lo departamental, que en nuestro caso también podemos hacer otro tipo de alianza. En lo nacional, ya prácticamente el 99%, capaz que falta alguno todavía, pero la mayoría se ha pronunciado a favor de la reelección del compañero Fernando Pereira. Hace unos días apareció también el apoyo del Partido Socialista, por ejemplo, un partido histórico importante también, hacia Fernando Pereira, que no fueron en la última elección con Fernando Pereira, pero ahora se ha pronunciado a favor. Por lo tanto, todo indicaría que Fernando Pereira sería el único candidato, por lo menos por ahora, o el que tiene más consenso, digamos, dentro de la izquierda. Y bueno, nosotros ya hemos respaldado la candidatura de Fernando Pereira hace rato ya. Y bueno, en esa instancia un poco vamos a rectificar los apoyos y demás, y las posibles alianzas que se puedan hacer a nivel nacional, que sabemos que viene conversando con algunos sectores a nivel nacional. Y bueno, un poco eso es lo que va a tratar el Consejo Político este fin de semana en la ciudad de Maldonado. Nosotros tenemos una importante barra allá en Maldonado, que integra la lista 95, y bueno, un poco intercambiar con los compañeros y bueno, encaminarnos al próximo periodo, la próxima etapa que tenemos el Congreso por delante, tenemos la elección interna, y bueno, eso un poco es el panorama que estamos trabajando a nivel nacional. En lo departamental, nosotros también venimos conversando, nos venimos reuniendo periódicamente con algunos sectores. En la conformación de alianzas y pensando en una hoja en común, una hoja de ruta para tener una renovación dentro de lo que va a ser el espacio departamental en la renovación de la mesa política. Y bueno, lo que venimos conversando es de llevar una candidatura en común de consenso, un proyecto con un proyecto alternativo, obviamente, al proyecto actual, porque nosotros no. En la elección pasada respaldamos la candidatura de Miguel Pastorino, que era una candidatura distinta a lo que fueron los resultados del actual presidente. No respaldamos la candidatura del actual presidente del Frente Amplio en Salto, por lo cual obviamente vamos a apostar nuevamente a un proceso de renovación y también una propuesta alternativa. No puede tengamos nada en contra del compañero que es actual
1: Sí,
0: presidente,
1: no.
0: sino puede tener una visión distinta en algunos temas
1: Y
0: que
1: se lo
0: tenemos.
1: decíamos ayer a él, digo,
0: Exacto.
1: a mí me sobran los dedos de la mano para contar, decíamos, Regino, Mijail, usted, digo, de repente el compañero se tira a diputado, a futuro intendente, porque
0: Sí, falta
1: hoy,
0: mucho todavía, ¿no?
1: sí, pero viste que la
0: Falta
1: renovación
0: mucho,
1: no aparece,
0: sí. Sí,
1: profesor, gente joven,
0: sí, sí.
1: sí,
0: Sí.
1: pero gente muy joven
0: Tenemos gente
1: que tiene que
0: para
1: todavía
0: ese
1: pulirse,
0: proceso.
1: ¿no? Porque vos ves algunos
0: Sí,
1: ediles,
0: hay,
1: Mateo
0: sí.
1: Yaque, el propio Roca, y me voy a
0: Sí,
1: olvidar de
0: hay, sí.
1: alguno, mi amigo que viene siempre, Bruno Moreira, pero son chicos que necesitan una elección de
0: Claro,
1: dos o tres más.
0: sí.
1: Eso lo decían los viejos Frente
0: Sí.
1: Amplista, ¿no? Lo que
0: Es
1: pasa
0: un
1: es que
0: proceso.
1: tuvimos una etapa de gente joven, vino la dictadura y después tuvieron un par de años y ahí surgieron los grandes políticos del Frente
0: Claro,
1: Amplio.
0: sí, y
1: Pero
0: están hasta
1: después
0: actualmente.
1: muchos ya están, como dijo Fonticiella, pienso estar vivo, pero ya esta es mi
0: Es
1: última.
0: claro, vas
1: Se
0: a
1: lo
0: estar en otra
1: hice yo
0: etapa,
1: la nota,
0: sí.
1: tuve yo y se lo hice la nota ahí en la Escuela 2 cuando votó. Pero te quiero decir que para mí fue uno de los mejores intendentes que armó todo. Recordábamos ayer en el portal de Radio Caster. Uy, los 20 años justamente del
0: Ahí va.
1: liceo de ahí, donde está Ramón, muy joven, y está, parece un gurí, Matute, que era el arquitecto de la
0: Sí, está
1: intendencia de
0: hablando
1: esa época, ¿no?
0: que la inauguración que nosotros recordábamos que hace 20 años,
1: Sí,
0: justamente en el
1: sí, sí.
0: 2006,
1: Por eso
0: fue el
1: salió
0: 10 de
1: ayer
0: junio
1: el.
0: del 2006 que se inauguró la primera etapa de lo que es el actual Liceo 7 de Barrio Artigas. Y bueno, nosotros destacamos eso importante como un hecho, no solamente por la inauguración de un nuevo liceo en nuestro departamento, que claramente es un hecho muy importante, sino el hecho de que lo hizo la propia intendencia con mano de obra municipal, donde vemos que hoy en día, para la mayoría de las cosas, se necesita contratar una empresa privada que en aquel momento la intendencia pudiera hacer.

0: con mucho menos recursos de lo que tiene actualmente la intendencia. O sea, ingresaba mucho menos plata de la que ingresa ahora. Pudo hacer, llevar adelante con mano de obra de los municipales un liceo de las características que tiene el Liceo 7, que después obviamente se fue agrandando como todo, pero la primera etapa y la segunda etapa, que fue el 2007 que se inauguró, la hizo la intendencia con mano de obra municipal. Y eso es un hecho importante y que demuestra que las cosas se pueden hacer cuando muchas veces se critica a los funcionarios municipales, se critican. Que no trabaja, que no sé qué, que, no, que esto, que lo otro, y bueno, acá demostraron que cuando hay una conducción se pueden llevar cosas adelante y se puede hacer de muy buena manera, porque lo vemos hasta el día de hoy, el Liceo 7 está impecable y ha mejorado pila su infraestructura. Bueno, ya se están conmemorando 20 años, que fue un proceso que iniciaron los vecinos. O sea, la intendencia toma este proyecto porque hubo un anhelo de muchos vecinos que venían trabajando, que venían impulsando este proyecto desde hacía muchos años, porque pasaba que los grises de Barrio Artigas, Barrio Uruguay, el Burto y demás, y bueno, todos los barrios que se han formado en estos años,
1: Y las colonias.
0: exacto, la colonia también, tenían que ir hasta el Liceo 3 en la zona este, y bueno,
1: Desbordado.
0: y acuérdense que en aquella época no existía lo que era el boleto gratuito para los estudiantes, que tenían que ir o caminando, o en bicicleta, bueno, o el que podía. Podía acceder al servicio del ómnibus que tenía que pagar, obviamente, ¿no? No era como ahora que pueden acceder a boletos gratuitos. Y bueno, todo eso llevaba a que muchos grises quedaran por el camino y no terminaran los estudios secundarios. Y bueno, eso era un gran debe que teníamos en la zona, porque se ha expandido y ahora, en estos últimos años mucho más también, que no tienen un centro de estudios secundarios en el lugar y muchos quedamos por el camino, eso era evidente.
1: Claro.
0: Y bueno, y la gente se ha apropiado del Liceo 7, la gente del barrio, son muchas de los estudiantes hoy son padres de las primeras generaciones que fueron al liceo, ¿no? Que fueron prácticamente de las generaciones que inauguraron el liceo. Y bueno, nosotros queremos recordarlo por el hecho de saludar a la comunidad educativa del Liceo 7, por el trabajo que llevan adelante. A mí tocó trabajar hace muchos años, en el 2010 allí, o sea que hacía poco se había inaugurado. Y tengo buenos recuerdos ahí de ese lugar y bueno, queremos recordar que el impulso que tuvo esto para el barrio y que la gente se puso el proyecto al hombro y inclusive fueron los vecinos que plantaron árboles para la inauguración, para que tenga un espacio acorde y participaron mucho los vecinos en lo que fue la proyección y la ejecución de la obra, siempre estaban en contacto con los vecinos, quienes tienen la responsabilidad de llevar esa obra adelante. Entonces, esto queda mostrado que cuando la gente quiere se puede hacer cosas y bueno, y que cuando, y la intendencia tomó ese impulso de la gente y llevó adelante esta obra que hasta el día de hoy sigue vigente y bueno, hoy en día ya estamos en la etapa de construcción de un nuevo liceo en nuestro departamento, que es el Liceo 8, que es una buena noticia para nuestro departamento, que se necesitaba en nuestro departamento.
1: Una época se dijo que iba a ser el Saladero o la Popular Zona Sur, si bien
0: Sí.
1: tenés el 4 y tenés el 6, pero
0: Claro.
1: se merecía para mí el 8, esa zona de Saladero,
0: Claro,
1: Che
0: pasa que ha
1: Manzana.
0: crecido más la zona esta ha crecido más
1: Ah, sí, perfecto.
0: en
1: No,
0: cantidad de población ha crecido
1: no
0: más, ¿no?
1: aguanta solo con el liceo que estamos hablando,
0: Exacto,
1: ¿no? Lo
0: sí,
1: que
0: seguramente descongestionar el Liceo 3 y el Liceo 7 que
1: está
0: está.
1: para allá, ¿no? Porque la gente dice, el otro día menciona, la gente tiene poca información. Está por calle Defensa, creo que es, ¿no? De la cárcel. Como que te vas al norte, ¿o
0: Para el
1: no?
0: barrio La Amarilla,
1: Ah, no, más acá
0: sí,
1: entonces.
0: es más acá,
1: Está.
0: sí. Sí, barrio en La Amarilla, no me acuerdo la calle exactamente ahora, pero
1: Nosotros tenemos fotos, la mandó la intendencia, la subimos.
0: está pensado para descongestionar el Liceo 7 y el Liceo 3, porque está medio en el medio, digamos, o sea,
1: Claro.
0: en la zona este de la ciudad, pero más para arriba, digamos.
1: Claro.
0: Está pensado para descongestionar un
1: Porque
0: poco los
1: viste que nos había
0: liceos.
1: dicho una señora, dice, sí, van a ser cerca, ya cerca, dice, del 7, dice, porque queda
0: O
1: cerca
0: sea,
1: de la...
0: es cerca, pero no es
1: Sí,
0: tan
1: sí.
0: cerca, ¿no?
1: No, y está para crecer eso que todavía
0: Sí,
1: está
0: sí.
1: ahí, que es lo que era los Altos del Ceibal, que ahora lo
0: Ahí
1: pusieron
0: va.
1: Alto del
0: Sí.
1: Gotrón.
0: Sí.
1: No me acuerdo, pero son muchísimas hectáreas. El que maneja eso es el edil
0: No me
1: Campo,
0: acuerdo. Nosotros
1: ¿no?
0: no llegamos, el periodo
1: Pero
0: pasado no
1: sí
0: llegamos a
1: estudio.
0: votar.
1: Yo me río porque eso fue votado por Andrés Lima. vinieron de Montevideo, hicieron eso, después fue votado la Junta que estaba usted.
0: No, pero el Alto del Ceibal creo que votaron en este periodo.
1: Ah, no, claro, no, el periodo de este muchacho era Alto del Ceibal, ahora votaron el Alto del Gotrón.
0: Ah, está,
1: Tiraron. Sí, no, Alto del Ceibal fue votado ahí, que
0: sí.
1: vinieron empresarios acá a decir, ¿cómo si Andrés nos dio esto y
0: Sí.
1: esto? Y cuando empezó Albizu
0: Sí,
1: no
0: sí,
1: había
0: sí.
1: nada, ¿se
0: Sí,
1: acuerda?
0: sí, sí.
1: No había nada y volvieron a foja cero.
0: Sí.
1: Y
0: Ahora lo
1: ahora,
0: votaron,
1: sí, pero terminaron votando así. Es más,
0: Sí, pues ese
1: Andrés,
0: proyecto estaba, cuando nosotros estábamos en la Junta, ese proyecto estaba y no llegamos a
1: claro,
0: votarlo.
1: Andrés pagó un platal a una empresa que vino de Montevideo, porque eso tenés que contratar a una empresa que miró, incluso trajo los drones y todo en la zona, y había un pequeño problema allí, no por la creciente, sino por las enchorradas,
0: Ahí
1: ¿no?
0: va. Sí, bueno, por ese tema, nosotros tuvimos tratando ese tema, pero llegamos a votarlo justamente por eso. Lo que nosotros le pedíamos a los inversores, que son varios, en realidad habían que se juntaran y hicieran el estudio hidráulico, de que justamente pasa eso, que muchas veces urbanizamos ciertas zonas de la ciudad y después cuando llueve, pues pasa que los que están más abajo terminan con el agua hasta la rodilla, ¿no?
1: Sí. Toda esa zona, ahí tiene
0: Claro, exacto, sí.
1: el
0: No, no es que se
1: amigo
0: inunde,
1: Wilson
0: sino que las
1: Vicio
0: enchorradas
1: tiene
0: que se
1: ahí.
0: forman, que muchas veces terminan generando mucho tiempo después problemas a los vecinos que están más abajo, ¿no? Entonces fue eso, que nosotros no votamos por eso, en realidad no que estuviéramos en desacuerdo, en realidad que se urbanizara
1: Pero la
0: eso.
1: idea se había planteado, creo, para el arquitecto de la intendencia, en el mismo ahora,
0: Pedíamos
1: ahí abajo hacer plazas o algo para evitar los asentamientos, ¿no?
0: Claro, sí.
1: Porque hoy, hay que decir, lamentablemente se mueve las piezas pensando en los asentamientos. Y esa era otra también. Ese cruce de agua, aunque pase a hacerle paseo para los niños, hacer
0: Sí,
1: algo
0: en
1: ahí,
0: espacio público.
1: porque si eso explota va a ser un volcán 2, ¿no? Si explota es un volcán 2. Y a raíz de eso les quedaría cerca el Liceo 7 de ahí, ¿no?
0: El C8,
1: 8,
0: el
1: perdón, no
0: C8, ahí
1: 8,
0: va,
1: el
0: exacto,
1: 7
0: sí. Está pensado para esa zona
1: Claro,
0: también.
1: viste que a veces uno en la vorágine tanto en el programa y de tanto, me había quedado con ese pensamiento, a veces hay mala información. Ahí explicó bien el profe dónde va a ser el 8 y nosotros ya salimos con esa idea, porque lamentablemente, profe, y ustedes saben que conocido a la gente de fútbol, hay muchos que nos siguen debiendo una visita, hay muchos que ya tienen todo, pero lo que pasa es que si vos no le das al piso, que lo ven, no pueden presentar a nivel nacional para que los habiliten y sean otro volcán, ¿no?
0: Claro, sí. Sin duda. Bueno, me acuerdo que ese proyecto estaba en la junta que nosotros tuvimos, y justamente lo que pedíamos era el estudio hidráulico, justamente para evitar este tipo de cosas que no, que la, después, más adelante, lo que uno vota ahora tiene repercusión muchos años para adelante, después que se construye, ¿no?
1: Sí.
0: Y bueno, uno tiene cierta responsabilidad, por lo que uno aprueba que es responsable. Y justamente fue eso, que le pedíamos el estudio hidráulico para evitar problemas a futuro. Y estaba ese tema, me acuerdo. Pero tal, lo terminó aprobando esta junta
1: Y un
0: departamental.
1: liceo que ahora, los liceos antes decían los del Zunca acá, demoraba un año y medio, dos, y ahora un par de meses, ¿no? Pero aquí
0: Sí,
1: hablemos que esto está privatizado,
0: se habla de que el
1: ¿no?
0: 2027 estaría terminada la obra,
1: Ya
0: ya
1: arranca
0: comenzó,
1: los
0: así
1: gurises,
0: que
1: vamos
0: y
1: arriba.
0: el 2028 estarían comenzando los cursos,
1: Claro.
0: ¿no? O sea que estamos hablando dentro de poco, sí.
1: Profe, y arranca de primero a cuarto, como todos los
0: Tengo
1: liceos.
0: entendido que sí, que va a ser de primero a cuarto, y el Liceo 7 pasaría, al descongestionarse, pasaría a tener bachillerato, que esa es
1: Qué
0: una de las ideas
1: bueno.
0: que puedan terminarlo,
1: Se está trabajando entonces la
0: todo el
1: enseñanza, ¿eh?
0: ciclo educativo en el mismo barrio Artigas.
1: Porque cuesta, yo me acuerdo, bueno, hoy los gurises de hoy, como decía una señora mayor, tienen más chance que lo que tenían
0: Sí,
1: los de
0: hay
1: antes,
0: más
1: ¿no?
0: oportunidades, sí.
1: Y yo me acuerdo de Juan Claudio Lagacio cuando decía que yo digo, sí, pero vos la hiciste hasta cuarto nomás, ¿no? No hiciste quinto y
0: Claro, los
1: sexto.
0: maestros sí no te acuerdan.
1: Venía ya de la colonia, porque siempre nos juntamos los cinco de. Gracias al amigo Jorge Valori que me invita, nos juntamos los 5 de agosto, el 18 de julio campeón, que está el Cacho Gómez, una cantidad de gente, ¿no? El Pinocho Alonso. Y una vez hablábamos de ese tema, que él decía que venía ya a estudiar, bueno, él creo que estudió profesor y maestro en esa época, y bueno, terminó siendo inspector, ¿no? De ahí, de Magisterial. Y bueno, los tiempos, ¿no? Entonces la gente se volcaba a la chacra. Pero hoy yo veo gurises que viven bueno, un ejemplo, el doctor Gabriel y muchos más, ¿no? Y otro que murió en un accidente. Pero te quiero decir que vos ves Ulises Corralito Nueva Esperi, ¿eh? Que ya se han repartido las tierras, claro, son buenas tierras y van a seguir en la tierra, hermano.
0: Sí,
1: Claro, son dueños. Pero te quiero decir, yo, por más que fuese dueño, mi padre, una tierra, me encantaría estudiar, ¿no?
0: Claro, sí, los liceos por lo general de Corralito, de Nuevas Pérez, van al Liceo 4, te digo, porque yo tengo
1: Sí,
0: estudiantes de
1: sí.
0: ese lugar. Y continúa más allá que siguen estudiando ellos, siempre continúa el legado familiar, digamos,
1: Sí, la tierra, ¿no?
0: la cultura del trabajo vinculada a la chacra y demás, que eso nos parece importante también el mantener esos espacios que genera producción, que más allá de todo termina generando mano de
1: Claro.
0: obra,
1: Buena, una bendición de Dios, lo ha dicho el arquitecto, el ingeniero, agrónomo Telleira, y los que vinieron acá, que dan clases en la facultad, que el Uruguay es un collage de tierras, ¿no? Y en Salto mismo, pero que ahí es una hermosa zona. Cuando más para ahí, yo qué sé, ponele Colonia Córdoba, eso es otra tierra totalmente distinta y estamos acá al lado, ¿no?
0: Es todo el cordón
1: Sí,
0: hortifrutícola de
1: sí.
0: Salto. ¿Se acuerdan que cuando nosotros estábamos en la Junta había el proyecto de instalar una planta de compostaje en esa zona de Nuevas
1: Qué
0: Pérides?
1: quieto
0: Y bueno,
1: es.
0: justamente nosotros de la Junta nos opusimos a eso, pues, vinculado a la producción, para proteger a esta gente que estaba allí
1: Claro. Y hasta el agua, el
0: produciendo.
1: daño.

0: Y
1: Y
0: otros, ahí.
1: convocamos
0: Y después había
1: muchos,
0: uno que era
1: sí.
0: el frente, que ahora no sé si es el frente, porque lo veo mucho con los blancos, que estaba ahí quietito, ¿no? Que vive ahí en Nueva Esperia, ¿no?
1: Sí,
0: Quietito,
1: mucha
0: digo.
1: gente. Me
0: O
1: esperé.
0: sea, un hombre que lo traía, le digo, che, lo vi en la central, lo traía, llevamos unos duraznos que le llevas a algunos colegas, porque sé que planta durazno él. Y ese muchacho no se movió casi, era edil, ¿no?
1: Sí,
0: Y del
1: sí, sí.
0: Frente Amplio, pero ahí
1: Sí, sí.
0: está, allá de mi primo, había una cantidad de gente que se
1: Sí,
0: juntó.
1: sí, sí.
0: No, y que hubo un problema con la señora directora que decía que no se puede la escuela de los padres, ¿no?
1: También.
0: De la escuela esa ahí, de 34, creo que es, ¿no?
1: No me acuerdo. Yo estuve en la escuela, pero no me acuerdo el número.
0: Y bueno, y ahí, bueno.
1: Pero fue un proceso que lo llevamos adelante junto
0: Claro.
1: con los líderes de todos los partidos.
0: Estaba equivocada
1: Hubieron acuerdos, me acuerdo que fue en primera elección del 2024, fue que comenzamos con ese tema. Trabajamos bien con los del Partido Nacional, el Partido Colorado. Sacamos por unanimidad, fue votada por unanimidad la minuta. Y bueno, después esto quedó en estudio, en la intendencia. Bueno, después vino la elección, asumió el nuevo intendente. Y por suerte, la Junta Departamental, esta nueva legislatura, rectificó lo que nosotros habíamos planteado de no instalar la planta de compostaje en ese lugar.
0: un atentado era.
1: Y bueno, y el intendente, por suerte, atendió ese reclamo a los vecinos de la Junta Departamental en su conjunto, que llevó adelante y no se instaló allí, que eso me parece que fue uno de los logros de preservar ese espacio de producción. Y como decimos, es un espacio de producción familiar donde va pasando de generación en generación, y viene muchas generaciones para atrás que viene produciendo allí en ese lugar. Y esos espacios hay que cuidarlo y fomentarlo para que sigan trabajando en ese lugar, que la
0: Sí,
1: gente
0: sí,
1: se
0: sí.
1: mantenga
0: No, pero eso también es un gran logro de
1: en el
0: ustedes, ¿no?
1: medio
0: Porque
1: rural.
0: claro, la empresa dice, no, porque nosotros si lo cambiamos,
1: Claro.
0: perdemos plata. Ah, sí, tiene que estar cerca ahí. Muy bien. ¿Y al costo de qué? Y bueno, y eso es lo que se lo decíamos al doctor Andrés Lima, una de las cosas que se enojó con nosotros, porque el doctor Andrés Lima lo que quería era eso.
1: Sí,
0: Una barbaridad, las
1: después
0: cosas que pasan en Salto,
1: muchos
0: ¿no?
1: ediles entendieron que no era el camino correcto aprobar eso en ese lugar, y por suerte se votó por unanimidad. Después se convencieron de que no era el lugar adecuado para llevar adelante ese tipo de emprendimiento. Que no estábamos en desacuerdo en realidad que hubiera una planta de compostaje. O sea, es necesario para la ciudad de Salto, es necesario para nuestro departamento, pero no en ese lugar. O sea, habría que
0: Sí.
1: buscar otro lugar que no fuera tan cercano
0: Igual, y si se van, que se vayan.
1: a los pozos
0: Si
1: de
0: a ellos
1: agua
0: no
1: y
0: les
1: demás.
0: servían, bueno, está, que vayan a otro
1: No, en realidad
0: lado.
1: servía. No, no,
0: No,
1: nosotros
0: porque ellos
1: nunca
0: dicen que
1: tuvimos
0: les queda más
1: desacuerdo
0: lejos, no
1: con
0: sé
1: la planta,
0: qué.
1: ¿no?
0: O sea, ustedes le dieron un lugar que estaba bien, que no afectaba, pero ellos decían que era muy lejos y que la
1: Sí.
0: inversión.
1: Pues inclusive, me acuerdo, tenían el estudio de factibilidad, tenía varios lugares, y bueno, uno le queda más lejos, otro era inundable y más, y bueno. En realidad, si uno miraba el mapa, el lugar más práctico y más cerca para llevar los desechos era ahí, porque estaba, pues, tenía cerca el frigorífico, y demás. Pero tal, lo que nosotros planteábamos era el miedo que teníamos de
0: Contaminar
1: acontecer
0: la tierra, todo ahí
1: sí, de los
0: y
1: pozos, principalmente los pozos de agua,
0: claro.
1: es la herramienta que produce la
0: Claro.
1: verdura, ¿no?
0: Y
1: Y en
0: sí.
1: esa zona es una zona mucha de producción de hoja verde, lechuga, selga, además, todo ese tipo de cosas que es la que necesita más agua, y son cultivos más delicados en ese sentido, ¿no? Pero por suerte triunfó la razón, y bueno, eso no se llevó adelante en ese lugar. Y bueno, parece que eso fue un logro y un acierto. Y bueno, que hubo acuerdo, por suerte, entre todos los partidos. Bueno, yo creo que ahí demuestra que cuando hay una preocupación, las partes se juntan y bueno, se pueden sacar cosas adelante.
0: Sí, sin duda que sí, ¿no? Hicimos una mañana salpicada hoy, con el profe como siempre. No sé si quedó algo, profe, pero lo bueno fue la reunión de anoche y bueno, y el congreso que van a tener ahora con la barra de la 95, ¿no, Serenita?
1: Sí, en realidad es con la Fuerza Renovadora, que somos parte
0: Ah.
1: una de las patas de la lista 95. Vamos a tener el sábado la reunión del Consejo Político, el Maldonado. Y bueno, el Consejo Político se viene reuniendo en distintos departamentos del Uruguay, y bueno,
0: Ah,
1: tratar de
0: tenés que
1: salir.
0: reunir acá un día.
1: Y sí, ojalá podamos hacerlo en Salto, en algún momento lo vamos a plantear también, que se pueda hacer en Salto. Pero bueno, la idea es un poco tratar de salir del cascarón de Montevideo, que muchas veces tenemos el problema de
0: Claro.
1: centralismo. Y bueno, nosotros en ese sentido, por suerte somos varios compañeros que somos del interior, que eso está bueno, que también que no sean solamente los espacios de dirección lo integren los dirigentes nacionales, no sean solamente de Montevideo. Y bueno,

0: Bueno, un poco nos alegró eso que se buscó en realidad también de dar espacio a los compañeros del interior que muchas veces terminamos mirándolo de costado lo que pasa en Montevideo. Y bueno, ser parte de la toma de decisiones en el sector internacional nos parece importante. Y bueno, en eso estamos
1: Y
0: trabajando.
1: anoche mucha gente ahí en el central, ustedes
0: Y
1: jóvenes veo, ¿no?
0: sí, lo que
1: Eso es lo bueno, la
0: estamos, nos estamos
1: renovación
0: reuniendo
1: de...
0: en realidad con referente de cada grupo. No era una reunión abierta, sino que estamos reuniendo con referentes de distintos grupos, un poco
1: Pero salió cara
0: trabajar.
1: nueva, cara nueva.
0: Sí, hay gente nueva, hay gente también de experiencia que viene hace años en el Frente Amplio. Y nos estamos trabajando en la elaboración de una propuesta de cara a las próximas elecciones a nivel departamental. Y bueno, para eso hay que generar consenso y hay que trabajar en conjunto con una propuesta de decir para qué nos juntamos. Bueno, nosotros nos juntamos para esto y estamos trabajando en esto y queremos Frente Amplio de esta manera. Y bueno, en eso estamos trabajando en las dos patas, en lo nacional y en lo departamental.
1: Gracias, profe. Lo mejor, que le
0: Bueno, un
1: vaya lindo el fin
0: gusto.
1: de semana y podemos tener
0: Bueno.
1: todo acá de primera mano en ese congreso. O nos adelanta algo y lo adelantamos en el portal de Radio Caster. Nosotros nos vamos a la tanda, Fernanda, y ya
2: Lo
1: venimos.
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1: Gracias, Fernández. Bueno, acá está el amigo. Hicimos el previo ahí. Jorge Campos, de lo que es 90 Socialista, el PS, ¿no?
2: Un gusto estar acá, la verdad que gratamente, con viejos amigos de toda la vida, gente de la prensa con experiencia, y bueno, buen día.
1: No, vemos la calle siempre. Ahora el tiempo te veía, pasábamos ahí, veíamos medio oscuro ahí, a veces vos estás atendiendo ahí en La Rañaga 84, qué hermoso local, le decíamos a Alexi y a Denis también. Hermoso local como para disfrutarlo pleno centro. Creo que el año pasado, cuando vino, quien siempre viene acá, el senador, ¿no?
2: González.
1: Que ayer hablaba con la gente del Zunca, ellos tienen como estandarte, pero ahí el que tiró la piedra fue González, de sacarle el 1%, ¿no?
2: Sí.
1: Para lo que es el tema infantil, la pobreza infantil, a los muchos que ganan $1,000,000, grandes empresarios acá en el medio, ¿no?
2: Sí, no, yo creo
1: que... ¿Eres luego que te pegó afuera?
2: No, creo que esto está enfocado a otro mundo de su mundo, de enfocado a las grandes, pero más que nada, ni de salto, o sea, estamos hablando a nivel nacional, pero más que nada lo que nadie maneja y lo que realmente se está practicando, se va a poner en práctica con la aprobación de la legislación en el presupuesto que rija a partir de agosto, es el impuesto mínimo global. Es el que mueve la aguja. Este otro está ahí, como en todo país democrático, está para discutirlo, para afinarlo, será o no será, pero el impuesto mínimo global, que lo aplicó ahora y a instancia de Dodone, y que no tiene difusión, no sé, por lo menos no está difundido, ese sí va a mover la aguja, porque aporta a todas aquellas empresas internacionales, las transnacionales, las grandes empresas que han venido a invertir en Uruguay, por suerte, que como no aportan su casa matriz, tienen que aportar en Uruguay, porque es el impuesto es así, o aportás en la clase matriz o aportás en la donde estás. Y bueno, en este caso hay muchas empresas que invirtieron en Uruguay, confiaron en Uruguay y van a aportar acá, porque elige el contribuyente dónde aporta. Su actividad tiene acá, económica, financiera, de exportación, la celulosa, lo que sea, y van a aportar. Y eso sí mueve la aguja, porque se piensa que entre 450 y hasta 400 o 500 y hasta $600 millones. Es muy importante para el país, eso. Ese sí, el impuesto mínimo global, que no se maneja, no se difunde mucho, no, algo habló Odone a veces en alguna intervención, el otro día estuvo acá en Salto, pero no, eso sí va a mover la aguja en el presupuesto, en una finanza muy comprometida, finanzas que del gobierno central, de la nación, del país, que viene en la calle, dejó un déficit fiscal alto, dejó deudas por $1,000 millones que hay que pagar ahora, y dejó...
1: Jorge, pero y eso, previo hablamos de que la justicia son los carriles normales, ¿no?
2: Sí.
1: Pero te quiero decir, ellos cuando entregaron dijeron una deuda y después resulta que no era eso, ¿no? No, que era un porcentaje bajo y resulta que era mucho más cuando empezaron a ver los números. Y eso,
2: este
1: gobierno lo toma y está, no pasa nada. Digo, eso no hay una denuncia, no.
2: Con respecto
1: a eso hoy le está costando a este gobierno, o sea... Le está descostando soltar un poco más de plata porque no hay. Se revuelve la lata, lo ha dicho el propio González acá, pero hay que ver porque el pueblo, la gente humilde tiene que tener, ¿no?
2: Por supuesto.
1: Hay que verlo contento, dijo el Pepe Mujica, no me importa la deuda externa. Bueno, somos un país chiquito, si crees que no nos importa, pero ver la gente contenta, feliz, ¿no? Y bueno, es la problemática que ha tenido este gobierno hoy en día, que no ha sido mano suelta, como que muy poco, ¿no? Hay mucho recorte, pero nunca lo explicaron bien eso que vos estás diciendo. Lo que pasa agarraron
2: Creo que recorte
1: poca plata, como así encaja, ¿no?
2: Claro, lo que decía, el éxito entre comillas del Partido Nacional, que la calle deja un déficit fiscal altísimo, una deuda externa que creció, y subió la pobreza infantil. Eso es gravísimo. El Estado en sí tiene gastos fijos importantes, Uruguay, y en función de eso, bueno, ahora se va a aprobar un nuevo presupuesto, pero los números son muy acotados, obviamente. Cuando la gente te vota para gestionar, para hacer, no, no podés venir y decir sí, pero no puedo por esto, por lo otro. El punto que Uruguay, yo recién decíamos la previa, ¿no? Que Uruguay tiene, no sé si en todos los países son así, pero Uruguay las elecciones son en octubre, después no, en noviembre son el balotaje, asumirse en marzo, después mientras acomodás todo el equipo de gobierno, después el presupuesto, y el presupuesto recién ahora se va a aprobar, en agosto.
1: Un año y medio de política, ahí va,
2: En agosto, o sea,
1: perdemos un año.
2: Sí, en agosto se aprueba el presupuesto y ahí tenés 4 meses de 2026 para hacer alguna política pública tendiente a lo que la gente necesita, que seguridad, que salud, que vivienda, un sinfín de educación, un sinfín de cosas. Entonces es muy lento todo, prácticamente te quedan 3 años para llevar adelante políticas públicas para cambiarle la vida a la gente, porque además dentro de 3 años, si vos no moviste la aguja con alguna política pública que ayude a que la gente viva un poco mejor, y que no la vea en el bolsillo, no te pasa factura. Te pasa factura, es así.
1: Y hoy el gran tema que tenemos, que no vemos... ayer hicieron una encuesta, vi en la televisión, Paysandú es donde hay más tasa de empleo, ¿no?
2: Sí, sí,
1: después
2: sí.
1: Es alto. Está con 10 casi, y Salto tiene un 7.
2: Sí.
1: Pero te quiero decir que nosotros, como decimos con el amigo acá, y nosotros que vivimos de esto, vamos y a veces nos da hasta vergüenza pedir la publicidad a la gente porque vemos que
2: en un comercio
1: que le entraba y salía 1000... ve la poca gente que el tipo conversa con vos y vos te das cuenta y que no quiere mandar gente al seguro y que una cantidad de cosas y que nosotros a esa gente que hemos visitado, por Dios que aguanten, porque vemos en pleno centro calles aledañas las que cortan calle Uruguay ofertando las casas que ofrecen alquileres para alquilar.
2: Sí, sí, sí.
1: ¿Cuántos comercios cerraron en un año acá en Salto?
2: No, yo creo que viene, o sea, el crecimiento de Uruguay en los últimos años no es solo pasarle la gestión de nuestra fuerza política este problema de poca poca movilidad económica, digamos, sino que viene de hace un lote de años. Uruguay tiene un crecimiento muy marginal, del orden creo que del 2%. Entonces eso se ve después, el movimiento económico. Hay que ser optimista. Usted hablaba recién de Paysandú, y uno escucha a todo el mundo, y el otro día escuchaba al intendente, que es de otro palo, pero la verdad que por lo menos tengo una buena impresión de Olivera. Y él decía, y también el gobierno lo maneja O'Donnell también, que la inversión esa que se está por aprobar de hidrógeno verde va a mover la aguja no solo Paysandú, sino la región. O sea que uno tiene que ser optimista, que el país de esto va a salir. Además se dijo que estamos en un contexto de guerra, una guerra que no es la de Ucrania-Rusia, que era más regional, sino que es global.
1: Cortó ahí el Golfo, no puede pasarlo.
2: Se corta ahí el estrecho
1: del Golfo. Le decimos a la gente que tenían otra vuelta más grande los buques.
2: Donde sale toda la producción de petróleo,
1: petróleo y combustible.
2: Y nosotros que no tenemos, entonces eso influye en el tema del combustible, un montón de cuestiones. Sí, sí, la preocupación la tele, obviamente, que existe, que está... Somos optimistas de que esto en algún momento se va a salir de adelante. Hay proyectos de inversiones numerosos para el país. Lo que pasa es que Uruguay viene ya viene de un lote de años con un crecimiento marginal, muy chico. Y bueno, el famoso derrame o no se ve en la gente y no se... No.
1: Sí, sí. Por eso te digo, el gran problema económico que tenemos hoy. Claro, sí, gobierno... Vos viste que por algo bajó. Yo a veces le escucho a Orsi y es muy claro en las opiniones que da, ¿no?
2: Sí, sí, sí.
1: O sea,
2: sí.
1: El hombre es claro y a veces lo deja a los periodistas que le hacen demasiadas preguntas porque creen que tienen que subir a mucho. Yo creo que es lógico, el trabajo es fundamental. La salud se está encaminando y el MIDE trabaja muy bien.
2: Yo diría que
1: hace Gonzalo Civil es bárbaro, un hombre joven.
2: Sí,
1: ¿no?
2: Al frente del Ministerio de Desarrollo. Sí. Yo diría el caso de Orsi... me parece que lo tengo un mayor respeto, obviamente, como presidente y además de mi fuerza política, que había que dejarlo al presidente y la gente que está en gestión a que gestione. Sí. Porque cada rato la prensa, yo,
1: con la camioneta,
2: ponerse medio
1: yo si necesito trabajo y eso, apago el televisor o algo, porque a mí no me interesa que ande la camioneta, me interesa que el hombre lo dejen trabajar y solucionen muchas cosas.
2: Yo creo que vivimos...
1: Porque el mismo periodismo se encarga de llevar para acá o para allá y no le da chance a que trabaje y consigamos los logros. Ahora, por ejemplo, ayer él decía que una importante exportación de arroz al toca y que le va a generar a los productores mucha plata.
2: Sí, por la cuota de que Uruguay logró con el tema del acuerdo Mercosur Unión Europea.
1: ¿Y Uruguay gestionó este gobierno?
2: Uruguay pudo, ya viene de gobiernos anteriores, pero ahora se concretó de que Uruguay pudo prácticamente la cuota de arroz completarla. O sea, es importante, obviamente. Yo creo que recién está a cuesta, pero se va a salir adelante. Yo, como nación, creo que se va a hacer adelante. Sí. Yo lo que el tema de la prensa, obviamente que la prensa está en manos de pocos y son quién marca la agenda, quiénes marcan la agenda. O sea, lo de la camioneta, todo bien, se da una explicación y quedó ahí, pero hay cosas de fondo. Por ejemplo, ayer escuchaba a un diputado en el Parlamento,
1: previo,
2: además de Salto, médico.
1: Quedó de venir estos días, ha venido acá al programa, él ha hecho giras en el interior,
2: sí,
1: por acá.
2: Sí.
1: Él es diputado Canelones. Digo,
2: la prensa no hace el foco, en lo que está denunciando, con una investigación profunda, seria, o sea, y que por suerte va a pasar a la justicia. Decíamos que de los números monstruosos que yo trabajo, tengo 38 años de hace, debe ser de los déficits más grandes que quedaron del gobierno de la calle a este otro de Orsi. 280 millones de dólares de pasivos quedaron en ACE, y de esos 280, repito lo que decía el diputado, 200 millones están con observaciones o más graves, muy probable que sea, y él dice que hay una semi plena prueba de profundas irregularidades, porque hay compras que se hicieron directa, además, sin cumplir con la normativa vigente, con el texto ordenado contable de administración financiera, el TOCAF, lo más mínimo en la normativa, se hizo la compra directa a institución como Círculo Católico. Círculo Católico, que Cipriani fue anteriormente, antes que fuera presidente de ACE, era miembro del directorio, no sé si no era presidente de la institución, y ahora volvió ahí. O sea, estamos hablando de sumas monstruosas dirigidas. Pasó de un promedio de 17 millones de dólares que gastaba ACE en Círculo Católico, si nos remontamos atrás, en distintas administraciones, era un promedio 11, 15, 17, pasó a más de 60 y pico millones de dólares.
1: ¿Y dónde está la plata?
2: En fin,
1: que vos me digas que acá en el Hospital Salto no se invirtió nada.
2: Eso
1: ahora se va a invertir 20 millones de dólares.
2: Ah, sí, sí.
1: Y gracias a la gente de CTM ahí, a Gonzalo, que tienen Gonzalo Casaravilla, que tienen luz en las cuatro salas, ¿no? Que lo tenían para operar, mirá lo que te digo, y el problema de Vesturino.
2: Capaz
1: me olvido, porque creo que hasta una ambulancia nueva, esa que maneja mi amigo Martínez.
2: Oh, sí, claro.
1: ¿No lo conocés?
2: Sí, por supuesto.
1: Nos criamos juntos ahí en el bar de Menoni, esperamos a tomar cerveza ahí.
2: Álvaro Danza, el actual director de ACE, anunció que iba para el hospital, repito lo que yo ya sabía, pero el otro día lo confirmó esta autoridad, por suerte en Salto, cuando se inauguró la farmacia, que dicho sea paso quedó muy buena, fue una reforma importante para tener más ventanillas de expendio de medicamentos para atender a la gente. Álvaro Danza anunció que había una inversión de alrededor de 20 millones de dólares para Salto, que es prácticamente como hacerlo casi a nuevo el hospital.
1: Sí.
2: Es muy importante para el hospital, para la región, el hospital regional.
1: Claro, el otro día surgió porque vino Álvaro Danza, viejo, nosotros le hicimos una nota y trajimos acá a Gabriela González.
2: Sí.
1: Ya es viejo eso. Pero el otro día algunos colegas se enteraron, pues, y le preguntaron y Álvaro Danza lo dijo.
2: No, yo por ejemplo yo ya lo manejaba.
1: Claro,
2: pero ahora lo dice.
1: Claro, ahora
2: el propio.
1: Pero ya está, ya en estos días van a empezar a mover, ¿no?
2: Sí,
1: la plata. y empezar, bueno, primero es que se mide el piso, no sé cómo es que se hace, y pues yo viene la construcción.
2: Sí, yo, evidentemente que lo irán a hacer por área.
1: Claro, sí, pero, sí, digo, sí. No, pero hay un área que va toda nueva, no sé
2: claro, en qué espacio claro, físico. Distintas áreas del hospital, sí, es muy sí. grande el hospital. Tiene, sí, sí, sí. El hospital tiene alrededor de 300 camas, 7 pediátricos.
1: Porque los gobiernos anteriores siempre pensaron, ¿qué hacemos? Es un hospital regional, o lo sacamos afuera, que no hubiera estado mal, pero mucha plata precisa para hacer lo que hizo el centro médico, por ejemplo, ¿no?
2: Claro, claro.
1: Que no estaría mal.
2: Sí, sí, sí.
1: Porque, viste, quedó muy encerrado en la ciudad, o viste que a veces cuando hay accidentes, o eso, tiene que estar la policía, caminera, ¿no?
2: Sí, sí, sí.
1: Para que las veces que hubo accidentes por ahí, para traer la gente. Pero te quiero decir que, de todas maneras, es lo que tenemos, más allá, y vos que estás en la salud, y es bueno, porque estamos con un tipo de la salud, no estamos con... un edil o uno que está hablando. Gracias, gracias. Escuchame una cosa.
2: Sí.
1: Se desconcentró, más allá que se inauguró la farmacia nueva, espectacular, y que tiene hasta para personas con problemas físicos, en silla de ruedas. Rampa, ahí va. Para ir a buscar sus medicamentos, se abrió el espectro, ¿no? Ahora vos vas con una cartilla y lo levantás acá cerca, acá en la Plaza Flores, ahí lo tienen, sí, uno, el sí, Salto sí. Nuevo, en Saibal, en todos lados, ni que hablar en el interior, ¿no?
2: Sí, sí,
1: que era para mí el grave problema, que concentraban todo ahí, ¿no? Un hospital regional para 90.000 personas, loco, atender sí, 90.000 sí. personas.
2: Es uno de los hospitales más grandes de la región, con más, como sin duda, de Salto y Paysandú son los que tienen mayor población de usuarios. Un hospital enorme. Y bueno, yo creo que la ubicación es estratégica, digamos que tiene más de 100, 150, 200, no sé cuántos años, pero está bien ubicado porque está equidistante, le queda tanto la misma distancia, si viene más cerca, obviamente, si viene de Salto Nuevo, que se baja del cerro, sí, con todas las frecuencias de ómnibus.
1: Pues Salto Nuevo tiene la UBA ahí que...
2: Claro.
1: Hoy creo que inauguraban ahí con la UBA de Salto Nuevo, ¿no? Que tantas cosas, ¿no?
2: Sí,
1: que
2: sí.
1: Yo pensé que iban a curar danza, pero mirá, ya tengo acá, creo que Mijail me mandó. Justo hablando de eso, algo importante para la gente de
2: sí, yo
1: esa
2: quería,
1: zona, ¿no?
2: Yo quería también.
1: Habla, tranquilo, habla.
2: Yo quería más que también decir más o menos de estos pocos meses de gestión, este tipo de obras es bien importante para el hospital, obviamente. Y en lo que tiene que ver en la red de atención primaria, se puso como prueba piloto el tema del buzón virtual, digo yo, porque es un número de teléfono y un código QR cual los usuarios de ACE pueden entrar y es un buzón virtual, digamos, porque ahí podés hacer quejas, sugerencias, habitualmente la gente lo usa para, pues se puede agendar, porque yo estoy al frente de eso, de atención al usuario, y puedo...
1: Ah, estás ahí, ¿verdad?
2: La gente, claro, yo siempre, toda la vida tuve registros médicos, soy auxiliar de registros médicos, y todavía tuve la parte de hospital, de registros médicos, puerta de emergencia y demás. Hoy estoy en la red de atención primaria y se lleva adelante esa oficina de atención al usuario, que es bien importante para la gente por la cercanía y lo que permite hoy en día la tecnología, de que la gente con un simple WhatsApp, aunque no tenga saldo para llamar o que sea, le contestamos ahí, funciona de 9 a 15, es en Ascenso y Chile, el teléfono es 099-134-525, ese teléfono es de atención al usuario, de ACE.
1: Y ahí sí, Chile, ahí no estaba el barranquiano, ¿no?
2: Al lado del barranquiano, entre la UBA 5 y la dirección de la red de atención primaria, ahí está la oficina.
1: Ahí en la oficina queja, pues se le van a quejar a pobre mi amiga Marina Silvera, un gran trabajo ahí en emergencia, pero la gente no entiende, ¿no?
2: Ahí es de la red de atención usuario, de la red de atención primaria, la unidad ejecutora 084, porque el hospital es otra unidad ejecutora, tiene otra oficina de usuario, de la frente de dolores.
1: Porque la gente se vive quejando mal, porque a veces vos no entendés que un dolorcito, yo entiendo.
2: No, pero
1: es emergencia, volvemos al tema.
2: Si usted me permite, en este caso... La idea del tema del buzón virtual, digamos, la oficina esta, que la gente puede mandar un WhatsApp, llamar o ¿no? que sugerencia, lo que sea, o puede por ahí agendarse,
1: porque
2: se entra el sistema de gestión de consulta y lo agendamos, a Olisola lo agendamos y le decimos, mire, para tal día le mando la fotito, tiene tal día médico, tenemos acceso a toda las policlínicas, y a veces no es para ahí, yo le derivo, le digo, mire, esto es con Gonzalo, un gran compañero, entrañable compañero, Gonzalo, es de ahí del Hospital Silvestre, y es con él que maneja agenda, y yo le paso el número y yo la gente, a veces le derivo, mira, esto es especialidad, acá no hay, mira, es con Gonzalo, ta, ta. Digo, eso está bueno, esa herramienta, porque hoy en día la gente de la casa puede agendarse sin salir y, en fin, o hacer algún tipo de consulta. Esa es la idea de la oficina de atención al usuario, ¿no?
1: Yo te decía, te pido 30 segundos, sí, sí. Inauguración del ecógrafo de última generación, ¿no? Esto me vende de ACE de Montevideo. Dice, la Administración de Servicios de Salud del Estado le invita a la inauguración de un nuevo ecógrafo que se integra a la red de teleustras sonografía, de ACE, que permitirá fortalecer la atención en territorio y ampliar el acceso a estudios, diagnósticos, especializaciones, sin necesidad de traslados, que era antiguamente, tenía que ir al Pereira Rosell. Y acá es acá dice La Valleja 1902, que es ahí en la U de Salto Nuevo, ¿no?
2: Sí, sí, sí, sí.
1: Un ecógrafo en la ACE ahí en Salto Nuevo, para toda la barra de la zona sur, que es grandísima,
2: sí,
1: ¿no?
2: Una zona re importante.
1: Entonces te digo que se están haciendo cosas en la salud. A mí me interesa mucho la salud de la gente. Yo decía que antes vos te dolía que la gente iba y no tenía para la diabetes, que no tenía para
2: en la periodo pasado, hubo un momento que había mucha queja al tema de la falta de medicación.
1: Creo que ahora ¿cómo era llamado la directora anterior? Que nunca nos atendió, nunca nos dio.
2: Selva
1: Tapa,
2: sí, pero
1: yo no la conocía ni como doctora ni como nada, que no
2: pero
1: sabíamos
2: yo creo era. Yo, ahí me parece que era un problema más macro, digamos, sí, bueno. No era problema puntual de
1: no dar la cara, como Gabriela González, que vos la llamás y te atiende o viene acá y te explica. Esa muchacha no explicaba nada, y a nosotros lo que más nos preocupaba, dejando el cintillo político, era la gente.
2: Sí.
1: Me dolía ver la gente llorar porque no había los medicamentos. Y eso, la verdad que para uno que hace un programa, para el que menos tiene, y los seguidores míos y vos, esos son los menos tienen.
2: Sí, por supuesto.
1: Son los cuidacoches, esos son los seguidores que tengo yo. Capaz otros periodistas tienen otro nivel de seguidores. Entonces te quiero decir, es lo que más nos dolía. Y con Selva Tafarnaberry nunca hubo diálogo, nunca. Y las pocas conferencias de prensa nunca explicó o se callaba la boca.
2: Sí.
1: Pero Gabriela en este aspecto ha sido muy abierta, pero no nos interesa eso tampoco, la amiga que viene acá y todo. Lo que nos interesa es el trato para la gente, cómo se abrió la cancha. Eso es lo que voy yo,
2: sí,
1: estimadísimo Jorge, y vos sos de ahí, del palo de la salud.
2: Somos de ahí, de orgullosamente de salud pública, siempre atendiendo a la gente más humilde, el que va a salud pública. Y bueno, es bueno cuando hay este tipo de cosas que le acercan la salud a la gente, o que le facilita al tema de diagnósticos, estudios precoz, que a veces es bien importante el diagnóstico temprano, ¿no? Ese tipo de inauguraciones, de ese tipo de equipos de imagenología, lo que hacen es a veces apoyar al equipo técnico, apoyar al profesional y tener un diagnóstico temprano, que a veces es bien importante para actuar en alguna problemática de salud, ¿no? El diagnóstico precoz, el temprano.
1: Sí. Todas esas temáticas. Bueno, y otro tema también fue las operaciones.
2: Claro.
1: Porque ya había pasado 3 años del COVID, que sin duda eso frenó operaciones, una cantidad de cosas. Pero veníamos re atrasados de operaciones, ¿no? Gente que iba y pobrecitos se querían operar y tenían problemas de cálculo, cantidad de cosas, y problemas renales y hubo operación. Ahora creo que estamos al día, ¿no?
2: No sé cómo está el tema, pero sé que se había adelantado bastante en la lista de espera, en el tema de quirúrgico,
1: sí.
2: Tanto a nivel departamental como a nivel nacional. En fin, pero el otro día ahora me acordé que comentaba, y de paso que tratamos el tema de, usted nombró a Sibila del MIDE, vino un compañero y decía que en el tema de lista de espera, ¿no? Y saltamos para otra área, pero estamos hablando de algo muy importante con el Ministerio de Desarrollo. Hay una lista de espera que se lo maneja desde el periodo anterior, de casi 3.000 para niños y adolescentes con problemas de autismo y demás, aquellos que tienen algún tipo de patología que necesita el sistema de cuidado. Que hay una cosa bien importante que viene de la época Tabaré, la creación del sistema de cuidado. El sistema de cuidado, para la persona no autoválida, del BPS, la gente va y se anota para un cuidador, son 4 horas que tiene el cuidado en la casa, 3 o 4 horas, una cosa así. Eso es bien importante. y se iba a implementar esa misma prestación para este tipo de patología. Y bueno, hay una lista de espera de 3.000. Sí, sí. O sea, que estamos hablando que venimos ya, ¿no? O sea, ahora hay que resolver, porque la gente cuando te apoya y te da el voto es para que resuelva. Pero digo, viene todo medio complicado, digo, vamos. La cosa es que ahora, por lo menos somos optimistas, que con yo siempre digo, la gestión pura y dura, que va a empezar a partir justamente cuando se apruebe el presupuesto y a partir de agosto, ahí se pueden aplicar, ahí empiezan las
1: porque volvemos al principio, claro. Un año y pico de política después de Asunción y una cantidad de código tal, los que hicieron eso, que vamos a decir que fue la gente multicolor, como dice Salle, ¿no? Los multicolores que inventaron todo este proceso. Y a veces dicen, sí, porque la política te cansa, pues son 2 años y medio. Cuando llega a las intendencias, el tipo llega muerto.
2: Sí,
1: claro. Por eso ahora muchos no se postulan a una cosa y sí se postulan a otra, ¿no?
2: Hablando de Salle, qué bueno pasarla,
1: sí,
2: ¿no?
1: Sí, sí, sí.
2: Cada uno que le cae.
1: Seguro, sí, sí.
2: Ayer nos salió la investigadora. Se trancó ahí porque no hay mayoría parlamentaria, entonces si uno no vota una comisión otra no sale.
1: Sí, sí. Salle, pero dice que Salle no vota nada, al final Salle, está todo mal.
2: Claro, Salle no votó la sí, comisión sí. Investigadora esta, no, sí. No la votó.
1: Sí, sí, sí.
2: Entonces por eso no salió. Entonces él estaba votando ahí con el Partido Nacional que es parte de la casta ahora.
1: Claro, pero él los castiga a los multicolores, los mata a los multicolores.
2: Pero ayer votó con ellos.
1: Porque dice que hay cosas que acomoda con el Frente Amplio, como el Frente Amplio. Eso es lo que. Lo vamos a llamarle.
2: Ayer que siempre era bien. Ayer que era bien importante.
1: Y acá tiene la diputada que va mucho sí, sí. Ahí al.
2: Es una linda pregunta para la gente de Salle. Digo, ayer tenía que acompañar a alguna para que se llegue hasta el hueso, ya que él tira que hay que investigar, bueno, ayer es una oportunidad
1: y lo vamos a anotar acá, así que nosotros no repasamos,
2: claro, por supuesto.
1: Siempre que gracias a Dios las tenemos, así como decimos que tenemos la junta, que a la junta vamos siempre. Pero te quiero decir, en Montevideo tenemos también que ir, la junta no apoyó ni con el pasaje, pero vamos a ir igual y a una sesión del Parlamento, ¿viste? Para mostrar a la gente. Sí. Cómo se maneja el Parlamento y todo, y tenemos muchos allegados ahí. Pero sí, ¿no? Y la gente de Cabildo, como lo conocía Martínez, siempre viene acá también.
2: Sí, sí, Martínez.
1: Y hablamos con Cabildo, que de vez en cuando votaba muchas cosas para el Frente, ahora parece que no tanto. Pero te quiero decir, yo a los políticos los traigo a todos, y la gente la que sabe, pues el programa se llama Enrique Hugo y usted. Usted, con todo respeto, el que decide.
2: No, yo, el papel de. El papel de Cabildo, últimamente, en lo que va a este nuevo periodo, fue de lo que ellos creen que es importante apoyan, lo que no está muy de acuerdo, se ponen ahí, no lo votan, pero ellos están, creo que, en una. Para sumar, para tratar de destrabar, porque saben que al no haber mayoría parlamentaria, lo que hay. Es imposible sacar adelante algo, entonces me parece que tiene otra. Claro,
1: sobre todo le decimos a la gente, en la Cámara Baja pasa esto, ¿no?
2: Sí, sí, claro, en el Senado.
1: Donde ingresan, ¿no?
2: Sí, sí.
1: Por más que acá vino un legislador y nos dijo que a veces, quien está en el gobierno del Frente puede ingresar las cosas por el Senado, ¿no? Eso nos dijo acá, no me acuerdo bien, tanta gente, un legislador colorado, creo que Rodrigo Martínez, me parece que de Montevideo Toga, que nos dijo eso. Pero te quiero decir, no, sí, hablar.
2: Yo digo, quería, no sé, hasta que ahora tenemos yo ahora.
1: Sí, ya nos vamos.
2: Pero quiero antes de para ellos, obviamente, para primero que nada agradecer, obviamente. Sí. Pero quería acá, que va a tener una primicia, porque es algo, va a hablar algo local o municipal.
1: Sí,
2: ¿no?
1: Sí, sí.
2: Y bueno, le digo que con respecto al tema de la central hortícola, ¿no?
1: Sí.
2: Ahí nosotros. Pues aparte de mi actividad como en la salud pública, estoy vinculado a una cooperativa de trabajo del ramo de la seguridad. Nosotros nos presentamos, no era una licitación, era una solicitud de cotización de precios para la seguridad y la limpieza de la central hortícola. El punto es que lo estamos estudiando con la parte jurídica de la cooperativa. El punto es que le asignaron la tarea de limpieza, pero la que está con con problemas legales, digamos, de formalidad, es la parte de la seguridad, porque DIGEF, el renaense, hay una normativa que para hacer ese servicio tenés que tener la habilitación del Ministerio del Interior.
1: Sin duda.
2: ¿Está? Guardia con o sin arma, pero tenés que tener una habilitación, que nosotros contamos con todo eso. Y es carísimo además, y un montón de burocracia del Estado para tenerlo y demás. Y además el Ministerio controla. Usted va a hacer un evento o algo, una actividad, y la policía va y controla quiénes están, si tenés habilitación, si no, qué tal. En este caso, que es parte del Estado, algo oficial como la Central Hortícola, el Partido Nacional, Albizu, le dio a esta empresa que no tiene habilitación de renaense, de DIGEF, del Ministerio del Interior, la seguridad. Y allá es un área, aparte que es muy grande, las hectáreas ahí a cubrir, es una zona complicada, y son las 24 horas. Espero que nunca le pase nada, porque puede haber un problema serio, porque no está habilitado por el Ministerio del Interior. Y bueno, la denuncia nuestra va a ser de nuestra cooperativa ante DIGEF y al jefe de policía de Salto, y después la vamos a llevar a Montevideo. Es que se controla todo, no se controla a nadie, porque si yo hago un evento, un fútbol, una actividad, y me controlan si tengo el permiso, si no tengo, si tengo habilitación, si no tengo habilitación, si tengo carnet vigente, si no, ¿qué tal? Al personal también, ¿no? Y si tiene el uniforme, si no tiene el uniforme, ¿no? También la intendencia la tendría que controlar, entonces, si no, viva la pepa. Pero a mí no me extraña de la gestión de Albizu, porque Albizu en Salto Grande no fue muy prolijo, ¿no? Fue muy desprolijo, entró con total impunidad gente a mansalva, hizo de CTM, de ahí trampolín político, usó la plata de todo, la plata de todos los contribuyentes para eso, y aún queda gente de la gestión de Albizu todavía en CTM, que nos dijeron que era muy difícil, que era caro pagarle para despedirlo, en función de los sueldos. Pero digo, a mí no me extraña la gestión Albizu. Sí,
1: los que entraron en seguridad, yo conozco muchos, quedaron. Claro. El mismo gremio lo amparó.
2: Pero yo voy a los cargos, cargos chiquitos, voy a los otros, ¿no?
1: Sí, abogados, ¿no? Abogados que quedaron.
2: Lo que voy es que las normativas son para cumplirse, y si haces un llamado y vos no contás con algo, nosotros nos presentamos permanentemente en licitaciones, no solo en Salto, nuestra cooperativa, y el Estado es inflexible. Me pide X normativa, yo no cumplo con alguna de ellas y ya me inhabilita, no, yo no me puedo presentar. Porque si a mí me piden DGI al día, BPS, certificado del Ministerio del Interior, para
1: que todo lo controle, eso, normativo.
2: Todo lo controle para realizar la tarea en este caso.
1: Lo hace la policía, mirá, te digo, en el Dickinson, cuando van a los partidos que pueden estar adentro.
2: A mí, digo, le paso esa primicia porque vamos a hacer la denuncia formal, o tengo que ir a la parte jurídica de la cooperativa para hacer la denuncia formal ante el Ministerio del Interior y elevarla a Montevideo.
1: Muy bien, Campo, nomás. Bueno, Campo, escúchame. Sí. Juan Silveira viene.
2: Ah,
1: oh,
2: sí, Juan.
1: El sábado a las 11, sábado 13, ahí en la Rañaga 84, yo digo al lado del Banco de Seguro, ¿no?
2: Claro, claro.
1: Está pegadito ahí.
2: Sí. Ahí el local del Partido Socialista, Juan Silveira, un compañero ex ferroviario, dirigente sindical de toda la vida, lo conocemos, de entrañable compañero, y él está al frente de la parte social y sindical del partido, pero es abierto, obviamente.
1: Por eso invitamos a todo el mundo,
2: la Casa del Pueblo está abierta.
1: Y podés aprender,
2: a todos los trabajadores.
1: Sindicalista, ¿no? Yo les digo a todos, porque uno habla siempre en Zunca fuerte, bueno, antiguamente se decían los portuarios, ¿te acordás de Montevideo? Sí, los bancos, sí. Para eso y para el Uruguay. Pero ayudar, yo que sé, los cuidacoches, un ejemplo que digo, pobrecito que están, los veo muy desamparados, y hoy ellos dicen que este gobierno los ha manoseado mucho, ¿no?
2: Sí.
1: Le han plantado leyes y cosas. Y bueno, el más desprotegido, ¿no? Antes existían los pescadores artesanales.
2: Sí, hay
1: una cantidad de gente que puede ir, y sacar provecho de Juan Silveira, que una barbaridad el hombre y el conocimiento que tiene, ¿no?
2: Sí, un compañero, entrañable compañero, fue dirigente del Vicente, fue dirigente de la Unión Ferroviaria, pero una tandita antes de irnos, como el Frente siempre fue afín a los trabajadores, por ejemplo, yo siempre pongo como ejemplo una cosa que es bien tangible para la gente, es que pasaron 100 años en este país, 100 años o más para que los trabajadores rurales tengan, tengan limitación de la jornada laboral. Eso es algo tangible de cuando una fuerza política quiere ayudar a los más desposeídos, lo puede, porque los trabajadores rurales no tenían limitación de la jornada laboral, por ejemplo. ¿Sí? También por el tema para las domésticas, hay un montón de cuestiones. De...
1: Oh, ese tema tenemos que hablarlo porque lo hablo yo y no encuentro respuesta. Los jornales son de, por ejemplo, 4 horas, te pagan 200 pesos la hora y te llama uno de muchísima guita y te dice, bueno, limpiame esta semana y vení el lunes o el martes de la semana que viene. Y en la época de Tabaré Vázquez tenías un sueldo, tenías horas a respetar, horas a trabajar, porque algunos te agarran hasta para cocinar, ¿no? Sí, una cosa es poner en condición una casa, limpiar, y otra cosa que estaba hasta para cocinar y hacer los mandados y a buscar a los hijos a la escuela y una cantidad de cosas, ¿no?
2: Tabaré, y nos despedimos capaz con esto, Tabaré decía que antes los pobres eran objeto de caridad, mucho antes de la creación del Frente Amplio, y cuando llegó el gobierno el FA fue sujeto de derecho. Esto es bien importante, porque siempre fueron para el Partido Nacional, que es muy de la élite política y una representa a otros intereses que no es de los trabajadores. Los pobres siempre fueron objeto de caridad. De lo que me sobra te doy.
1: Ahí está, perfecto.
2: Y a partir de Tabaré decía esa frase, ahora son sujetos de derecho.
1: Seguro. ¿Tienen cómo derecho? No. Y tiene que volver a eso un gobierno izquierda como este. Y que tocaste un tema bárbaro vos, que uno que viaja en ómnibus de extremo a extremo y está en contacto con esa gente, te dicen, pero a veces son demasiado humildes, porque viste, sí, me dejó la comida ayer, me dejó esto y vos sabés que a mí me sirve, claro.
2: Sí.
1: Abusan, ¿no? De la gente humilde y claro, la gente le sirve porque hubo esas cosas que a ella le sobró, puede
2: yo ponía como ejemplo que cuando hay políticas públicas con una fuerza política que es afín a los trabajadores, ¿no? Y repito, pasaron 100 años para que el trabajador rural tenga limitación de la jornada laboral. Y esa frase de Tabaré resume todo el espíritu de la fuerza política. Antes los pobres eran objeto de caridad, ahora son sujetos de derecho. Gracias, Frente Amplio.
1: Muy bien. Clarito, ¿eh? Que nos visite más seguido Jorge Campo, Partido Socialista, 90, con su sede central ahí en hermosa sede, en la Rañaga 84, que está abierto para todo el público. Vamos a la tanda y ya volvemos, Fernando.
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4: Gracias, Fernández. Bueno, cumplió el amigo. Mucha actividad la gente del deporte. Pero quería felicitarlo en primer término, la carpa esa. Ahora es distinto, ¿no? Además el entorno que hay, patios de comida, todas esas cosas ahí, se le da chance a gente que genere. Muchísima gente que va a andar ahí. Cambió este sistema que ha empleado la intendencia de lo de la carpa para ver el mundial que arranca hoy precisamente. Y bueno, ni que hablar la tardecita noche del lunes cuando juega Uruguay a las 19. Muy buenos días, director de deporte, Marcelo García Rosa, gracias por estar.
5: Buen día, Enrique Hugo, buen día, Lorenzo, para ustedes y toda la gran audiencia que tienen, un gusto estar acá.
4: Seguro. Escuchame, y bueno, actividades, días pasados te invitamos y andabas por allá, por el Bernasconi, ¿no? Me imagino que ya está por venir La Plata y el Bernasconi no lleva tanto dinero esa remodelación, ¿no?
5: Bueno, sí. Estamos muy contentos porque, bueno, como habíamos hablado, como habíamos dicho, que necesitábamos ese predio, ese estadio para reformarlo, para ponerlo actualizado y sobre todo para darle a la gente de esa zona el espacio que se ha perdido, que en un momento estuvo. Así que, bueno, estamos contentos porque vamos a hacer cosa muy linda, y tanto adentro como afuera, ¿no? En el espacio afuera se va a hacer todo un complejo polideportivo para la zona.
4: Sí, sobre todo la idea tuya que le gustó a los vecinos, ahí en ese espacio ahí que pone los autos, son ahí, que es donde junta basura, junta muchas cosas, hacer una cancha multiuso, ¿no?
5: Claro, sí, sí.

0: coincide que esa es la idea, ¿no?
1: O sea, Atienza no es tan, nos cuesta tanto construir una cancha multiuso y el cerrado, ¿no? Porque claro, los vecinos dicen, viene un intendente, viene otro, pero acá lo que hay que hacer es cerrarlo. Claro, sí, un tejido, sí. Dice, y que la policía en esa zona ahí donde se quedan los autos, vigile, y un sereno, como había antiguamente de una empresa de seguridad que contrate, que no es caro para la intendencia, y solucionás todo. Se dejó al abandono por unos cambios, se decía, y mirá ahora, hay que levantar un muerto ahora.
0: Sí, la verdad que sí. Está muy, muy venido a menos, muy destruido, muy violentado.
1: Eso.
0: Y bueno, la verdad que una pena. ¿Cómo ha llegado el Berlusconi? Una lástima, un estadio emblemático en esa zona tan linda, ¿no? Que se le puede dar muchas posibilidades a la gente que vive allí. Y bueno, y a los que no viven allí también, porque eso va a ser para todos alto. Y como decís vos, lo vamos a cerrar. Sí, lo vamos a hacer.
1: Muy bueno.
0: Vigilancia a las 24 horas, eso seguro.
1: Tu cancha multiuso, la verdad que un éxito. Vos te decíamos la otra vez cuando invento tuyo, ese muy bueno. Al aire libre ahí. Y aprovechar ese espacio, transformar algo feo en algo lindo. Y lo que dicen los vecinos, que debe ser así. Sobre todo cercarlo y esas cosas. Te digo, varios vecinos hablando ahí de Santo Nuevo nos decían, por ejemplo, el Bisu quiere corregir las plazas, por ejemplo, ¿no? Claro. Que vos viste, ¿no? Lo que pasa, bueno.
0: Sí.
1: Hasta robos ahí en calle 18 de Julio, a punta de cuchillo, bueno, en fin. Y entonces le decía a la gente, ¿por qué también no nos pone un poquito más de orden acá, en esta zona? Sí. Utilizando el Bernasconi, utilizando el Bernasconi, y darle eso a los vecinos, porque los vecinos muchas veces han quejado los ferios problemas que pasan en todo el entorno ahí al Bernasconi, con gente que viene que ni conocen y todo lo que pasa ahí, ¿no?
0: Sí. El Bernasconi y el espacio polideportivo de afuera, ¿no? El estacionamiento, es parte de un proyecto que nosotros venimos desde época preelectoral, de llevar placitas barriales a los barrios, ¿no? Nosotros tenemos un proyecto que ahora nos juntamos mañana con el intendente y con la gente de obras, para hacer la máxima cantidad de placitas deportivas posible con una planchadita de hormigón, de asfalto, de material, y un polideportivo, e iluminar todas las canchas, ¿no? Y darle no solamente el espacio deportivo de ir, como un proyecto de, bueno, llevamos el deporte a los barrios, ¿verdad? Y también con una fundamentalmente un aspecto social, como decís vos, para que dejen de pasar cosas en la plaza.
1: Transformar un espectáculo, un paseo público.
0: Exactamente.
1: Con la familia.
0: Vamos a empezar este proyecto en la Plaza San José, ahí de Fátima.
1: Mirá, el Fátima.
0: Sí, vamos a empezar ahí. Ya tenemos el estudio. Hay un proyecto anterior que lo vamos a modificar. Vamos a hacer este propio. Y bueno, ahí en esa zona tan linda que está rodeado, inclusive de viviendas. Vamos a empezar ahí en esa zona, pero lo vamos a extender a todos los barrios, ¿sí? Queremos que en este periodo hacer la máxima cantidad de plazas deportivas posible.
1: Y ahí me imagino que hablaste con el ingeniero civil, con el Juan Matellera Núñez.
0: Sí.
1: ¿Qué dice Juan Matellera? ¿Es posible eso, sí?
0: Bueno, lo que pasa es que digo, hay un gran entusiasmo por hacer cosas, ¿no? Principalmente, bueno, ellos y todos nosotros y todos Salto, que fue lo que piden, ¿no? El estado de cómo han quedado las calles, las avenidas, el intendente y la gente de obras ya ha anunciado que vienen ya las avenidas, bueno, Manuel Oribe, Patulé, Pascual Arriague, La Rodó, eso ya se va a hacer, y después ya que se está interviniendo ya en las calles internas en la ciudad misma. Pero sí, estamos en conjunción con la parte de obras para hacer también en las plazas deportivas.
1: Sí, qué bueno, ¿no, che? Pero bueno, el primer paso, San José, bueno, la alegría va por barrio.
0: Sí.
1: Le tocó esa zona.
0: Sí. No, y está trabajando también en hacer un diagnóstico, en un plan de tratamiento de lo que va a hacer también la gente de cercanías, ¿no?
1: Ah, con mi amigo Maquiavelo,
0: con Andrés Prati,
1: Andrés también, es parte jurídica.
0: Seguro, sí. Entonces están haciendo todo un relevamiento que van a ir barrio por barrio para ver cuál es el diagnóstico de la zona de los barrios y ubicar esas plazas, ¿verdad? Que la vamos a iluminar, que la vamos a dejarlas muy, muy lindas para que la gente de la zona pueda tener, y sobre todo que la familia también, ¿no? Digo, hacer como un escenario para que la gente vaya, que nos pasó también en la costanera, ¿no? fíjate, nosotros revivimos toda esa zona de la costanera que estaba media dormida, sí, la zona deportiva de la costanera, y vos veías que se bajaban las personas con la plegable a mirar cómo jugaban los demás, si no eran sus hijos, no eran sus vecinos, no eran, eran
1: un paseo, sí.
0: Entonces,
1: sí,
0: bueno,
1: sí.
0: La idea que nosotros queremos también hacerlo, que las plazas deportivas sean sobre todo una parte social para la zona.
1: Sí, sí, sin duda. Sí, se ha mejorado mucho. El otro día miraba el parque Matos Neto, por ejemplo, el altar del Papa, ahí cómo quedó y la iluminación y todo, ¿no? Claro. Que eso estaba en una selva, ¿no?
0: Sí.
1: Y bueno, de a poco se va mejorando. Y el plano deportivo, bueno, era eso, el Bernasconi, que ya está encaminado, ¿no? Ahí fueron, me imagino, con Juanma y eso, a mirar el
0: Bernasconi. Sí, fuimos.
1: El lunes creo que fue, o martes.
0: Primero con el intendente, después fuimos allá todos a hacer un relevamiento. Hace 6-7 meses, un poquito enseguida después de asumir, hicimos todo un relevamiento con la gente de jurídica, con fotógrafos, todo como estaba, como está.
1: Claro, porque eso también entra la gente de ahí, como
0: claro,
1: área se llama, ¿no? Director de área de
0: muchacho para que vaya, ¿no? Es Baquiabelo de cercanía.
1: Cercanía, claro, pero cercanía. Es un área, ¿no? Porque te había hablado que
0: una dirección,
1: área.
0: Es una dirección.
1: Seguro, área, seguro, sí.
0: Dirección general. Y bueno, estamos muy muy muy contentos porque eso seguro que se va a hacer. Así que le decimos a la gente de la zona que prontamente vamos a empezar con eso. También quiero destacar la muy buena voluntad de la directiva de Salto Nuevo, la anterior dirigida por Federico Suárez.
1: Ahora está Alves, muchacho, joven, estuvo acá con nosotros.
0: Alves. Sí, la actual por Matías Alves, también con una muy buena disposición, porque claro, entendieron cuál era la idea, que esto es 100% mejorar no solamente la parte de edilicia, sino que también para que en esa zona precisamente haya mucha tranquilidad. El otro día yo fui a buscar a mi hija a un cumpleaños de 15 en el Paseo Alemán y estaba viendo oscuro, gente durmiendo ahí.
1: Bravo, ¿no? Peligro.
0: Muy oscuro, gente durmiendo abajo a los aleros, entonces bueno, le vamos a cambiar.
1: No, y gente, le decimos a los que no son de esa zona, porque los que son de esa zona lo sufren, le decimos a otros vecinos que gente que está con la droga y eso, ¿no? Porque ahí me decía un chofer de ómnibus que ahí es donde hacen el aguante.
0: Eso hay en todos lados, ¿no?
1: Claro,
0: no
1: yo sé, pero contando por un chofer de ómnibus que es el que hacen el aguante, cuando vienen adelantados esperan ahí. Y el loco dice, no, yo le dije en inspector, ahí no paro porque dos por tres le han subido al ómnibus por atrás adelante. Dice, personas que están o alcoholizados o fuera, o sea, no, me decía el chofer. Y no, está loco, yo no paro ahí, paro dos o tres cuadras más y aguantan, viste que tenés que aguantar para estar en hora en las diferentes paradas. Y entonces me decía que era complicado el ambiente en esa zona, y además muy oscuro, decía el chofer de ómnibus de línea 2. Por eso te decía, entonces, bastante complicado. Haciendo eso, transformando en un paseo público, es lo que va a darle más jerarquía a la zona, a los vecinos.
0: Darle la participación social a todos, ¿no? Seguro. Porque va a haber la parte deportiva para todos, también va a haber como una placita para que vaya más gente mayor, una pista de patinaje, una cancha de un espacio de arena para que los cuadros vayan a...
1: Claro.
0: En verano se juega al voleibol para que después los equipos vayan a hacer la pretemporada, como nos está pasando en la costanera.
1: Sí, lo hicieron.
0: Así que bueno, estamos siempre pensando en qué podemos mejorar para la sociedad.
1: Sí. Eso es Salto Nuevo. Y después, ¿qué otro aspecto? ¿El baby fútbol en qué está? Porque el gran tema, no hemos podido hablar con ella, la apreciamos mucho, la conocemos de Uriza, Valeria Balbi, con la asociación de atletas, que le fue a reclamar cuando vino la ministra no entendía nada, ¿no? Ahí, claro, donde hoy lo está utilizando el baby fútbol. Según ellos, el convenio es con ellos, no sé ni con quién.
0: Sí,
1: habrá
0: firmado.
1: ¿Es de ellos eso?
0: Sí, claro. Hace mucho, ayer justamente estuve en escribanía, con la gente de escribanía de la intendencia, y también hablamos de ese tema. Eso es un comodato que se hizo hace muchos años. Yo tengo entendido que inclusive hasta antes de la dictadura, me quedaron en pasar exactamente la fecha, pero donde actualmente es la cancha de la Liga Salteña, ahí en Dos Naciones, ese predio está en comodato, porque yo lo vi, A la Federación Atlética Salteña.
1: ¿Va a reclamar ahora?
0: Está bien. Sí, sí, yo estoy en comunicación con
1: Valeria. Con Valeria Balbi, sí, sí, sí, sí. A mí me sorprendió, yo la verdad no tenía ni idea.
0: Yo estoy al tanto de eso.
1: No tenía ni idea. Si empecé a crear el Baifudo, nomás.
0: No. Y eso en su momento, la Federación, como no iba a hacer nada en ese momento, se lo da al Baby Fútbol, a la Liga Salteña. Y así es. Ahora, en una muy buena gestión de Valeria y de todo su equipo, ellos están haciendo un convenio, inclusive vino gente de la Secretaría Nacional de Deporte, para hacer en ese lugar una pista de atletismo cerrada. Que primero la idea es notable, ojalá que se pueda concretar. Ya ellos ya tienen dos partes, le falta una sola. Y después nosotros tenemos la casi obligación de como salteña, como futboleros, como sociedad misma, de en algún momento hacer un estadio de fútbol. Porque Salto se lo merece, porque sí, hace, sí, sí. Vos mirás.
1: Yo creo que lo manejó, no me acuerdo, Alviso, ¿no? Antes de las elecciones. ¿No?
0: Sí. Bueno, eso es una de las cosas que tenemos en carpeta. No la podemos anunciar, no la podemos prometer, porque hay otras prioridades, es verdad. Pero tenemos toda la intención de poder hacer en este periodo el estadio de fútbol, que tanto Salto se merece, y lo que yo siempre digo, ¿no? Y no me canso de decirlo, si hay un sello de Semillero en el Uruguay es Salto, ¿no? Y no tenemos nada, porque vos fijate que tiene, con todo respeto lo que hablo, ¿no? Paso de los Toros, o sea,
1: hay
0: no
1: colegas hablando... que dicen que fue la Rivera, por ejemplo, uno precioso.
0: La Rivera es fantástico. Yo estuve invitado a la inauguración, que Horacio, el director de deporte, me invitó, pero no pude ir. Pero es fantástico, el de Rivera, del de Durazno ni que hablar, bueno, todos tienen, pero bueno, el tema que tiene, por ejemplo, Paso de los Toros, Flores, o sea,
1: tienen todo, hay un club ahí de Paysandú que lo tiene también, que viene a ser, con todo respeto, como Rodó, Florida, y lo tiene, pero escuchame una cosa, yo a lo que voy, que la gestión es lo que hay que hacerlo, porque... ¿Cómo le decimos a la gente? La gente dice, sí, porque el gobierno nacional les da Tacuarembó, por ejemplo, viste lo que hay al lado de Goyenola, que no es de hoy, sino que es viejo, eso costó mucho. Y así por el estilo. Yo creo que acá lo que hay que hacer es una buena gestión, una buena carpeta, ¿no?
0: Claro, te termino el concepto, sí. Enrique Duro. El nombre, Paso de los Toros,
1: sí, unos cuantos, sí.
0: Porque son poblaciones que tienen 1.000, 1.500, 2.000.
1: Eso es lo que dice la gente también. Con todo respeto.
0: Tienen estadio ahí fútbol. Nosotros tenemos 135.000 personas.
1: Y no lo tenemos, una vergüenza, ¿no?
0: Con todo el semillero que tiene Salto y no lo tenemos. Entonces, bueno, está. Vamos a dejar de hablar, porque si no vamos a estar quejándonos de lo que se hizo. Cosa que a mí no me gusta.
1: Seguro.
0: A mí me gusta hablar de lo que se...
1: Para cuando te vayas, decir, mirá,
0: Digo, me voy de la gestión, o nos vamos y el estadio de fútbol no se hace. Entonces, eso es una de las cosas que... Y como yo digo, yo no me gusta hablar de lo que no se hizo,
1: sí.
0: Porque no soy quien, sino que me gusta hablar de lo que estamos proyectando y lo que podemos hacer.
1: Sí. O sea, te quiero, no, pero yo lo que voy, digo que es ayuda mucho el gobierno nacional, sí. Pero acá en Salto nunca hubiera un proyecto serio, ¿no? Uh-huh. Como que diga, el gobierno nacional o tal apoya tal cosa, nunca hubo, mentira. El gobierno anterior habló de una cancha ahí cerca del barrio en Uruguay, por ahí cerca del asentamiento, se habló que había un terreno que trata, sí. Previo a la elección, en el primer periodo, fin del primer periodo de Andrés, antes de que lo votaran, él salió con eso que estaba y tal, y era todo en el aire, porque yo hablé con la gente que estaba al cargo de la FIFUR y fue toda habladuría, que iba a un medio y hablaba, pero nunca se concretó. Pero lo triste que voy yo, que el Baby Fútbol de Salto, tan laureado, como vos lo dijiste, 135.000 personas y no tenemos un estadio como la gente.
0: Sí.
1: Donde podíamos organizar un espectáculo hasta mundial, un mundialito con invitar, como lo ha hecho Universitario, ha hecho otros, a traer equipos de Brasil, de Argentina, bueno, de varios lados.
0: Ahí está, yo el otro día estábamos hablando con Pablo Meloni, con el ministro de Turismo.
1: Wow, Pablito.
0: Estuvimos cenando, que bueno, somos amigos toda la vida. Y justo estaba en otra mesa, estaba Eduardo Sanguinetti, el director de Turismo,
1: que puso Alviso.
0: Entonces hablábamos con Pablo, ¿no? de ese vínculo tan fuerte que tiene el deporte con el turismo, ¿verdad? Nosotros con Pablo hablamos más de todas las cosas de la vida que de trabajo, ¿no? Porque
1: sí.
0: Somos amigos, pero en ese poco tiempo que hablamos sobre el trabajo, yo justamente le estaba diciendo, ¿no? Digo, qué importante sería tener un estadio de fútbol, porque después todos quieren venir a Salto. Pero aparte, Salto no, que me lo decían los directivos de Onfield, me decían, todos quieren ir a Salto. ¿Por qué Salto? Porque le quieren ganar a Salto, pero aparte tienen las termas. Y está reconocida porque lo ves como una ciudad muy atractiva desde el turismo. Entonces, si vos le pones actividades deportivas, ¿no? Tenés el campeonato en sí, que todos quieren venir a jugar, ¿no? Todos los que hacemos algún deporte. Tenemos esa pasión de jugar y de poder ir a una ciudad tan linda para disfrutar de las termas, para conocer, bueno, la ciudad en sí. Entonces, digo, el deporte está de la mano con el turismo. Entonces, nosotros tenemos que apostar a la infraestructura deportiva para que de la mano tengamos ese gran plus que es las visitas, el turismo, que lo que genera también el deporte.
1: Y ahí claro, sí, sí. Porque vos viste hablando, yo vi tuve la junta cuando habló él, tengo grabado acá y pasamos también en la radio, lo que genera el turismo en Uruguay, sí, ¿no?
0: Sin duda.
1: Dice, y no voy a hablar más, pues si se van a enojar el Ministerio de Ganadería y los otros, que también generan, pero lo que deja el turismo económicamente año a año ese país, sí, sí. Y lo que dejó aún el turismo en Salto trabajando a media máquina o mal antes de este gobierno, y ya lo que viene marcando en carpeta este pequeño gobierno, ¿no? El trabajo allá del amigo Mariano y del negro Vargas, y bueno, y ahora con la incorporación lo que va a hacer el propio Sanguinetti, lo que dijo el otro día y que lo tenemos grabado ahí, que Salto está mal vendido. Él dice, vos llegás a Salto y un cartel por allá que no te dice nada, y otro por acá que no te dice nada, y poca información. En dos palabras dijo mucho Sanguinetti, ¿no? Uh-huh. Para la impresión del que viene de afuera. Entonces él dice, yo estoy hablando con Albizu, tres, cuatro cosas concretas a cambiar, ¿no?
0: Sí, sí, sí, sí.
1: Y el turismo es fundamental, pero vos lo podés traer con qué, como dijiste vos, claro. Con el Babi Fútbol, un ejemplo, déjalo al senior, pero, mirá que el senior también te puede traer mucho.
0: Pero nosotros, sí. ahora estuvimos reunidos el otro día en el desarrollo social con Facundo Mercete y
1: la chica esta, como que muy bien, lo vi, ¿no? Subimos el informe de la intendencia al portal de la radio, sí, estabas tú y ella ahí.
0: Y estuvimos estuvimos hablando con la gente del Master, ¿viste? Y ahí viene un campeonato para junio del año que viene, un campeonato Master de
1: Pillaú hace poco día, ¿no?
0: Sí, pero este es más grande. Bueno. Sí, hubo allá en Arambarri. Sí. Pero este es más grande, esto viene.
1: Y tuvo el apoyo de la intendencia, que sí, lo hubo, estaba ahí.
0: Está bien organizado. Pero bueno, volviendo al tema del turismo, es importante apostar a la infraestructura, ¿viste?
1: Y él también creo que habló de eso, estuvieron juntos el Ministerio de Deporte en una época, ¿te acordás de turismo?
0: Exacto.
1: Por eso, porque van de la mano.
0: Turismo y deporte.
1: Seguro, van de la mano.
0: Entonces, bueno, nosotros, me parece que la mejor forma de aportar desde el deporte al turismo es hacer infraestructura, ¿no? Porque necesitamos hacer un estadio de fútbol, y cuando uno habla de estadio no hay que hacer un mini maracaná ni mucho menos,
1: sí,
0: ¿no?
1: Sí,
0: hay que hacer algo confortable,
1: la nueva de fútbol,
0: algo
1: seguro
0: que entusiasme, y bueno, y ver el tema de los alojamientos también. Entonces, bueno, hay unas cosas lindas también. Bueno, estamos también en carpeta de recuperar, creo que la otra vez yo te lo había comentado, unas 18 hectáreas que allá en Villa Maguey, que se estaban están como dato con la liga.
1: Sí, eso en el año 2000, tenemos, 2001, 2002, Maraquina.
0: Exactamente. Sí, sí.
1: ¿Unas cuántas hectáreas son?
0: Tiene 18.
1: Ahí va, viste,
0: 22, 23 hectáreas, frente al aeropuerto, con una zona de proyección muy linda. Pero aparte, lo que yo dije desde la pasada elecciones, cuando me consultaban por el proyecto deportivo, yo digo que Salto tiene que tener una ciudad deportiva.
1: Sí, ¿no? Sí.
0: Un predio donde haya la mayor cantidad de escenarios deportivos todos juntos en el mismo lugar. Y yo creo que esa es la mejor forma de tener
1: ese sueño que sembró Maraquina o tiró ahí, hay que sembrarlo ahí, cultivarlo, ¿no?
0: Claro, porque viste que, a ver, lo que yo siempre digo, nosotros no vamos a poder hacer todo, sin duda.
1: Sí, porque no nos da.
0: Pero bueno, pero vamos a poner algo. Entonces digo, si hay tenemos 10, por decir, ¿no? 10 escenarios deportivos, bueno, vamos a poner 2, vamos a poner 3. Después que los que continúen, que sea del partido que sea, pero que sean salteños, ¿no?
1: Sí.
0: Que tengan esa fibra de salteño y que se saquen un poco la camiseta de los partidos políticos, porque a veces el malo que venden de lo que quieren hacer. Entonces, vamos a trabajar por la gente, y por la gente, y por la gente, y pues no hacen nada. Entonces yo creo que la mejor forma de hacer por la gente es hacer las cosas, ¿no? Y en materia deportiva vos la haces una infraestructura, como está pasando en otros... No sé si estás viendo lo que está haciendo Durazno, el gimnasio deportivo. Entonces digo, vos fíjate, hacen un escenario deportivo fantástico, ¿sí? Y están a que 250 kilómetros
1: de la capital. Es lo que los mata, es lo que dice, lo que dicen todos los del interior. Ustedes hacen algo ahí en Salto, y con el turismo y con Termo y todo, eso te dicen los políticos mismos de otros lugares, atraes.
0: Claro,
1: Brasil, Argentina, y como decís vos, no solo a bañarse, sino el deporte y una cantidad de cosas detrás, pero...
0: Claro, y eso mueve todo. Fíjate lo que pasó.
1: Por lo menos tratá de hacer el de Bavia, y mirá lo que te pido el de Bavia nomás.
0: Entonces hacemos el de Bavia, hacemos una pista de mountain bike, una pista de motociclismo, una pista de...
1: ¿Cómo creció el mountain bike, no?
0: Seguro, una pista de running, entonces vas poniendo cosas... Y después, bueno, después que está generado ahí, que lo sigan.
1: El runner creció mucho y ahora tiene el apoyo de la intendencia.
0: Sí, ¿no? sí, estamos trabajando con.
1: Te vemos a vos ahí con
0: los profes ahí, con runner, Siempre, siempre un grupo muy lindo, todo. Logramos unir porque andaban medios peleadotes entre ellos.
1: Un aspecto social importante que dice mucho de Salto.
0: Sí.
1: Han venido gente de Concordia a competir y eso. Habla bien nuestro también, ¿no? Uh-huh. Lo que es el deporte. Escuchame, ¿todavía van a seguir en la casa de los deportes nomás ahí?
0: Bueno, sí, eso, estamos hablando ahí, ahora me tengo que juntar con la gente de Hindú a ver qué posibilidades tenemos de un acuerdo para poder arreglarlo, o si no, tener que buscar otra opción.
1: Sí,
0: ¿no?
1: Sí, lo que pasa es que Hindú ha sido un alquilino, vamos a decir, que lo que quiso es siempre alquilar y ganar la plata y nunca reparó nada, es el tema, ¿no?
0: Bueno, pero lo que pasa es que, a ver, se ha dejado caer mucho, ¿no?
1: Y lo dejaron.
0: Y eso Hindú no tiene nada que
1: porque
0: ver.
1: Porque si vos me alquilás acá y esto se está cayendo, decís, bueno, está bueno, vos me pagás, pero a ver, ¿cómo arreglamos esto, no?
0: Bueno, sí, pero lo que pasa es que yo ahí lo saco Hindú, ¿no? Hindú no tiene nada que ver, porque no fue Hindú que dejó caer todo eso, ¿no? Entonces,
1: pero el que alquila y el que recibe la plata mensual.
0: Sí, pero lo que pasa es que no.
1: Yo me acuerdo, digo, cuando Andrés Lima lo criticaba a Coutinho y se quedó con eso, ¿no? En campaña Polina, Bárbara, no sé cuánto, y le redobló la apuesta. No me acuerdo cuando le pagaba a Coutinho, él redobló y todo eso ahí, te quiero decir, ¿no? Lo digo a la gente porque a veces los políticos, pero yo confío mucho en Albizu. Y porque se habló en un momento, cuando se termine el contrato, decir gracias Hindú y buscar otro lugar. Incluso iban a incluir la juventud también, ¿no? Que está ahí, como decimos nosotros, en ese lugar ahí, que sí. No sé, creo que no es el adecuado para los chiquilines, ¿no?
0: Sí, lo que pasa es que que empezamos con tantos proyectos y todo, que tenemos que ir un poco a veces priorizando las cosas, porque bueno, hasta ahora, hasta el día de hoy no hay plata y bueno, todo cuesta, ¿no? Y ahora cuando venga vamos a ver qué podemos hacer para o nos mudamos o reformamos ahí. Tenemos que hablar con Hindú, por eso te digo, no invitaría mucho más a hablar.
1: Sí, no, lo vamos a hablar, no.
0: Primero quiero hablar con la gente Hindú, a ver qué acuerdo podemos tener.
1: Seguro, porque ellos están alquilando eso desde el 2010, con Coutinho.
0: Claro, Castañaro fue el primer director de deportes
1: que estuvo ahí. Ahí la idea de eso fue, porque fue así, antes de la campaña le pidieron todo para meter el senior, el comercial, todo junto, y creo que ninguno se reúne ahí hoy en día, ¿no? El senior está ahí en otro lugar, el comercial no sé dónde se reúne.
0: El comercial estaba y estaba Master también el año pasado.
1: Estaba Master, pero creo que no está.
0: No, ahora no.
1: Porque los otros más viejitos como yo estaban ahí acá en Paraguay, Amorín y Viera, acá los retirados. O sea, que muy lindas ahí.
0: Claro, no, el comercial estuvo, sí. El año pasado yo le di para
1: bueno, y después de otras actividades también, ¿no? El runner podía estar o algún otro, pero creo que no están.
0: Sí, no. No, pero lo que pasa es que las agrupaciones runner son todas privadas, ¿viste?
1: Seguro.
0: Nosotros lo que hicimos fue unir las partes, porque claro, está bien, entre todos los las agrupaciones, a veces hay intereses, entonces hay rispidez.
1: Seguro, sí, sí.
0: Ahora
1: sí,
0: está
1: sí.
0: pasando con el boxeo también, que tienes que hablar con uno.
1: Te acuerdas que el boxeo vive mucho allá, ¿no?
0: Sí, tienes que hablar con uno porque hay uno que no se da con otro y que eran socios.
1: No, ese tema es una barbaridad, ¿no?
0: Tenés que hacer la mediación.
1: Porque ustedes, la intendencia, están para otra cosa, ¿no?
0: Sí,
1: para
0: decir,
1: si
0: claro.
1: Yo estoy peleado con Fernández.
0: Claro,
1: ¿no?
0: Nosotros no
1: somos. Ah, Fernández, seguro, sí.
0: Nosotros
1: sí.
0: No somos psicólogos, pero tenemos que unir para.
1: Sí, eso es lo común. Entonces, en Salto, dijo un muchacho
0: que uno quiere
1: que no era de acá. Eso es lo común.
0: No, sí, pero sí. Aparte uno dice, no, porque yo esto, lo otro, entonces va a estar. Entonces nosotros como institución tenemos que mediar y unir para todo, como pasó en el mountain bike también, que había ciertas diferencias y ahora estamos haciendo un muy buen trabajo en conjunto con la agrupación, la Federación Ciclista Salteña y con la Intendencia.
1: Escúchame, la Federación Ciclista Salteña, ¿quién están los muchachos con los mismos colores, no? ¿O quién está ahí?
0: Bueno, está el Libertad con los mismos colores, está... Bueno, generalmente está Miguel, que trabaja en tránsito, Edgardo Lequini, Waldemar Domínguez.
1: Ah, mirá, Edgardo Lequini, ya lo ubico.
0: Sí, sí, sí, sí, claro, son los responsables de mountain bike, del ciclismo mismo. Emilio Nesi.
1: ¿Mirá?
0: Son los que nosotros generalmente hacemos todas las actividades en conjunto con ellos.
1: Seguro, está bien, pero por lo menos están ahí. Porque claro, la gente decimos, se va a hacer la entrada ya, la Vuelta Ciclista del Uruguay, y no tenemos un equipo, ¿no? Ellos están trabajando, nosotros le dijimos, ustedes golpeen puerta, no son la Intendencia, ¿no? Pues
0: sí, sí.
1: Hubo desconformidad la otra vez que, claro, la Intendencia con presupuesto no pudo apoyarlo, ¿no? A Libertad. En la Vuelta de Uruguay, creo que fue así, y entonces compitieron otras.
0: ¿Sabes lo que pasa, Enrique? Yo en estos 10 meses que estoy acá en la dirección de deportes, y esto espero que se tome bien lo que yo digo, todo el mundo le pide toda la Intendencia.
1: Sí, sí, sí.
0: Todo, sí, todo, sí, sí. todo. Y son, digámosles, pocos los que entienden de que a veces no se les puede dar.
1: Sí.
0: Pero sí, entiendo. Desde las agrupaciones... Hasta lo individual. Yo tengo un chiquilín que fue a correr en moto al Pinar y bueno, pidió.
1: Sí, no, eso sabemos
0: muchas
1: que,
0: cosas.
1: Sí,
0: entonces, sí, digo, sí, si sí, nosotros sí. Le tenemos que dar a uno, le tenemos que dar a todos. Entonces,
1: sí,
0: se
1: sí,
0: va
1: sí,
0: todo
1: sí.
0: El presupuesto y más todo. Entonces, digo, a veces hay que hacerle entender y que se quedan disconformes. Ah, porque la Intendencia, bueno, pero la Intendencia está para otras cosas, no está para...
1: Sí, eso ha pasado en todos los gobiernos, pasó en el gobierno de Coutinho, el gobierno acá.
0: Me pasa a mí.
1: Seguro.
0: ¿Me explico?
1: Pero
0: uno
1: no, quiere, yo te entiendo eso porque...
0: Uno apoyar todo, pero lo que pasa es que también la otra parte también tiene que poner...
1: La gente hace un espectáculo igual a Intendencia, ¿entendés?
0: Exacto.
1: No, eso lo tenía claro en la época de Coutinho y le pasó a este hombre.
0: No, a todas las administraciones.
1: Yo le decía al amigo, a Boquia, cuando fue secretario de Intendencia, que trabajó conmigo en la radio, en el diario Cambio, y yo le decía, jugás de arquero de Andrés, le digo, yo puedo tener que atajar todos los penales, porque vos veías la cola de gente que iba, y no solo para los deportes, entonces...
0: Claro.
1: Esa es la gran confusión que tiene la gente. A los políticos que gestionen bien, pero no tampoco nosotros y a pedirles esto y lo otro, que es la mala costumbre que tienen los salteños, que, bueno, no digo que el vice lo va a sacar, todos tienen derecho, pero es como decir, vos, no, yo te doy la derecha, es así. La gente cree que la Intendencia le va a dar todo, sí, y no es así.
0: Claro.
1: Por eso nosotros decimos, ustedes hagan un proyecto, armen y después la Intendencia lo va a apoyar, pienso. Pero ir así y decir, bueno, vamos a competir y pedirle a la Intendencia, creo que...
0: Todo.
1: Porque el ciclismo cayó porque las empresas no lo apoyaron, ¿no? Empresas grandes vieron, no, ha puesto el fútbol, el básquetbol. Las empresas, que es las que ustedes tienen que hablar... conversar y poner el proyecto para presentar la Vuelta al Uruguay.
0: O si no las frases, ¿no? Que te dicen, no, pero antes nos daban. Bueno, sí, también quedamos...
1: Sí, ya, quieto.
0: Así estamos porque antes le daban.
1: Claro,
0: ¿no?
1: Ahí
0: o si
1: está.
0: No te dicen, no, pero ustedes nos tienen que dar porque antes no nos daban. Entonces,
1: seguro.
0: ¿Cuál es la medida? Pero bueno, estamos...
1: Seguro. Ahí. No, pero ese aspecto es bueno que lo hable. Es bueno que lo hable.
0: Se va a ir limando.
1: Seguro. No te comenté porque hablaron del ciclismo, de que van a hacer la avenida, ya está todo, que va a venir la Vuelta al Uruguay. Y respaldar un equipo, ¿no? Un equipo, no te digo todo, el Salto, que la idea es, o sea, Libertad creo que tiene esa idea de mejorar la calidad para competir y hacer un muy buen papel, ¿no?
0: Sí,
1: porque vos viste que es,
0: América,
1: claro, y verlo, yo le dije, verlo como le encaran, como le hizo el, ¿te acordás que Vos hablaste de Durazno, creo que fue esos departamentos, sí. Hicieron el Bro, ¿te acordás? Uh-huh. El Club Ciclista X Bro.
0: Sí,
1: bueno. Y tuvieron el apoyo del Bro.
0: Sí, sí.
1: Y escúchame, y porque todos estos que están ganando últimamente traen competidores argentinos, ¿no?
0: Sí, claro, y de otro lado.
1: El muchacho este que ganó creo que no era de acá y ya se fue a Italia, anda por Italia, ¿no?
0: Sí.
1: Son muchos argentinos que están compitiendo acá. Uh-huh. Y me imagino lo que debe ser el nivel económico para mantener un ciclista de eso. Entonces te quiero decir, vamos paso a paso, y lo que me gusta lo de estos muchachos Libertad formando gurises nuestros, ¿no?
0: Claro,
1: sí, es lo más importante.
0: Tienen un semillero muy, muy bueno Libertad, ¿no?
1: Sí, sí, porque sin duda que sí. Tocamos todos los deportes, que me haga el Vasco lo dejamos por ahí nomás, el Vasco el más laureado, pero va a tener que trabajar mucho, ¿eh?
0: Dame un par de semanas o un par de meses y a tener novedades más
1: concretas. De todo.
0: De una cosa
1: de que... Mucho. Pero yo lo único que te pido el Babi, mirá que te pido poco el Babi.
0: Lo que te digo, que tengo otras cosas, tengo carpeta que no las quiero anunciar. A mí no me gusta anunciar. A mí me gusta decirlas cuando se concreten. Si te digo la plaza, la placita deportiva Barriole, es porque ya empezamos ya está, en el proyecto.
1: Sí, sí, muy bueno.
0: Si te digo la recuperación del Bernasconi, porque lo vamos a hacer, sí. Entonces digo, de mí no vas a llegar nunca a decir, vamos a hacer tal cosa.
1: No.
0: Sino que estamos en proyecto de hacer algo que después se va a concretar.
1: Claro, sí. Y reuniones permanentes siempre, como dijiste vos, con la gente jurídica.
0: Sí, sí.
1: Me imagino con lo de la plata también, lo de ahí, de cómo es que se dice Hacienda.
0: De Hacienda, sí.
1: Seguro, esos son los que nos dan.
0: Pobre hijo, lo tenemos mareado ya con tantas llamadas.
1: Uno de los directores me decía, sí, el tema que tiene que pasar por Hacienda, si Hacienda, claro, estamos, sí, está todo trancado, porque yo digo, sí, un proyecto, digo, Albizu dijo tal y tal cosa, ¿no? Y estamos en eso, dice, por lo que pasa que con Hacienda, y además que se tuvo que trabajar este año con lo que había, ¿no?
0: Sí.
1: Demasiado se hizo, recién
0: eso sí
1: para julio va a venir, porque la gente cree que el fideicomiso levanta un teléfono y tiene la plata.
0: No.
1: Y tenés que...
0: ¿no?
1: Sí.
0: No, septiembre.
1: Ah, septiembre, mirá, viste, se habló julio. Sí, está bien. Marcelo, muchísimas gracias por estar, no sé si te quedó algo ahí. Soy el protagonista, gracias por venir.
0: No, un gusto.
1: Porque gracias uno por habla por todos los informes que nos manda la intendencia, pero es bueno que vengas tú, claro, y hables en qué están y en qué están trabajando una semana bárbara y en concreciones. Gracias, Marcelo. Nosotros nos vamos a la tanda y ya volvemos, Fernández.
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1: Gracias, Fernández. Bueno, acá está el hombre, cumplió día lluvioso, agradecerle a Raúl Enrique Pedetti, hombre ahí en la zona de River ahí. Es funcionario del banco, que mucho lo extrañamos, como decimos, El otro día hablamos con Alves ahí, decíamos, los que eran empleados de banco antes, y ahora que ha cambiado, no tenemos nada con la gente joven, ¿no? Somos nosotros que estamos quedando viejos. Pero siempre vinculado, y ahora que está jubilado, a lo que es la flora autóctona, ¿no?, que estudiábamos en la escuela, ¿no? Lo que es lo nuestro, y me acuerdo cuando la maestra preguntaba los árboles que debían estar en la costa, ¿no?, que eran fundamentales para cubrir, y ya en aquella época cuando se venía la represa, ¿no? En fin, y hoy hay que valorar lo que tenemos, y el amigo, todo un ejemplo, ¿no? Día pasado veíamos lo que es Maldonado, ¿no? Digo Maldonado, un ejemplo, ¿no? Y lo que son nuestras costas, ¿no? Ojalá este gobierno, más allá del cintillo político, se acuerde de defender lo nuestro. Pero sobre todo ahora que estamos en emergencia, porque se nos cae la costa, ¿no? Ahí en la zona, como acomió en la zona de ahí, la desembocadura de San Antonio, en la costanera norte, nos da una lástima, una nostalgia horrible, ¿no? Y acá el hombre tiene, con lo nuestro, para proteger la costa. Una barbaridad.
2: Bueno, buenos días, amigos. Buenos días. muchas gracias por los halagos, digamos. Bueno, pero, y acá estamos en esta especie de conversatorio, digamos, que hacemos, ¿no? En realidad, es muy cierto todo lo que decís, el tema de la costa nuestra, o sea, la erosión en la costa debería ser un tema número uno a nivel departamental, ¿no? O sea, que había declararlo como de interés departamental, así de primera línea, ¿no? Porque nosotros no es solamente la creciente, que llovió mucho, los efectos del Niño, sino que nosotros sabemos muy bien que es por el tema de la represa, que la represa aguas arriba, si no llueve y hay mucha lluvia allá arriba, en la zona de Chapecó, toda esa zona de Misiones, toda esa zona allá arriba del Mato Grosso, y nos trae toda esa agua para nosotros, y bueno, y indudablemente que nos inunda, ¿no? Es un tema, yo creo que habría que darle la trascendencia, y no veo que no quiero meterme en política, pero no veo que ningún partido, ni de la izquierda ni de la derecha, ni de derecha ni de izquierda, tome esto realmente como se debería tomar. Realmente no lo vemos, y nosotros estamos muy tímidamente, somos contados los que andamos en la vuelta, y muchas veces, hasta a veces, se nos tilda de el término ambientalista, que ya el término ambientalista mismo ya te deja como que no, sos un revoltoso.
1: ¿Vos sabés lo que me dijo un ambientalista un día? Que es como un cargo político, que hay a nivel nacional y todo, ¿no?
2: Ah, bueno, sí.
1: Es como un cargo político más, lo ponía fulano y ahí pones todos los integrantes, sí, ¿no? Sí, eso es lo que me han dicho, porque hace muchísimos años que existe y a nivel nacional, y vos viste cómo estamos,
2: sí,
1: ¿no?
2: Sí.
1: El apoyo a nivel nacional es cero.
2: Cero.
1: Y bueno, y acá ahora con Pablo Menoni hay un poco más de esperanza, ¿no? Porque los muchachos que estaban anteriormente, lo único que hacían era que, bueno, que la gente pusiera una bolsita, que es lo que decimos nosotros, los plásticos, por lo menos por un lado, que es lo que más nos daña hoy en día, ¿no?
2: Sí.
1: La contaminación que existe, y ordenar la gente. Claro. Porque el ministerio hoy en medio, lo que tenía que ordenar a la gente, que no fuera desprolija como es, aún cobrando multas, porque está comprobado de que a la gente vos tenés que cobrarle, entonces le toca el bolsillo, obvio, y le duele.
2: Obvio.
1: Si no, siguen ensuciando, somos, como acá la vereda para y tira.
2: Somos hijos de rigor, no hay vuelta de hoja. Que si vos no es
1: digo,
2: no apretás, no.
1: Por
2: no
1: ese tenés lado el medio ambiente.
2: Es en todo
1: el y parte. Después, ni que hablar, como decía hay yuyitos o cositas, decía una ambientalista, que no recuerdo el nombre de ella, de Argentina, que siempre habla con nosotros. que no se respeta hoy.
2: No.
1: Se arranca todo, se depreda y se mete hormigón y una cantidad de cosas. Pará, que eso cumple un ciclo y como lo hablamos contigo, corre hasta los pajaritos que cantaban antes, que no lo vemos más, y aparece otro tipo de pájaro.
2: Este lo indudablemente, ¿no? Indudablemente que el tema pasa por ahí, digo. No es solamente el arbolito o el yuyito, pasa por ahí. Por toda esa
1: biodiversidad
2: que hay ahí todo, ¿no? O sea, no es solo el pajarito, son las mariposas, son los gusanos, son los insectos, son porque el pájaro viene justamente, es todo un ciclo eso, ¿no? Sí. El pájaro viene ahí.
1: Porque la paloma, por ejemplo, que nosotros estábamos con la palomita, es bastante dañina a veces, ¿no? Porque veíamos la plaza,
2: más dañino de todo es el hombre.
1: El hombre, no, sin duda. Pero veíamos que estaba bien plantado ahí en Playa Artiga. Y no sé, creo que venía y comían, viste, la florcita o algo ahí, esa planta de nuevo.
2: Cada uno busca su alimento, ¿no?
1: Las palomas, las torcasas.
2: Lo que pasa es que a veces el cinturón, ya lo he dicho, el cinturón ecológico está roto.
1: Entonces, sí, se rompió, sí.
2: Tenemos problemas grandes con con las palomas a veces. Bueno, acá más o menos medio está controlado. Hubo un momento en Montevideo que no se podía ni caminar, era impresionante, ibas caminando y te caían
1: las palomas.
2: Las palomas en plena calle. Varias veces me pasó a mí, ¿no? Ir a trabajar, iba trabajando y ¡pum!
1: Sí, que decía mi abuela que era suerte. Decía, mirá qué suerte, ¿no? Sí, en Montevideo es común lo que digo.
2: Terrible.
1: O era antes, ¿no?
2: Bueno, cuando ahora en estos momentos se controló. Seguro. Apareció el gavilán mixto, que se los ven por todos lados en Montevideo, y bueno, y los controló, por lo menos las corre a las palomas. Bueno, ahora
1: el hay gavilán gente que está pateando. ¿Vos tenés que tener un gavilán, lo que dijiste vos? El gavilán mixto no metro.
2: Y sí, obvio que sí, sí. Él apareció, porque había muchos bichos, hay gente que dice que los trajeron, puede ser que los trajeron.
1: Hay palomas que andan, no eran de acá, ¿no?
2: No. Sí, hay
1: la torcaza era del monte, ¿no?
2: Sí, no hay. Yo tengo ahí.
1: Lluvia, tormenta, sentía la
2: especialista en esto, todo, en este tema de pájaros, es Pedro, yo estoy aprendiendo algo con él. Hay como 10 palomas que son nuestras. Mirá. Entre 8 y 10.
1: La de la Virgen, sí, seguro.
2: La de la Virgen es la torcasita nuestra, la torcasita chica. Después está la torcasita colorada, después está la paloma de la manchada, después está la paloma grande de monte, que es la otra.
1: La torcaza, decía la del monte, ¿no?
2: Esa que pesa como un kilo y medio, que es grandota quedando.
1: Sí.
2: Es muy común acá en las vueltas. Después está la otra, la paloma, hay una paloma que de paloma montera o de monte, que le dicen, y bueno, y yo creo que hay varias, hay otra especie, ahora apareció una también que merodea por acá por la zona también, que los otros días estaban hablando, que es la tiene todas pintitas, tipo ataraza, así por decir una cosa, que el otro día estaban hablando de esa paloma que viene de la zona de arriba, cuando hace mucho calor, eso ya se viene más para esta zona. Pero no la tengo muy muy clara en eso, porque en realidad yo sé que son componentes de nuestra fauna, de nuestra flora, pero no la tengo muy muy muy muy muy clasificada como son. Podría hablar un poco con Pedro para más o menos encaminarlo un poco. Que está en el tema de las aves, ¿no?
1: Sí, Pedro, y había aves también que comían las garrapatas de los animales.
2: Ah,
1: ¿no?
2: Sí,
1: te
2: sí,
1: estoy
2: sí,
1: hablando
2: sí,
1: de 40 sí, años sí, atrás, ¿no?
2: Tenían tú una de ellas.
1: Mira.
2: Tenían tú una de ellas. Porque el otro día estábamos hablando con un compañero y le digo, mire, está papá. Dice, tengo, no sé qué hacer con los ñandú. Pero mira que ñandú te come. Ñandú, hay otras especies también que comen ahí. Yo
1: es
2: no
1: todo
2: recuerdo.
1: Por ahí por la zona de la caminera,
2: todo eso.
1: Hay mucha garrapata. ¿Y cómo mueren los animales? No hay de veterinario, no hay de nada, ¿no?
2: Sí.
1: ¿Cómo mueren los terneritos, ¿no? Loco? Pero más allá del sufrido, el bolsillo, ¿no?
2: Y obvio,
1: los amontonan así, los queman.
2: Sí.
1: Para ver si matan la enfermedad.
2: Y bueno, tema ya lo dijo el ministro, ¿no? Sí. Que es un tema gravísimo, ¿no? O sea, que Uruguay perdía, no recuerdo bien, pero no sé cuántos
1: millones. Ahí en la zona de Arapey yo lo he visto.
2: Que perdían cuántos millones de por la garrapata. Por la garrapata.
1: Pero vos dijiste, ¿no? Yo sabía que había pajaritos que habían terminado. Porque no sé qué trajeron otro lado. O sea, es todo lo que decís, es una cadena.
2: Pero
1: ¿no?
2: Sé que el ñandú es uno de ellos.
1: Seguro, mirá.
2: Ñandú es uno de ellos.
1: Y se lo ha perseguido, se le roba los huevos y una cantidad de cosas y lo toma como gracia.
2: Y
1: ¿no?
2: Si lo puede matar, lo mata.
1: Sí, sí, lo faena, sí, sí, sí. Las milanesas, me decía un paisano allá al norte, con el ñandú, y no me decía, me contaba, ¿no? Lo
2: yo
1: que
2: creo que hay por la zona de
1: pero está
2: la
1: prohibido, ¿no?
2: Llega.
1: Ojo que está prohibido, ¿no?
2: Sí, sí, sí.
1: Si hubiera controles, te ves con un ñandú cameado y marchá.
2: La zona de La Valleja o Maldonado, por ahí, un poco más arriba de Solís Mataojo, por allá arriba de La Valleja, había un productor que en un tiempo atrás que tenía cerca de 10.000 bichitos, o sea, 10.000 ñanduces, y proveía para Punta del Este ahí.
1: Mirá.
2: Pero todo certificado, ¿no? Con todos los controles que tiene que haber con los veterinarios, con todo ese tema, ¿no? Y y aprobado por el ministerio. Era un criadero que había de ñanduces.
1: Sí, no, había criadero, así sí, que lo sí, bueno, sí. Porque si no llegué a estar
2: acá
1: terminado.
2: Estás
1: si no estaba exterminado.
2: 30 años atrás o algo más, mi pariente, mi primo segundo, José Pedetti, que es ingeniero, le administraba ahí a Roberto Wallace, que era el encargado de la moderna, no sé si se acuerdan.
1: Sí, sí, sí, sí, sí.
2: Bueno, era uno de los directivos. Él tenía un criadero de ñandú, me acuerdo. Y y tenía él sabía que eso lo iba a exportar y todo eso, había hecho toda la cadena, pero después no sé qué quedó, eso no sé qué quedó.
1: Sí, sí, sí, sí.
2: Pero creo que ya no corre más, porque no corre más. Bueno, volviendo al tema nuestro de la flora,
1: Sí, sí, sí. Pero vos sabés de eso, por eso te digo que también influye mucho, porque según los árboles que vos plantees, o las flores o esas cosas, traes lo.
2: Claro,
1: yo arranqué del trinar de los pajaritos,
2: claro.
1: Que a veces ha desaparecido, una que ahora, se rompió la costa y se depredó la costa.
2: Sí, sí, sí, sí. El tema de la flora, el cuidado ambiental que tendríamos que tener en la flora, prácticamente no lo tenemos, no es información, no es muy bienvenido este tema, si bien está medio adornado por ahí, medio como que yo creo que hay mucha gente que no le interesa en absolutamente nada, y los pocos que vamos quedando ahí la vamos remando, la vamos llevando, pero esto es un tema que debería ser de primer nivel, que se debería controlar como países como europeos, como Finlandia, Noruega, Suecia, que lo principal para ellos es el tema ambiental, ¿no? Lo principal de ellos es el término ambiental. Acá seguimos en ese círculo, no vemos que cambie, es difícil que cambie, y seguimos con el término, yo decía el tema del medio ambiente, no quiero entrar a hablar en política, pero la realidad es la realidad. Digo, vemos por ejemplo cómo se autorizó, que los otros días miraba como un productor lloraba, cómo se autorizó la represa esa de Casupá, que está cierto que va a hacer todo lo que quiera, va a proveer de agua a Montevideo, todo lo que quiera. Vemos que ya le autorizaron, el Ministerio de Ambiente le autorizó todo, se van a destruir 500 hectáreas, se va a sacar toda la gente que estaba ahí, pues, tierra productiva, bueno, todo eso, ¿no? Vemos el monte nativo, que yo miraba una persona que compró un campo ahí, que hay un video bajado ahí en el tipo llorando, mirando los árboles que tenía, mirando los bichos, puso una cámara trampa, vio todos los bichos que estaban ahí, y le decían, bueno, es lo último de ustedes, pa. Y había bichos, gran cantidad de bichos, ¿no?
1: Sí,
2: de
1: ciervo,
2: de guasubirá, el ciervo nuestro, el guasubirá, el gato montés, margay, mano pelada, el otro gato ese grande que hay, no me sale ahora el nombre, pero gran cantidad de especies, ¿no? O sea, y bueno, Está bien, se tiene que hacer eso porque le va a dar agua a la población de Montevideo. Todo. Ahora, la pregunta mía es la siguiente que yo le haría a las autoridades, por ejemplo. Esos 400 hectáreas, 450, 500, algunos dicen 500, 450 y tal, ¿se las va a hacer en algún otro lugar? Sí. ¿Se las va a traer? Bueno, sí, bueno, mirá, sacamos esto y... ¿Lo van a hacer en otro lugar, en algo? Sí, sí. No hay nada, absolutamente nada.
1: No.
2: Es como yo decía con el tema de Salto Grande, que yo me decía lo mismo de ese tema de Salto Grande. El tema de Salto Grande, bueno, se destruyó todo el tema, no ese ambiental, de todo ahí, de Salto Grande. Y después se lo llenó con pinos y eucalipto. Sí. Árbol nativo,
1: no se hizo un vivero grande para...
2: No. Bueno, ahora...
1: Bajo tierra los quemaron.
2: Ahora más o menos empezó CTM a hacer, ahora un tiempo atrás que viene haciendo ese tema del vivero nativo y tal. Pero árbol nativo que hayan plantado ahí, ninguno. Ni del lado nuestro, bueno, el lado argentino tampoco. Pero ninguno, no fue nadie decir, bueno, mirá, matamos no sé cuántas hectáreas que inundaron de monte nativo y de todo eso. Y ninguno plantó aunque sea un árbol ahí, que decir, bueno, mirá, el proyecto, bueno, rompemos esto, pero hacemos este otro. No hay ese proyecto. O sea, es más, yo lo escuchaba a Nina, ingeniero Nina, hace un tiempo atrás en un programa que tiene en Canal 5, y él decía, ¿usted escuchó alguna vez? Y es verdad, digo, sí. ¿Escuchó alguna vez que alguien diga, vamos a plantar árboles en el lugar donde rompimos? No, porque no existe. No
1: va.
2: Lo que han hecho son las agrupaciones como de flora que están ahí, o los otros, es que vienen y traen y ponen 15, 20, 30 árboles y tal, y los plantan, nada más. El tema de plantar es otro tema también, bueno, porque
1: está plantando. No ves un árbol, no sé por qué, y las calles aledañas tampoco. Los vecinos arrancaron, sacaron la raíz todo, sí. Y pusieron todo baldosa, todo, nos dejaron para mí, legalmente, te dejaron espacio, plantes, sí, no, tenés que estar el espacio.
2: Bueno, pero por eso, por eso digo.
1: Y está reglamentado eso, y acá en Salto, el que más o menos quiso eso fue Malaquina.
2: Claro.
1: Pero después todos los que vinieron después, nada.
2: Pero
1: nada,
2: por eso nada. Digo, porque no hay un orden ambiental que digamos, una norma o algo que les exija hacer algo. Que le diga que un árbol absorbe todo el CO2 y lo transforma en oxígeno, en nitrógeno, que le baja 5 grados la temperatura, todo eso, no hay absolutamente nadie que informe eso. Entonces está bien el vecino, ay, este árbol me tiene cansado con la raíz, me rompe todo, me hace mugre, porque las otras cosas que te dice que el árbol te hace mugre, ¿qué mugre te puede hacer? No sé, bueno, te hará una mugre una vez por año. Cuando
1: mujeres de ahora, las mujeres ahora te dicen esa, no, saca el árbol y eso. Y pero yo te digo que tiene que ser un espacio y que tiene que respetar. Acá hay algo que yo voy a hablar con los ediles, porque no entiende la gente que eso te cambia, ¿no? Claro, porque antes, ahora ya con el aire, vos decís, bueno, me cierran una pieza, está. Pero te quiero decir que te cambia, te come todo lo malo, lo tóxico, y te cambia el oxígeno.
2: Claro, claro.
1: Pero eso la gente no lo tiene en cuenta, porque ven que
2: no lo tiene en cuenta porque en términos...
1: Pero acá fueron los vecinos que mataron todo lo malo y hicieron la vereda nueva y está, nada, porque me da vuelta la vereda. ¿Entendés?
2: Sí, porque eso capaz que de repente, no sé, porque no lo saben.
1: Pero hay árbol que no.
2: No lo saben, y no son todos los árboles tampoco, ¿no? O sea, hay algunos que de repente no se pueden plantar ahí porque son indudablemente son muy grandes.
1: Te hago esta pregunta que me han dicho que el fresno, que digo yo, hay por todos lados acá, que con la humedad se reproduce y vos plantas chiquito y al año viene altísimo,
2: sí,
1: es de acá, no, y que ha perjudicado árboles que sí eran de acá. Eso me han dicho varios
2: vecinos. Sí. El fresno, hay dos tipos de fresno, ¿no? Sí. Bueno, hay de su grupo debe haber como 20 más o menos, ¿no? Pero generalmente los que hay acá son de origen europeo, el fresno europeo.
1: Ah, es europeo.

0: Freno,
1: Ahora el
0: americano.
1: freno te
0: Te
1: frena la
0: queda con
1: punta, no,
0: color
1: no, no.
0: amarillo tirando a naranja. Vos
1: Mirá.
0: lo vas a ver porque hay la diferencia entre un árbol y otro, que hay muchos en la calle, y vas a ver que uno es amarillo tirando verderón, tirando un flúor, y el otro es un amarillo naranja
1: Sí.
0: o sea, que lo
1: Y
0: ves de lejos lo te
1: hasta
0: resalta.
1: lindo es, ¿no?
0: Resalta. Ah, muy lindo,
1: Pero
0: sí.
1: te quiero
0: Porque
1: decir,
0: es el
1: bueno.
0: freno en los pantanos. Después
1: Ah, eso
0: hay
1: sirve
0: varias
1: para cosas
0: edades.
1: también, si los
0: Sí,
1: pantanos,
0: el
1: mirá.
0: freno de los pantanos de ya de la zona de Mississippi, de toda la zona ya de Estados Unidos, ¿no? O sea, la zona, toda esa zona de ahí, de Mississippi, ay, no me sale el nombre del otro,
1: Sí.
0: acá por las zonas también de Miami,
1: Sí,
0: todos esos
1: sí.
0: pantanos que hay
1: Te
0: ahí.
1: dije el freno, ahora te cambio totalmente la pregunta. La mora. Me acuerdo las moreras que había en
0: Sí,
1: la costanera, ahí en
0: sí,
1: el
0: sí,
1: sur,
0: sí.
1: allá de Arita Blanca para abajo, íbamos a pescar. Y veíamos en muchos lados las moras, veíamos ahí en el
0: Sí, la
1: Taibal,
0: mora no es
1: arrancaron todo.
0: tampoco, no es nativa, es una
1: Ah, no
0: exótica, no,
1: es.
0: no es nativa.
1: La mora no es
0: Pero yo le
1: nativa.
0: tengo cierto aprecio a la mora, porque la mora en definitiva, con su fruto trae muchos pájaros, ¿no? Muchos pájaros. Porque el
1: Ah,
0: frutito
1: mirá.
0: ese es perseguido
1: Sí,
0: por los pájaros.
1: sí, sí,
0: Y tiene en esta época estival, en la parte de la costa, vos estás mirando todo eso amarillo, medio anaranjadito, es la mora a la hora entre. Muy, muy, como ornamental es muy linda.
1: Seguro.
0: Pero
1: Pero yo no
0: está,
1: vi en
0: se han
1: la costa, ayuda a
0: integrado,
1: la costa, ¿no? Sí,
0: sí,
1: lo
0: se
1: vi
0: han
1: en la costa,
0: integrado al
1: pero
0: monte,
1: sí,
0: se
1: pero
0: han
1: la han calado.
0: acostumbrado y se han, como dijera, asilvestrado,
1: Sí,
0: sería el término, ¿no?
1: seguro.
0: Porque uno
1: Sí, antes era
0: encuentra
1: flora
0: esas especies
1: silvestre.
0: exóticas que las trajeron de los españoles, o sea, con la conquista vino
1: Ahora
0: todo.
1: después te voy a dejar un deber de que había antes, que era virgen o sube nuestro, que porque al traer otras cosas vos matás mucho lo
0: Claro,
1: nuestro.
0: obvio que sí,
1: Trajimos
0: pero
1: eso, lo cual
0: obvio que
1: respetamos,
0: sí, ese es
1: ¿no?
0: el tema, es
1: El
0: uno.
1: paraíso se decía que hoy no lo vemos más por el tema de la capa de ozono. Acá, pero el paraíso no era de acá tampoco, ¿no?
0: Tampoco,
1: Europeo.
0: el Arapé, el paraíso es de la zona del África, ahí de la zona toda ahí mediterránea, toda esa zona ahí de esos países de ahí, de Arabia, prácticamente, ¿no? Más que mediterránea, Arabia. Es asiático en realidad. Pero todos esos árboles se han asilvestrado. Muchos de ellos están como casi que asociados en nuestro monte nativo. Yo había traído acá, bueno, para informar más o menos las distintas especies, tipos de montes que hay, ¿no?
1: Mira.
0: Con ¿cómo voy a decir? Sus especies, ¿no? Yo traía que en el monte ribereño, por ejemplo, ¿no? El monte de las riberas, de las lagunas, de los arroyos, de los, ¿cómo es que le llaman ahora? Algunas que otras represas, aunque la represa a veces generalmente no tiene mucho monte, salvo alguno que se va formando ahí al costadito. En ese monte ribereño es el más grande que tiene el Uruguay prácticamente. Estamos hablando de que en el Uruguay prácticamente algo ha crecido la flora en su tiempo. De acuerdo a últimas estimaciones anda cerca del 5%. Yo había dicho que eran 4 con, no alcanzaba el 4,5. Ahora supuestamente André González, que es un técnico forestal e ingeniero agrónomo que está muy muy empapado y que ha hecho muchas intervenciones, él la prácticamente la ha puesto en un 5%. Y estos montes ribereños, por ejemplo, ocupan el 4,4, o sea, son los más grandes, lo que más abunda en el Uruguay. En esos montes, nosotros, el monte ribereño, encontramos los famosos árboles hidrófugos, que son los que yo decía que siempre aguantan en el agua, que son los arandíes, los sauces, el mataojo, el palo amarillo, que siempre están ahí en el agua y que ellos pueden soportar todas las inundaciones y después vuelven. Yo miraba los otros días, digo, qué increíble, digo, ¿no? El sarandí, el trabajo de sarandí, ahora lo pueden mirar ustedes. Las subas y bajadas, de subidas y bajadas ahí en el Ayuí, y él está con su verde, ¿no? Aguantando, ¿no? Se lo ve con su verde ahí, aguantando eso como

0: como filtrando esa agua, ¿no?
1: Y ahí digo, en la costa nunca se dañó ahí, ¿no?
0: No, ahí, no, porque ahí, claro, porque la gente no llega
1: ahí. Seguro, la placita ahí.
0: En lo nuestro casi increíble. Los otros días miraba, yo había encontrado ahí en el Ayuí, un matorral ahí enseguida de los parrilleros ahí, al costadito ahí del Ayuí. Una cantidad de especies, digo, mire qué cantidad de especies, hasta un cambuí encontré, que es un árbol que está prácticamente extinguido.
1: Uy, cómo
0: que bueno, encontré todas esas las especies y las en el correr de esta semana pasé nuevamente para ir a buscarla y ya no. Habían cortado todito la bata de abajo. La mimosa uruguensis, que es la que está considerada como una de las primeras barreras que frena la contaminación por sus raíces, por todo ese tema, las barreras las cortaron todavía de tronco. Ustedes lo pueden ver, porque yo lo que digo no es una acusación de gobierno contra el gobierno, contra
1: pero
0: ustedes lo pueden ir, pueden ir a la Yui y decir, mirá, es mentira lo que está diciendo este señor.
1: No, la Yui que te llena.
0: Pueden verlo, pueden ver los árboles que están todo un corte que le hicieron toda la mata ahí, y la mata de abajo liquidaron todo.
1: Todito, increíble, todito, ¿no? Como no, que pase cosas como esta.
0: Bueno, está, eso no. Como yo dije en un tiempo, vamos a disfrutar lo que tenemos, porque esto es un choque.
1: Claro,
0: no vale la pena.
1: Pero nosotros siempre defendemos eso, lo que son los árboles, en primer lugar, que retienen, después que cambian el oxígeno y todo eso, las contaminaciones, y ni que hablar. Los pájaros, ¿no?
0: Claro.
1: Que hemos perdido, porque, y que nosotros el trinar de los pájaros.
0: Al matar, ¿no? Como yo decía los otros días, ¿no? Por ejemplo, en esa represa que se va a hacer.
1: Ay, pensé que lo había sacado por eso.
0: En la represa esa que se va a hacer, digo, ¿no? ¿Qué hacemos con esos animales, con todos esos bichos? ¿Dónde los ponemos? ¿Los sacamos de ahí y los metemos en otro monte? No sé, ¿qué vamos a hacer?
1: Sí.
0: Bueno, seguimos con lo nuestro, porque eso no le vemos. Dentro de los montes que yo seguía hablando, de los montes, hay como 8 montes más o menos medio clasificados de especies de monte. Tenemos el Monte Serrano, que es el segundo. El Monte Serrano es el monte que están en las laderas de los cerros, en los cursos pedregosos de agua.
1: Seguro.
0: En las serranías, toda esa capa de ahí, todo generalmente es el segundo monte prácticamente que tenemos nosotros.
1: Hay que cuidar.
0: Que sí, que deberíamos de cuidarlo. Y también después de ese monte, digamos, del monte de Serranía, tenemos el monte de Quebrada, que el monte de Quebrada es otro monte también que está en la zona de los cursos de agua, entre los valles y las paredes de las rocas, entre a veces largas extensiones, más que extensiones grandes, formaciones rocosas que hay, como paredones así, a veces de piedra, se ve mucho en la zona de Lunarejo, en la zona ya de La Valleja, todas esas quebradas que hay ahí por serranía, muy muy con una cantidad de especies siempre se van formando, van naciendo entre los costados, en todo ese lugar ahí, ¿no? Después tenemos el Monte Parque, que también es el Morque Parque. Es muy conocido en esta zona porque es el monte de la cuenca del río Uruguay. Es el monte que está asociado a la zona de pradera y esteros, en formaciones de praderas que a veces llegan a cerca de los ríos, se forma ese monte parque donde hay especies. La mayoría a veces son de espinal, son por ejemplo los algarrobos, los espinillares, los ñandubay, la tala, el cinacina, el molle, coronilla, todo ese tipo de árboles forman parte del Monte Parque. Después tenemos otro monte más, también el monte de piedra que le llaman, ¿no? O sea, en lugares donde hay, por ejemplo, la Sierra de Mahoma, ahí en Maldonado, San José, creo que es que está en la Sierra de Mahoma, hay muchos montes de piedra. El monte de piedra en general son piedras de grandes tamaños que tuvieron en algún momento, que están entre la pradera o en alguna elevación también. Y al costado de ellas se forman un cierto monte, inclusive hay lugares por esa zona, no recuerdo bien si es San José, que hay una zona como que hay como una especie de que le llaman mares de piedra, porque es impresionante la cantidad. Creo que llega hasta el lugar de Flores, todo por ahí, toda una zona donde hay muchas cantidades de piedra. Y ahí se forman una cantidad también de especies como el canelón, el guayabo, el blanquillo, el guayabo colorado, la espina amarilla, entre otros, la congorosa, el tala, el curupí, se van formando ciertos montes ahí con esas especies, ¿no? Después tenemos el monte de transición, que el monte de transición yo diría que prácticamente igual que el monte Sanmófilo, que el Sanmófilo es el de la arena, el de transición prácticamente está casi por desaparecer, porque es un monte que está entre las picadas que nosotros a veces le decíamos, ¿no? Transición ocupan un espacio entre el monte de Quebrada, entre el monte de Quebrada y el monte ribereño generalmente, ¿no? Y ese espacio hoy con el tema de las plantaciones, del tema de la soja y lo demás y todo eso, se va como que limitando, se lo van achicando y no dejan ninguna franja, entonces prácticamente está tendiendo a desaparecer. Ese monte, hay muchísimas especies en ese monte, como ser los arrayanes, la espina corona, el chalchal, los plumerillos, la congorosa, el quebracho flojo, y después el otro monte, el número 7 diríamos que ya hay, que son los montes de palma, que hay dos tipos de montes de palma prácticamente.
1: Sí, decían los palmares de Rocha y uno que hay cerca de Paysandú.
0: Ahí vas al palmar.
1: Cuando vas rumbo a Jorge Brancho, ¿no?
0: Ahí está. El palmar de Yatay, Butiá Yatay, sí, sí. Y los palmares de Butiá, que son la zona de Rocha, que nosotros tenemos prácticamente tres especies definidas en esos montes que son endémicas ahí. Y tenemos la zona de Rivera y Tacuarembó Rivera ahí en los cerros ahí arriba, que tiene una especie que es endémica, que únicamente nace ahí, nada más que eso. Bien. Que es la Yatay Pony. Bien. La Yatay Pony es un árbol, es una palmera, mejor más que... Es una palmera que mide, llega, no pasa más de los 2 metros, 2 metros y medio. Pero exclusivamente ahí nomás que hay, existe. Han venido gente de muchos lugares del mundo a ver eso, subiendo los cerros. Yo tengo fotos con eso, subiendo los cerros. Lo hemos visto con el ingeniero Andrés Berruti, de allá de Tacuarembó, que le mando un abrazo muy grande, pues un luchador incansable de la flora nativa. Un hombre que ha hecho mucho senderismo y en defensa de la flora nativa, sí. Un grande.
1: Que lo que pregonamos nosotros.
0: Sí, un crack. Y nos ha llevado a esos lugares y nos ha explicado todo eso. Después tenemos, aparte de eso, de los lugares emblemáticos en la zona de acá, que arranca creo que de ahí, de la zona de... Ya es por acá, por el Chapicuí, un poquito pasando ya la meseta para abajo, ya arranca ahí los palmares de Butiá Yatay. Y después los Butiazales, que le llaman, que es la zona de donde está, arranca de toda la parte de la franja de Rocha, parte de Maldonado también, y una parte de 33, donde va todo el palmar, es famoso ese que se formó ahí, ¿no? Y por último, Otro monte que prácticamente está por desaparecer, que es el monte Samófilo. El monte Samófilo, como dice la palabra del Samo, quiere decir arena, y filo quiere decir amor. En realidad, ese monte se forma en los grandes, se formó allá por los miocenos, creo que fue por ahí, donde había grandes arenales en la zona de Tacuarembó. Creo que quedan algunos todavía en la zona del río Tacuarembó, en Tacuarembó mismo. Hay grandes arenales, o sea, fue una extensión muy grande que la parte del desierto, cuando se formó, estaba formando nuestro planeta, digamos, que eclosionó, esa parte se fue. No se olviden que Uruguay, o sea, la zona nuestra de América, más que Uruguay, de América, estaba unida con África. Cuando eclosionó, esa parte se fue. Y ahí pues esa parte se fue para la parte de los arenales, esos que había grandes, profundos, se fueron toda la zona toda la zona del Sahara, toda esa zona de ahí. Bueno, yo no soy el profesor de geografía ni geólogo.
1: Pero es parte de lo que estamos hablando.
0: Pero se formó para ahí y una parte quedó acá. Y después la otra, la parte costera.
1: Sí.
0: La parte costera, por supuesto, que con la urbanización de toda la costa, es obvio que fue empezó a desaparecer. Tristísimo. Porque lo primero que cortan lo sacan.
1: Claro, es como un pasto sensible, claro. Lo pisan mucho. Y
0: dentro de ese monte samófico, de arenales, están las especies que se aguantan el clima seco, digamos, ¿no?
1: Sí.
0: Y había muchísimos cactus. Hoy por hoy lo único que queda, que se ha visto mucho, es los cactus, son el candelabro y la tuna opuntia, que son los que opuntia, que son los que más o menos conocemos. El candelabro es el cactus largo ese, ¿no? Que puede llegar hasta 4 o 5 metros. Sí. A veces salen en el monte también. Y la opuntia es la redonda, ¿no? La que tiene la hoja redonda. También a veces encontramos la envira, la espedra, la chirca del monte,
1: monte altísimo.
0: El canelón, la espina de la cruz, el molle, la aruera. También a veces se han encontrado algún tal, alguna rayana ahí en la vuelta también. Y bueno,
1: y en el campo tenés que encontrar todo eso.
0: Y días pasados escuchaba yo una ambientalista, una botánica que hablaba que Uruguay tenía cerca de 20 especies de tunas distintas, ¿no? Y con ese tema de la urbanización, prácticamente la gente fue sacando, porque habían tunas, o sea, está muy de moda el tema de las tunitas y todo ese tema, ¿no? Pero la gente fue sacando la parte, digamos, más linda de todo, y bueno, y nos quedaron las grandes, ¿no?
1: Vos sabés que se nos fue el tiempo, tenés un material bárbaro, se nos fue el tiempo y hoy estamos con modo mundial. Hace rato, sí. Y la radio se viene con toda la programación,
0: sí,
1: Caster
0: sí,
1: Multimedio Deporte y sus señales, y bueno, se viene el mundial, acapara el mundo y nosotros también, pero queríamos este espacio hoy agradecerte que viniste.
0: Bueno,
1: y pienso que entre poco nos volvemos porque material te sobra.
0: Sí, muchas
1: y seguimos
0: gracias.
1: Pregonando por esto.
0: Flora
1: autóctona nuestra.
0: Una de las cosas que tratamos de hacer conocer a la gente las cosas, ¿no?
1: Claro.
0: Porque muchas veces, a veces las cosas no, al no conocerlo, no saber qué es lo que tenemos en nuestro lugar, en nuestro fondo, en nuestro, qué es la flora, qué es la flora nativa, por qué la flora nativa, porque inclusive hasta me han preguntado, pero está de moda, no es una moda, no es un modismo la flora nativa, es la defensa de lo nuestro,
1: claro.
0: Un acervo cultural.
1: Por eso explicaste vos nuestro. Todo lo bueno que tiene, no atacaba.
0: La flora nativa es parte de nuestra cultura,
1: sin duda, no hay que
0: vuelta
1: sí.
0: De hoy.
1: Bueno. Gracias, nosotros le decimos con Fernández hasta mañana, otro reencuentro, pero ¿qué es la radio? En modo mundial, se viene el mundial, el debut de Uruguay va a ser el próximo lunes, pero arranca el mundial en minutos más y usted lo vive a través de Caster Multimedio Deporte.

0: Las 10 horas, 22 minutos.
1: ¡Arriba la fe, mi gente! Si Dios ha sido bueno contigo, levanta la mano. Esta rola es para los que tocaron fondo, pero Dios los levantó.

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Desde ya, gracias.

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3: Bien, como ya dijimos antes, le mandamos un saludo enorme para Álvaro Compá, para Gustavo Compá, para Tony Sueta. Lamentablemente, una de las principales de Pasta Seco, Adriana, luego de una dolencia y un problema de salud, lamentablemente falleció. Entonces le mandamos un abrazo grande para la familia, para los amigos, para esa enorme mujer que fue Adriana Compá. No es el mejor estado de ánimo para hacer un programa, por eso dejaremos correr la música y nos unimos, porque el show tiene que seguir, la vida continúa. Abrazo grande para todos. Así seguimos.

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0: Mario, por esta hermosa canción. ¿Sabes cómo me
1: Vaya
0: pediste,
1: si
0: Dani?
1: Lo bailamos, vaya si lo bailamos.
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4: No, esto es increíble. Uno tras otro, cada uno mejor que el otro. ¡Qué impresionante! Vamos arriba, San Cristóbal.

0: tal, Mario? Acá andamos laburando como siempre y a full con la música, buena música. Abrazo.
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0: Gracias, Mario. Gracias por hacernos viajar a través de la música.
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2: Claro que sí, reviviendo buenos tiempos. Nos reencontraremos mañana en el último viaje de la semana del tren musical. Gracias por todo. Abrazo grande para todos. Nos vamos con Memphis la Blusera y esto es Irresponsable. Esta no, Mireya.
3: ¡Esa Mario! ¡Esa Mario!
2: Nos vamos. Gracias, gracias. Hasta mañana. Chau, chau.

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Hola, hola, muy buenas noches, mi gente. Así arranca Data de la Noche por la 90.9 Impactos FM. Hasta las 21 no paramos. Hasta las 21 no paramos. Y bueno, comenten cómo vieron la inauguración del Mundial de Fútbol 2026. Comenten, no se olviden que estamos por la 90.9 Impactos FM. Y también por www.impactosfm.com.

Le damos las muy buenas noches también a las distintas firmas comerciales que ya nos acompañan noche a noche, día a día, semana a semana. Buenas noches para todos. Gracias por acompañar al Pirata de la Noche y por supuesto a la 90.9.

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1: Estás en la 90.9, Impacto PM junto al Pirata de la Noche.
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1: Le damos las muy buenas noches a las distintas firmas comerciales que hacen posible que el Pirata de la Noche esté por la 90.9 Impacto FM. 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Dale, Pirata, ponele ritmo a este jueves. Dale, Pirata, ponele. A ver, ¿con qué te venís, Pirata? Dale. Dale, ponele ritmo a este jueves, dale.
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0: Le damos las muy buenas noches a María, que noche a noche, día a día, nos acompaña y está prendidita ahí en la 90.9 Impacto CFM, esperando al Pirata de la Noche. Muy buenas noches, María, gracias por estar, gracias por acompañar al Pirata de la Noche.
1: DJ Adrián Molina.
0: Empezamos a vender un poco y después seguimos con más música aquí en la 90.9 junto al Pirata de la Noche. Dale, Pirata, vende un poquito y después seguís con más ritmo, dale.

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El Pirata de la Noche en la 90.9 Impactos FM. Hasta las 21 no paramos con más Pirata de la Noche.

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Le damos las muy buenas noches a mi amigo, a Silvio Regino. Abrazo grande, amigo. ¿Cómo anda, gordo querido? Espero que andes bien. Abrazo grande. Gracias por estar del otro lado en el vivo del Pirata de la Noche, el Marcos Lagreca, ¿eh?

Estás equivocado, gordo. No soy animal, soy el pirata de la noche. Estás equivocado, gordo. Gracias, grande. Gracias por estar de luz. 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
1: Un aplauso muy grande para
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0: ¿Qué hacemos? ¿Seguimos? ¿Lo dejamos que se vayan los chicos? 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Sí.

Estás en la 90.9 Impacto CFM junto al Pirata de la Noche. No te olvides que también estamos por www.impactosfm.it transmitiendo en vivo y también en vivo en el Facebook de Marcos Labreca, el Pirata de la Noche, también transmitiendo en vivo, también en Instagram, el Pirata de la Noche. Nos podés encontrar también ahí, ¿eh? Ahí subimos todas las novedades, todas las... los sponsors, todas las publicidades de las distintas firmas comerciales ahí en Instagram de El Pirata de la Noche. Subimos todo, ¿eh? Así que estamos por todos lados. El Pirata de la Noche, hoy jueves hasta 21 horas. Arrancó a las 7 de la tarde, hasta las 21, no para.

0: Bueno, hoy arrancó el Mundial. El Pirata, por asuntos personales de laburo más que nada, no pude mirar nada, pero hoy arrancó el Mundial 2026 de fútbol.
1: A los muchachos de la conga, loco, gracias por la invitación. ¡Aguante el cuarteto!
0: El Pirata de la noche en la 90.9.
2: Gracias a mi amigo.
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Creo que México y no me acuerdo qué otro equipo inauguraron el estadio. Y ahora a las 23:11 de la noche, el segundo partido creo que hay también, así que va a estar, hoy sí lo vamos a mirar, o por lo menos el segundo partido.

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Le damos las muy buenas noches a Álvaro Cortés. Gracias por estar del otro lado, amigo. Gracias por estar en el vivo de Marcos Legreca, el pirata de la noche, hasta las 21. Por la 90.9 Impactos FM, hasta las 21, no pare el pirata, dale.

Estás en la 90.9 Impactos FM. Hasta las 21, el pirata de la noche. A ver, ¿con qué te venís? ¿Con qué personaje, pirata? ¿Te venís? Sí, ¿qué personaje? Sonando aquí en la 90.9 junto al pirata de la noche.

0: Manda ahí. Escuchá.
1: Estás en la 90.9 Impacto CFM junto al Pirata de la Noche. Hasta las 21, tu mejor compañía. Dale, Pirata, dale ritmo a este jueves. Jueves frío, jueves lluvioso en la ciudad de Salto. Dale, Pirata, dale.

Estás en la 90.9 Impacto CFM junto al Pirata de la Noche. Vendemos otro poquito, Pirata, dale. Vendemos, pasá un poquito más de pule. Está muy buena la música de qué personajes, pero tenés que vender, Pirata, dale, Pirata. 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
2: Este tema va dedicado para todos los que alguna vez sufrimos el corazón roto.

Estás en la 90.9 junto al Pirata de la Noche. Hasta las 21, el Pirata no para. ¿Con qué te venís, Pirata? Dale. En estos últimos minutitos de la primer hora de programa. Después seguimos con más Pirata. Un poco de cuarteto para no perder la costumbre, como es viejo y sabido del Pirata.

Bueno, se terminó la primera hora del Pirata de la Noche de hoy jueves. Nos vamos a las tanditas de la emisora y ya vuelve más Pirata de la Noche por la 90.9. No se vayan, que el Pirata de la Noche ya vuelve con la segunda hora.

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0: Bueno, arrancamos nuestra segunda hora de El Pirata de la Noche de hoy jueves, aquí en la 90.9 Impacto CFM. Ahora sí, hasta las 21, no pisamos más el freno, le damos de punta.
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0: Ahora estamos escuchando los mejores temas de cumbia del interior junto a Matías Valdés. Chacho Ramos y otros artistas.

0: Estás en la 90.9 Impacto CFM junto al Pirata de Noche. Ahora sí, hasta las 21. No paramos. Y no te olvides que también estamos por www.impactocfm.uy, transmitiendo en vivo. También transmitiendo en vivo nuestro Facebook personal, Marcos Ladreca, el Pirata de la Noche.
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0: Y también estamos en nuestro Instagram, el Pirata de la Noche.

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1: Estás en la 90.9 junto al Pirata de la Noche hasta las 21. No paramos. Dale más ritmo este jueves, Pirata, dale. Ahora está sonando Matías Valdés.

Le damos las muy buenas noches a nuestro amigo Omar Ruiz, más conocido como Iguanita. 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

0: Vamos con las publicidades que tenemos en nuestra carpeta de anunciantes y ya seguimos con más música en la 90.9 junto al Pirata de la Noche. Dale, Pirata.
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Hasta las 21, tu mejor compañía. ¿Con qué te venís, Pirata? Dale. Dale, dale. ¿Con qué seguís, Pirata? Dale. A ver. Corazón, Lucas Hugo y Anita Valiente. Dale.

esperando ahora? ¿Qué están esperando ahora? ¡Vamos a las palmitas fuertes!